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3: Ya estamos de regreso con la segunda parte de la Hora Nacional y les tenemos muchísima información.
4: En temas de salud, el 12 de mayo es el Día Mundial del Cáncer de Ovario. El doctor David Isla Ortiz, del Instituto Nacional de Cancerología, nos va a explicar cómo podemos prevenir esta enfermedad.
3: Vamos a hablar de cultura y de grandes escritores mexicanos, por el aniversario del nacimiento de Juan Rulfo y los luctuosos de Carlos Fuentes y Jaime Torres Bodet, haremos un reportaje sobre su legado literario.
4: Además, les presentamos los flashazos del bienestar, información breve de programas y servicios de gobierno que buscan mejorar la vida de las familias.
3: En la Hora Naime o la Hora del Corazón,
4: niñas y niños de distintos estados de la República nos mandan saludos en lenguas originarias y nos recuerdan que México es uno de los países con mayor diversidad lingüística del mundo.
3: Pues cómo no, mi Leos, con música de Feliciano Carrasco, que a través de sus letras difunde su lengua materna zapoteca.
4: Y les vamos a platicar de teatro, Crónicas del Diablo, cómo pintar gatos, esto y más en la siguiente media hora. Hoy vamos a hablar del cáncer de ovario, una enfermedad que suele diagnosticarse tanto por su condición silenciosa.
3: Y para eso nos acompaña esta noche el doctor David Isla Ortiz, cirujano, oncólogo y jefe del Departamento de Ginecología Oncológica del Instituto Nacional de Cancerología. Qué gusto tenerlo por acá.
5: Gracias por la invitación, para mí es un placer estar con ustedes.
4: Para nosotros de verdad que es un honor tenerlo aquí, sobre todo para hablar de un tema tan importante, porque el cáncer de ovario entendemos que es una enfermedad silenciosa. ¿Nos puede platicar un poquito del contexto de lo que acabamos de mencionar?
5: Es una enfermedad que se le llama silenciosa porque da síntomas muy inespecíficos. Generalmente da síntomas que están asociados como gastritis, como colitis, como problemas de urinarios, pero no es una sintomatología propia del cáncer de ovario. Y creo que aquí viene uno de los mensajes como muy fundamentales para toda la población. Es que hagan caso a su cuerpo, que escuchen a su cuerpo y que si tienen síntomas que son persistentes, como distensión abdominal, saciedad gástrica al comer, o que tengan dolor pélvico o dolores o síntomas urinarios y que son persistentes, esto habla de que hay algún problema y hay que pensar en cáncer de ovario.
3: ¿Y esto se encuentra, digamos, con chequeos de rutina? ¿Son específicos? ¿El Papanicolaou, por ejemplo, puede detectar esto?
5: El Papanicolaou, desafortunadamente, no es para cáncer de ovario. Papanicolaou es solamente para cáncer cervicuterino, pero el estudio de imagen, ultrasonido, tomografía, resonancia magnética son los estudios que hacen sospechar y al final el diagnóstico es histopatológico.
4: ¿Hay algún factor de riesgo o quizá un antecedente familiar que nos puedan hacer pensar que nuestro dolorcito de panza y distensión abdominal puede ser algo más?
5: Sí, hay pacientes, hay mujeres que tienen una asociación con enfermedades genéticas, sobre todo la asociada a BRCA, BRCA1, BRCA2, síndromes hereditarios de mama.
3: Perdón, doctor, ¿qué es BRCA?
5: BRCA es una mutación que se encuentra a nivel del gen de la célula y que normalmente está asociado con cáncer de mama y cáncer de ovario. Mujeres que tengan antecedentes familiares cercanos, hermanas, tías, abuelas, mamá.
3: ¿En qué momento podemos decir que ya la enfermedad está en una etapa muy avanzada? Y si ya estamos en esa etapa, ¿todavía podemos hacer algo al respecto?
5: Sí, algo que es importante es que desafortunadamente, y algo por lo que el Día Internacional del Cáncer de Ovario, es la sensibilización respecto a estos síntomas y identificarlos, porque el 80% se presentan en etapas avanzadas.
3: Okay.
5: Significa que ya no está confinado al ovario o a los ovarios, sino que ya se encuentra dando metástasis a nivel peritoneal o a nivel torácico. Aún así, en etapas avanzadas, que es ese 80%,

0: o un crecimiento ovárico, pero ante síntomas que están persistiendo, creo que ahí es donde puede haber una bandera roja que nos pueda decir hay que tomar un estudio mucho más detallado, marcador tumoral, estudio de imagen.
1: ¿Dónde podemos conseguir más información?
0: Sí, unas son las del Instituto Nacional de Cancerología, donde directamente hay una plataforma donde pueden acceder y tener mayor información. Mis redes sociales realmente hay pocas publicaciones, pero pueden estar presentes, Instagram, Facebook, en isla-david, y ahí pueden identificar alguna información que puede ser útil para todos ustedes.
1: Pues muchísimas gracias.
0: Sí, muchas gracias.
1: Y gracias a todos ustedes, quédense con nosotros. Ahora en temas de cultura, nuestro compañero Germán Gastelum nos lleva a un viaje por las letras mexicanas. Vamos a escuchar un homenaje especial a Juan Rulfo, Carlos Fuentes y Jaime Torres Bodet, tres pilares de nuestra literatura.
2: Sí, sus obras nos han marcado por generaciones y con este reportaje vamos a recordar sus palabras para conectar con nuestra tradición literaria.
3: Amigos de la Hora Nacional, el mes de mayo es muy importante para las letras mexicanas en especial, porque se conmemoran eventos específicos de grandes letras y de grandes escritores que han marcado la pauta de nuestra literatura a nivel mundial. Estoy hablando del maestro Jaime Torres Bodet, de nuestro querido Juan Rulfo y por supuesto de Carlos Fuentes. Jaime Torres Bodet, imagínense, estamos hablando de la diplomacia, estamos hablando del amor a la educación, el gran poeta, y también escritor y también crítico, que en su momento llevó hasta lo más alto la educación de nuestro país. En los dos momentos en que fue secretario de Educación, lo que más inspiró y lo que más apoyó fue el evento de ir en contra del analfabetismo. Creó las instituciones como la del libro de texto gratuito, además de estar luchando constantemente que la educación era lo único que podía cambiar a la humanidad. Decía, los maestros son los primeros guerreros y soldados. Ellos no usan armas, ellos usan el pensamiento para ir construyendo la paz, porque la paz se construye a través de la ideología, a través de la filosofía. Jaime Torres Bodet también fue el primero y único secretario mexicano de la UNESCO. Gracias a él también se apoyó a muchísimos escritores y a mucha de la literatura latinoamericana, entre ellos nuestros grandes escritores como Juan Rulfo y por supuesto Carlos Fuentes. Juan Rulfo, ¿qué podríamos decir de Juan Rulfo? Es que con dos libros logró la eternidad, El Llano en Llamas y Pedro Páramo, que en su forma llevaron la... hablar de México desde el interior. Dicen que Pedro Páramo manejaba el México a través de la intimidad y del silencio, algo que Juan Rulfo también hizo posteriormente, porque también fue un gran fotógrafo de las migraciones y del interior de nuestro país. Por otro lado, Carlos Fuentes, que nos trajo este libro tan importante que nos habló del mexicano a través de su comunidad, con el libro La Región Más Transparente. Él tenía 29 años de edad cuando lo escribió. Sin embargo, fue el de los tres escritores el más prolífero. Hizo 50 libros. También tenemos, bueno, parte de que él es tomado en cuenta como este boom latinoamericano. Y él nació precisamente el 11 de noviembre y muere el 15 de mayo. Digamos que los tres, de alguna forma, siempre vincularon al mexicano como un ente universal. Decía precisamente Carlos Fuentes que a través del Pedro Páramo de Juan Rulfo entendió que se puede ser mexicano y universal al mismo tiempo, algo que justamente el maestro Jaime Torres Bodet defendió toda su vida, el mexicano universal. Gracias a ellos tres podemos decir que nuestra literatura se reconoció a nivel mundial. Léanlo para que tengamos esta esencia de lo que es realmente el mexicano. A través de su interior, a través de su exterior, a través de su importancia a nivel mundial. Gracias, amigos de la Hora Nacional. Nos vemos en la próxima.
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1: Llegó el momento de escuchar las voces más jóvenes del país en la Hora Naime. Niñas y niños de distintos estados de la República nos mandan saludos en lenguas originarias y nos recuerdan que México es uno de los países con mayor diversidad lingüística del mundo.
2: Pues cómo no, mi Leos. En nuestro país se hablan 68 lenguas originarias y más de 360 variantes.
3: Una mágica noche más en la Hora Nacional y aquí aprendiendo del futuro de México, de las infancias. Escuchar al futuro con mucha raíz porque en este momento la Hora Nacional se convierte
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3: Y como ustedes podrán ver, tenemos a dos grandes invitados. Me encuentro con Miranda y con Damián en esta noche de aprender y de escuchar. ¿Cómo están, amigos? Buenas
7: Muy
3: noches.
7: Bien. Buenas Igual. Noches.
3: ¿Desde
7: Bien.
3: Dónde nos visitan?
7: Yo los visito desde Santa María Tepantla.
3: En Oaxaca.
7: En Oaxaca.
3: Ella es Miranda. ¿Y tú, Damián, desde dónde vienes?
8: Desde Río Chiquito, en Oaxaca.
3: Tú me estabas contando una cosa muy bonita de tu lugar, que tenía un río muy hermoso. ¿Cómo es el lugar donde vives, Damián?
8: Depende a qué nos refiramos, sino a mi pueblo o a mi casa normal.
3: ¿A tu pueblo?
8: Ah, obvio. Hay mucha naturaleza, puedo ir las veces que quiera al río y solo cuando llueve se pone sucio, pero después de día se pone limpio otra vez.
3: Oye, Miranda, y tú además vienes con historias para contar maravillosas de sí. una lengua muy bonita. ¿De qué nos vas a platicar?
7: Pues igual hay mucha naturaleza, hay ríos muy bonitos. Es muy bonito porque hay muchos animalitos. En la noche se ven las estrellas muy bonitas.
3: ¡Qué hermoso! ¿Ahí es donde se habla Omdi Odi?
7: No, se habla la lengua Ayu, que a lo mejor ustedes lo conocen como el Mije.
3: ¿Y hoy de qué nos vas a contar?
7: De la lengua Omdi Odi, el ayapaneco.
3: Cuéntanos, por favor.
7: Que me pone muy triste saber que esta lengua está desapareciendo poco a poco, porque ya hay menos hablantes.
3: Es una pena. ¿Cómo supiste que hay menos hablantes, oye?
7: Investigando y también yendo a ver a los pueblos y ya hay menos de 4 hablantes.
3: ¿Menos de 4 hablantes? Sí. O sea, es algo, como tú lo dices, muy triste, sí, pero muy triste. Cuando se pierde una lengua, se pierde historia y se pierde tradición.
7: Se pierde tradición.
3: ¿Tú qué aprendiste del Omdi Odi?
7: Que es muy triste porque hay cada vez menos hablantes, pero también hay que enseñarle a los niños para que crezca más esta lengua. Se pierde la gastronomía, se pierden sus culturas y sus tradiciones. Es muy triste saber eso.
3: Y es que aunque ustedes no lo sientan, de pronto perder esas cositas nos pega a todos porque es perder un poquito de México. Pero miren, si ustedes escuchan al futuro de México, como ya les dijimos, tiene raíz y eso es muy importante. Hoy mi amiga Miranda nos va a presentar un video. ¿De quién, Miranda? ¿Qué es lo que vamos a ver a continuación?
7: De mi compañero Isaac.
3: ¿Qué nos va a contar Isaac?
7: Isaac nos va a enseñar a saludar en la lengua Omdi Odi, que es el ayapaneco.
3: Y ustedes siguen aquí con nosotros en la Hora
6: Naime. Hola, bienvenidos a la Hora Naime, tiempo del corazón de la Ola Nacional, un espacio donde niñas y niños estamos muy orgullosos por nuestro país. Soy Isaac y estudio en la Escuela Frida Kahlo en Los Reyes de Paz, Estado de México. Le presento la palabra que usaremos toda la semana. Juna, repitan conmigo. Juna significa hola ayapaneco. Significa hola, repitan conmigo, juna, repitan conmigo, juna, repitan conmigo, juna. Gracias.
1: Hace unos días, el 3 de mayo, fue el Día de la Santa Cruz, una fecha que celebra quienes construyen literalmente nuestro país, las y los albañiles.
2: Su trabajo diario es fundamental para sostener a México. Vamos con un reportaje que nos preparó nuestro compañero Orlando Abad.
9: Bienvenidos a la Hora Nacional. Hoy es 3 de mayo y va a ser una fiesta increíble, de esas que todo México celebra, pero necesitamos platicar con los festejados y las festejadas. El 3 de mayo en México y en muchas partes de Latinoamérica se celebra a los trabajadores y las trabajadoras de la construcción. Y hoy venimos a ver qué es lo que sucede en una obra día a día, cómo se la pasan los trabajadores, cómo celebran y por supuesto a reconocer todo su trabajo que con orgullo y valor hacen un México mejor. Así que acompáñenos, hoy la vamos a pasar muy bien construyendo en la Hora Nacional. Aquí desde el Inge hasta el Chalán, cada quien tiene su lugar y en esta fiesta la mesa es muy amplia, cabemos todos. Ahorita estamos platicando con el ingeniero Adán Hernández. ¿Cuál fue la magia, el encanto que le hizo quedarse en la obra trabajando?
10: Más que nada, yo creo que las historias de la gente. Sí, le batallan mucho, sí le sufren mucho y no lo sabes hasta que tú lo vives. Realmente el hecho de trabajar fuera, pierdes todas las comodidades de tu casa. Ya no estás acostumbrado a que te levanten, te hagan tu desayuno, todo tengas limpio. Al contrario, tienes que hacerte de tus cosas, lavar tu ropa, cocinarte.
11: Yo detecto cierta fraternidad en este grupo de trabajo, ¿no? Hay mucha camaradería, hay mucho apoyo.
10: Tienes razón, nos llevamos aquí con los compañeros porque haces un equipo y es parte de todo. Llevarnos bien. Y esto que mencionas del 3 de mayo, pues la verdad es importante porque a final de cuentas es un agradecimiento que se le hace a la gente por su labor ardua. Realmente lo que hacemos debería de valorarlo el país, darle un poquito más de reconocimiento al sector constructivo.
11: Es mucha la gente que trabaja aquí y yo le quiero pedir un favor muy especial, que nos explique un poco cómo es que funciona este escalafón dentro de la obra.
10: Lo que pasa que aquí pues están divididos por varias áreas. Están los obreros, que son los que usan luego el casco amarillo, los electricistas, que usan el casco azul, los plomeros usan a veces el verde, ya los arquitectos o los ingenieros usan blanco. Hay cascos grises que son para visitas y también por áreas hay niveles, ¿no? Desde un ayudante, un oficial, puede tener su cabo o a un maestro de obra.
11: Bueno, hay que escuchar a la gente que trabaja, hay que tomar en cuenta estas manos mexicanas que hacen del país un lugar mejor. ¿Algún mensaje para todos los camaradas que nos estén viendo?
10: Pues muchas felicidades por ser su día, porque gracias a ustedes son los que construyen México.
11: Todo el respeto y el cariño desde la Hora Nacional. Muchas gracias, Inge.
10: Gracias a ti, mi buen Orlando.
11: Nosotros continuamos.
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11: Es bien sabido que las manos mexicanas que laboran en la obra son valiosísimas, pero hoy quiero platicar con Juan Ramos, que lleva 15 años trabajando entre obra y obra y ha visto, miren, todos los niveles. Así que, primero que nada, feliz día, porque hoy es 3 de mayo y hay que celebrar.
13: Es el día que nos toca hoy, ahora sí festejarlo, ¿no? Pues ahora sí, como todas las obras lo festejan, lo celebran y todo acá, ¿no? Una comidita buena, o sea, acá, ¿no? Eso es lo más importante de esto el día de hoy.
11: Oye, Juan, 15 años después, me gustaría preguntarte si recuerdas tu primer día de trabajo en la construcción.
13: Yo cuando llegué en la construcción, yo no sabía nada. Entonces tú cuando, con el tiempo que tú llevas, un año, dos años, vas cumpliendo, ya vas aprendiendo, ya sabes de qué se trata. Desde que empecé, desde un chalancito y me elevé, entonces ya empiezas a ver los metas.
11: ¿Qué le dirías a todos los compañeros que hoy están festejando, a todos tus amigos albañiles, arquitectos?
13: Muchos saludos y un abrazo de lejano, ¿no? Pero pues con todo corazón, pues que la pasen bien, que la pasen chido.
11: ¿Me invitas a comer?
13: Exacto.
11: Vamos pues a festejar. Nosotros ahorita regresamos, vamos a comer y a pasarla bien porque hoy es 3 de mayo. ¡Vivan los albañiles que con orgullo y valor le dan crecimiento a esta nación! Seguimos en la Hora Nacional. Gracias, Juan. 3 de mayo, se festeja en todo México y la Hora Nacional está presente de la mano de un grande. Hoy estoy con Javier Hernández, alias
14: El Chicharito.
11: Cuéntame, ¿qué es lo que hacen para festejar? ¿Qué les dan de comer? ¿Qué es lo que pasa en una fiesta el 3 de mayo?
14: Primeramente que nada, pues darle gracias a Dios pues por el trabajo, ¿no? Y pues por así por bendecirnos las manos y hacer una misa y acá. Y pues ya posteriormente pues lo que se viene haciendo pues es que pues una carne asada, la bisteciza.
11: Personalmente, ¿cómo te gustaría que se festejara al albañil? ¿Cuál sería tu fiesta ideal?
14: Prácticamente pues sí, no, nos gustaría que se mocharan más que nada con algo chido, ¿no? Pues ya sea, no sé, un lechoncito por acá, una rifa.
11: Bueno, pues para todos los patrones que están viendo esto y escuchando esto, recuerden, consientan a nuestra gente trabajadora porque es muy importante. Déjame felicitarte y agradecerte por tu trabajo y el que hacen todos los trabajadores en esta nación, porque definitivamente es una labor muy noble, es una labor muy pesada. ¿Es cansado trabajar en la obra?
14: Es cansado más que nada y ahora sí pues, tenemos que ir a la casa. Otra vez posteriormente regresando otra vez pues vamos a la casa, regresamos al trabajo. Pero los fines de semana pues ahora sí me voy a mi pueblo. Vamos, regresamos desvelados y otra vez tenemos que volver a regresar aquí. ¿Para qué? Para seguir laborando.
11: Y eso no es impedimento para mi querido Javier para regalarle algo muy especial a toda esa gente maravillosa que hoy está de fiesta aquí en la Hora Nacional. Javier, arráncate por favor

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1: Están de regreso con nosotros parte del elenco de la obra Las Crónicas del Diablo. Hemos hablado mucho de esta obra, pero hoy nos van a contar de qué trata esta nueva entrega.
2: Sí, se llama, y a mí me interesa un montón, Manual para Pintar Gatos. Y para platicarnos de ella están con nosotros las actrices Giovanna Andrade, Mande Monarca y Daira Mendoza. Nos van a platicar qué hace tan especial a esta nueva entrega de Crónicas del Diablo. Porque por si alguien no ha escuchado las visitas anteriores de la producción de Crónicas, esta obra va cambiando de tema y de concepto y de todo cada tanto tiempo, ¿no?
3: Así es. Sí. Esta versión, la verdad es que es algo diferente, porque ahora sí que las mujeres ocupan el espacio en la historia y es bastante emotivo porque se cuenta la historia de las mujeres surrealistas europeas que llegaron a México por medio de la Segunda Guerra Mundial y la Guerra Civil Española. Entonces, es ir conociendo su historia, cómo es que llegan a México y qué dificultades enfrenta un artista pues de otro país y otra nacionalidad en un país nuevo. Y cómo esta sororidad las une y todo este idioma etéreo y brujil. Entonces se habla mucho de los gatos y la magia y la astrología y el tarot. De verdad que son historias que, a pesar de que son un poco antiguas, conectan con la actualidad, con las mujeres de hoy, con nuestras ancestras, nuestras abuelas, mi hermana chiquita. O sea, yo creo que toda mujer se puede ver identificada y los hombres también se llevan un pedazote de alma con esta historia que es hermosísima.
2: Cuéntenos un poquito de qué pintoras son estas que pintan gatos.
4: Pues son llamadas las tres brujas, Leonora Carrington,
2: Tocaya,
4: Remedios Varos y Katy Horna. Pues estas tres brujas que vienen de Europa a México, pues muchos las conocen, a Leonora y a Remedios más que nada, por sus pinturas, pero a Katy casi no, porque ella es fotógrafa, entonces está detrás de la cámara. Ella ha retratado pues lo que pasó en su vida y mucho de la guerra.
2: Sí, son increíbles, claro. Ahorita hay dos exposiciones incluso ocurriendo en la Ciudad de México, una de Remedios. O sea, está que no lo pudieron haber planeado mejor.
1: Sí. Pero entonces sí se conocieron, o sea, sí eran amigas y
3: sí,
1: se
3: veían. Sí, sí,
1: yo eso, por ejemplo, no lo sabía.
2: Yo tampoco. Sí.
1: ¿Qué tal?
5: Y que hay muchas curiosidades porque pese a que ellas estuvieron compartiendo pues tiempo de su vida cuando estaban en París y que se sabe que todos los artistas estaban ahí y demás, nunca coincidieron y hasta que llegaron aquí a México, pues evidentemente algo ahí en el destino las unió con historias que de pronto se espejean muy bien la una con la otra y pues creo que era inevitable que formaran estos lazos tan estrechos.
1: Claro, oigan, en retrospectiva ahorita son mujeres muy importantes. Su obra es hermosa, es conocida a nivel mundial, pero siempre está esta cuestión de que fue hace muchos, muchos, muchos años en un mundo muy dominado por hombres. ¿Cómo era esto en aquella época?
3: Pues definitivamente sí había un espacio más reducido para la expresión artística femenina y la verdad que es sorprendente que estas tres mujeres hayan ocupado el espacio y hayan tenido el reconocimiento que tienen a pesar de las circunstancias en los 40, 50, pero también como esta capacidad de ir en contra de los estándares que ocurrían en ese entonces, se requiere una fuerza y una determinación impresionante que debido a la época a veces puede ser un poco difícil de generar. Entonces eso es una de las cosas que las unió a las tres y que aparte pues genera como un icono del mundo artístico, porque la verdad es que no cualquiera.
2: Recuérdenos por favor entonces For Shakespeare, pero ¿cuándo están y hasta cuándo están?
5: Todos los martes de mayo desde el 5 hasta el 26.
4: Sí. En el Foro Shakespeare a las 8:30.
2: Es muy cortita temporada.
5: Muy corta, solo 4 funciones.
2: Rápidamente.
3: Sí, así que vayan a vernos, por favor. La verdad es que es una manera maravillosa de aprender historia. Sí, en este caso es historia del arte. Y se van a divertir, se van a emocionar, van a llorar. De verdad es grandiosa, de verdad.
1: Las Crónicas del Diablo siempre lo hacen muy bien.
3: Sí, sí.
1: Pues muchas gracias, chicas. Gracias por venir a la hora nacional. Se los agradecemos muchísimo.
3: Muchas gracias.
5: Las Crónicas del Diablo, así estamos en todas las redes, Facebook, Instagram, TikTok. Búscanos, síganos y que se enteren de estas y más ediciones por venir.
4: Y pueden adquirir sus boletos en la página del Foro Shakespeare.
2: Muchas gracias.
3: Gracias
5: a ustedes. Gracias por invitarnos.
1: No, y gracias a ustedes por contar con nosotros.
2: Hoy nos acompaña aquí en la Hora Nacional Feliciano Carrasco, una voz que lleva la riqueza musical del pueblo mija a los escenarios.
1: Así es, su propuesta preserva la lengua, la tradición y la identidad, manteniendo vivas las raíces a través de la música. Maestro Carrasco, bienvenido una vez más a la Hora Nacional.
6: Muchas gracias, pues es un gusto regresar de nuevo y contento de estar aquí en la Hora Nacional y sobre todo de traer algo de mi música, de la cosmovisión, el pensamiento de mi cultura, que es la cultura Zao, la cultura zapoteca.
2: ¿Desde cuándo llevo haciendo música?
6: O sea, ahorita tengo 53 años, yo creo que alrededor de unos 30 años ya, aquí en la Ciudad de México empezamos, aunque allá empecé estudiando un poquito la guitarra en la escuela de Florencio Bacha en la séptima sección en Juchitán, Oaxaca, pero ya aquí con el maestro Benigno Gasca empecé a estudiar más en forma la guitarra, sobre todo para poderme acompañar como trovador zapoteca. El maestro Benigno me ayudó muchísimo a mi carrera, que hizo los arreglos de mis primeros discos. Él es poblano y también radica aquí en la Ciudad de México, es un concertista de guitarra clásica, pero también un gran arreglista.
1: Oiga, maestro, hablaba ahorita de la cosmogonía, de su universo, de su manera de ver la vida. Para empezar, ¿cómo es y cómo lo integra su música?
6: La influencia, por supuesto, del mar y la milpa, los trajes, la vestimenta de la mujer zapoteca, pues me ha inspirado a cantar, a escribir canciones que hacen alusión al campesino, al mar, a la milpa y también a la mujer ismeña, ¿no? Y sobre todo a mi madre tierra, que pues no olvido de dónde vengo. Y eso me ha ayudado mucho a redireccionar mucho el tema de mis composiciones. Una de las canciones que se llama Mi Tierra, que hace alusión al huipil de la mujer zapoteca, y hace alusión a mi madre, también a mi abuelo, que pues en paz descanse, le dediqué una canción que se llama Campesino. Y bueno, son temas que me regresan a mi pueblo, han sido como una luz voltear hacia mi pueblo para poder escribir mis canciones.
2: ¿Cómo da a conocer su música? ¿Redes sociales, plataformas digitales? ¿Cómo es el proceso de llevar sus composiciones a un público más grande?
6: De alguna u otra manera utilizo el Facebook, estoy como Feliciano Carrasco Regalado. Tengo un centro cultural en Tlatelolco y ahí ese centro se llama Centro Cultural Macario Matus. Entonces ahí anuncio en esa página del Facebook Centro Cultural Macario Matus o como Feliciano Carrasco Regalado. Uh-huh. Así estoy y ahorita estoy preparando una página justamente para subir todos mis discos y por supuesto para que estén en todas las plataformas, ¿no? Pero me pueden contactar, les voy a dar un número que es 55-275-19643. Lo repito, 55-275-19643. Ahí me pueden escribir por WhatsApp si están interesados en conocer más sobre mi música o adquirir algún disco mío. Y en el Facebook estoy como Feliciano Carrasco Regalado.
2: Pues qué bueno que nos visitó Feliciano Carrasco una vez más aquí a la Hora Nacional. Es un gusto haber podido platicar un ratito. Y felicidades por todo lo que viene.
6: Muchas gracias, Leo Chapo, por recibirme. Esperamos que la gente escuche no nada más mi lengua, sino pues hay 68 lenguas, ¿no? Entonces yo creo que somos una potencia y con una gran diversidad lingüística en este país.
1: Y musical,
6: que no necesitamos
1: todo tipo de géneros.
6: Eso es aparte, ¿no? Entonces uh-huh. Ahorita hay un boom sobre, hay rockeros, hay
1: raperos,
6: cantantes raperos, uh-huh. De todo en lenguas. Entonces yo creo que ahí va avanzando la música en las lenguas. Y eso pues es un gran avance que podemos tener.
2: Oiga, pues muchísimas gracias una vez más por habernos acompañado.
6: Muchas gracias.
1: Gracias maestro Feliciano.
6: Gracias.
2: Y así llegamos al final de esta Hora Nacional. Muchas gracias por acompañarnos en este recorrido de información, cultura y entretenimiento.
1: Que esta semana tenga muchísimos buenos momentos, encuentros importantes y muchas razones para celebrar. Nos escuchamos y nos vemos la próxima semana.
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0: Muy buenas noches, bienvenidas y bienvenidos a La Hora Nacional. Hoy, 10 de mayo, celebramos a todas las madres de México. Muchísimas felicidades en su día.
1: Sí, muchísimas felicidades y también celebramos a las personas que nos dan identidad. Empezamos con música en lengua zapoteca con la voz de Feliciano Carrasco Regalado, cantautor y promotor cultural del Istmo de Tehuantepec.
0: Vamos a festejar también a las maestras y los maestros de México.
1: Les diremos cómo tramitar su cédula profesional en línea, fácil y paso a paso.
0: Y les traemos la Chilanguía, que tiene lo mejor de las actividades en la Ciudad de México, ya saben, con eventos gratis para toda la familia.
1: Así que quédense, por favor, porque tenemos información, historias, servicios e iniciativas muy interesantes.
0: Empezamos con música de Feliciano Carrasco Regalado. Él viene de Juchitán, Oaxaca, y ha dedicado su trayectoria a cantar en zapoteco, llevando chilenas y boleros a nuevas generaciones.
1: Su trabajo no solo es artístico, es también una forma de resistencia cultural. Escucharlo es entender que en México las lenguas originarias siguen vivas.
2: Mi nombre es Feliciano Carrasco Regalado y voy a cantarles un tema que se llama Mi Tierra, y estamos en La Hora Nacional.

0: Hoy, 10 de mayo, celebramos a todas las mamás de México. En nuestro país, más de 38 millones de mujeres son madres.
1: Su labor construye familias entre abrazos, regaños y sabiduría con todo cariño siempre. Vamos a ver y escuchar la siguiente cápsula dedicada a ustedes. Felicidades a todas las mamás.
2: En México, millones de mujeres despiertan antes de que salga el sol, no solo para iniciar su jornada, sino para sostener la de todas y todos en el país. De acuerdo con el INEGI, hay más de 38 millones de mujeres que son madres, es decir, 7 de cada 10 mujeres mayores de 15 años. Desde quienes toman decisiones que marcan el rumbo de una nación como la presidenta Claudia Sheinbaum, hasta las que recorren la ciudad para llevar a otros a su destino, son las mujeres, nuestro pilar social y familiar. Madres secretarias que organizan, resuelven y sostienen el ritmo cotidiano de su hogar y de la oficina. Mamás policías que cuidan con cariño y esmero a sus hijos, pero también cuidan de nuestras calles, aun cuando eso implique dejar por horas a quienes más aman. Casi 3 de cada 10 hogares en México son encabezados por una madre, muchas de ellas solteras que multiplican su tiempo, su esfuerzo y su amor. Más del 46% de las madres también forman parte de la fuerza laboral, sosteniendo a sus familias y a la economía del país. Su trabajo no siempre se reconoce en cifras, pero su impacto es incalculable. Hoy celebramos a las madres porque su fuerza no solo construye hogares, construye el presente y el futuro de México.
0: Con motivo del Día de las Madres, hoy vamos a hacer un repaso de los apoyos del gobierno federal para las mujeres en México. Actualmente hay alrededor de 67.6 millones de mujeres en el país, lo que representa el 51% de la población total.
1: Dentro de estos apoyos, el programa Pensión Mujeres Bienestar es uno de los más destacados. Beneficia a cerca de 3 millones de mujeres entregando 3.100 pesos bimestrales a quienes tienen entre 60 y 64 años.
0: Y no solo eso, también hay un programa de apoyo para el bienestar de niñas y niños, hijos de madres trabajadoras, de hasta 3.700 pesos bimestrales.
1: Es importante saber que estos apoyos forman parte de un conjunto de políticas del bienestar. Por ejemplo, el programa Apoyo a Madres Trabajadoras, que brinda recursos a mujeres que regresan al trabajo después de la licencia por maternidad.
0: Eso sale una parte. Hay también apoyos para mujeres cuidadoras en zonas rurales y programas de capacitación laboral.
1: Las mujeres representan una parte fundamental de la economía y estos programas llegan a un gran número de personas ayudando a que más mujeres tengan más oportunidades.
0: Estos apoyos son un paso importante, pero debemos seguir visibilizando a las madres solteras, cuidadoras y mujeres que con estos programas pueden tener mejores condiciones de vida.
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0: Pues nos da mucho gusto darle la bienvenida una vez más a nuestra colaboradora de teatro y muchas cosas más, la increíble Rebeca Moreno. Rebe, ¿cómo estás? Bienvenida.
4: Muy bien, muy contenta porque es el mes de mayo y en algunos países se dice que es el mes de la alegría porque se celebraban a las antiguas diosas y de eso les voy a platicar. Fíjese que desde la época griega se celebraba en este mes porque, bueno, tiene que ver con la fertilidad. A la diosa madre de los dioses, que son Zeus, que son Hera, que son Hades, era la diosa madre. Estaba casada con Cronos. Realmente se celebraba un gran sacrificio porque ella es la que logra que Cronos no se coma a sus hijos y logra que Zeus sobreviva. Entonces lo que ocurría es que sobre texto de la fertilidad y que era la primavera y que seguimos, que las flores y los pajaritos cantan, los griegos celebraban todo el mes de mayo en honor a la diosa madre de los dioses por su sacrificio que había hecho al matar a su marido Cronos para salvar a sus hijos. Esta diosa después se convierte también en la diosa maya de los romanos, que luego es la diosa maya tal cual de los antiguos hispanos. Todavía existen los festivales de la maya o de los mayos que se celebra sobre todo en el norte de España, en Navarra, en todos esos lugares, y es justamente lo que yo les decía, la festividad de las alegrías, que tiene que ver con la madre, con la mater. Mater es el vocablo del que viene la palabra madre, mater, matriz, lo que da vida. Por eso tiene mucho que ver con este mes de la fertilidad. Y luego, cuando se hace toda esta incorporación al cristianismo, se relaciona con el mes de la Virgen. Y no solamente tiene que ver con todas esas creencias europeas, tiene que ver mucho con la Coatlicue, que también era la diosa creadora, madre de Huitzilopochtli, que era no solamente la diosa de la fertilidad y una diosa femenina, porque además, acuérdense que los antiguos pueblos originarios de nuestro país eran duales. Es decir, mientras que hay culturas en el Oriente y en Europa donde el dios masculino es lo más importante, las diosas femeninas están relegadas, aquí la diosa femenina y el dios masculino tenían la misma importancia.
1: ¿Qué tal,
4: Por eso yo creo que también, acuérdense que esta Coatlicue también se llama Tonantzin y que se asocia con la Virgen de Guadalupe, y por eso tal vez es que en este país al menos la diosa femenina o la madre tenga esa importancia incluso por encima del dios masculino, el padre, o por eso es que sea tan importante para nosotros la madre. Tan es así que además de que la palabra madre en México puede tener muchos significados, ¿no? Puede ser algo como de mucho amor, pero también como de mucho desprecio. Por eso es que es tan importante a lo mejor en México. La madre es algo fundamental para los mexicanos y pues hay que celebrarla, ya sea en el contexto prehispánico o en el contexto que celebraron los griegos la fertilidad y la alegría como los mayos en España. Este mes hay que celebrar a la mamá, a las mamás, a
1: este mes y todo el año.
4: Este mes y todo el año.
1: Y nada de que voy a comer a tu casa, que vas a cocinar y luego lava los platos, no.
4: Simplemente decir que el 10 de mayo se celebra ese día en específico en México, porque así empezó una tradición, un periódico hace muchos años, a principios de siglo, y luego el secretario de Educación, que en ese entonces era Vasconcelos, en el 22 lo instituyó como el 10 de mayo, pero por ejemplo, en España es el 8 de mayo, hay lugares donde es el segundo domingo de mayo, pero casualmente
1: es en mayo.
4: En muchas culturas y en muchos países, por distintas religiones, se celebra siempre en mayo, y tomemos lo que dicen los españoles, maya, mayo, el mes de la alegría, el mes de las mamás.
0: Así buenísimo.
4: Es. Pues estoy muy contenta de estar siempre aquí, muchas gracias.
1: Al contrario. Y gracias a ustedes, no se vayan.
4: A celebrar.
1: A celebrar.
0: En el marco del Día de la Maestra y el Maestro, que se celebra el próximo 15 de mayo, vamos a platicar de lo que está pasando en la educación básica.
1: Para empezar, estamos hablando de más de 20 millones de niñas y niños que asisten a más de 203 mil escuelas públicas entre preescolar, primaria y secundaria.
0: Y justo ahí entra el tema de las acciones. Por ejemplo, la beca Rita Cetina, que está pensada para aliviar un poco la carga en casa. Tan solo en primarias públicas, casi 10 millones de estudiantes la van a recibir para útiles y uniformes.
1: Y en secundaria también hay respaldo. Más de 5 millones de estudiantes ya cuentan con una beca universal. En total, si lo sumamos, estamos hablando de más de 15 millones de niñas y niños beneficiados con este apoyo.
0: Que además llega en un momento clave, justo previo al ciclo escolar. Incluso ya se contempla un apoyo de 2.500 pesos que se deposita antes de entrar a clases, justo para que las familias puedan prepararse mejor.
1: Y no todo es económico, también hay avances importantes en salud dentro de las escuelas. El programa de Vida Saludable ya censó a más de 10 millones de estudiantes y ha visitado más de 80.000 escuelas.
0: Además, 4.7 millones de niñas y niños han sido atendidos en clínicas. Y algo muy concreto, ya se han entregado 89 mil lentes gratuitos.
1: Y todavía hay más de 2 millones de lentes listos para entregarse. Esto busca una atención integral, no solamente en el salón de clases.
0: Y hablando justo del salón de clases, otro dato importante. En el ciclo escolar 2025-2026 se distribuyeron más de 155 millones de libros de texto gratuitos.
1: El programa La Escuela es Nuestra ha beneficiado a más de 13 millones de estudiantes en más de 137 mil escuelas.
0: Así que en un día como este, dedicado a maestras y maestros, también se puede reconocer todo lo que está pasando alrededor de la educación de niñas y niños, porque pues es un trabajo en conjunto.
1: Sí, así es, que va desde la escuela hasta la casa buscando que todos tengan un mejor futuro.
0: Como cada semana, llegó el momento de recorrer la ciudad. Esto es La Chilanguía, el espacio donde te traemos lo mejor de la agenda cultural y artística en la Ciudad de México, con opciones para todos los gustos.
1: Sí, así es. Hay exposiciones, hay conciertos, festivales y actividades familiares. Nuestros compañeros Orlando Abad y Germán Gastelum nos tienen la información para que armes tu plan y no te pierdas nada de lo que está pasando en la ciudad.
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6: ¡Eso! Bienvenidas y bienvenidos a La Chilanguía, donde la ciudad se vuelve plan. Si no sabes qué hacer ni a dónde ir, aquí te damos la ruta.
7: Arrancamos en el Palacio Postal, con paisajes compartidos entre México e Italia. Está en Tacuba número 1, Centro Histórico, abierta de martes a domingo de las 10 de la mañana a 17 horas, con entrada libre. Una exposición que conecta arquitectura, memoria y vida cotidiana, Orlando.
6: Tip número 2, vayan a Chapultepec, es hermoso. El Museo Tamayo de Arte Contemporáneo presenta El Gesto y lo Invisible. Está disponible hasta julio, de martes a domingo, de 10 de la mañana a 6 de la tarde. Es una experiencia para mirar más allá de lo evidente.
7: También está Habitantes de lo Insólito, de Remedios Varo, en el Museo de Arte Moderno, ideal para sumergirse en lo surreal, en la magia, en el esoterismo.
6: Hablando de magia, les hemos platicado aquí sobre el homenaje al ídolo Pedro Infante, el 25 de mayo en la Casa de Cultura de Azcapotzalco. Y bueno, se trata de una jornada cultural con proyección de películas del ídolo, música en vivo y presentaciones de intérpretes que recrean su repertorio, además de varias actividades para recordar su legado en el cine y en la música mexicana.
7: Un plan completo para conectar con la nostalgia y con nuestra historia.
6: La ciudad ya está lista, solo falta que ustedes se convenzan y salgan. Vamos a visitarla, conocerla.
7: ¿Vamos? ¿Vamos? ¿Vamos? ¿Vamos? ¿Vamos? ¿Vamos? ¿Vamos?
6: Sí, señor.
8: Me equivoqué y dije chilaquiles.
0: En nuestra sección de servicios, hoy les vamos a explicar cómo tramitar la cédula profesional en línea. Este documento que es tan importante para poder ejercer tu profesión en México.
1: Este es un proceso accesible que hoy puede hacerse de manera digital. Vamos a ver y escuchar la entrevista que Orlando Abad le hizo a Axel Pérez.
6: Bienvenidos a una sección que puede salvarnos la vida en muchos casos, porque a veces parece que se nos cae el mundo cuando no sabemos bien qué trámites hacer. Y este es un trámite muy importante para todas las personas que estén en los últimos semestres de su carrera o que ya hayan terminado y tengan dudas de qué sigue con la cédula profesional. Para eso tenemos a un especialista, es el siempre seguro Axel Pérez. ¿Cómo estás, Axel?
9: Muchas gracias, Orlando, y saludos a todo nuestro auditorio, a nuestros amigos de La Hora Nacional. El día de hoy vamos a hablar de este tema tan importante, que es la cédula profesional.
6: Claro, bueno, primero hay que saber que la cédula profesional es muy importante para ejercer nuestra carrera.
9: Así es, bueno, la cédula profesional tiene un objetivo principal, que es el comprobar que tenemos los conocimientos necesarios para ejercer una profesión. Imagínate esto, se fundó desde 1945. Anteriormente, durante décadas, se realizó el trámite de forma presencial. Tenías que ir, formarte, ir al banco, regresar con tu voucher.
6: Los tres sellos, las dos copias.
9: Afortunadamente, esto ha mejorado y el trámite es mucho más rápido ahora.
6: ¿Qué es lo que se necesita para hacer este trámite? Bueno, de entrada es para quienes ya terminaron sus estudios universitarios.
9: Así es, y no solo universitarios, también nivel técnico, técnico superior, licenciatura, maestría y doctorado. Y los requisitos son los siguientes. Van a requerir tener una cuenta de correo activa, tener su firma electrónica. También requiere que tenga una tarjeta bancaria o una tarjeta de crédito para realizar el pago. Y por último, y lo más importante, tu CURP, tu clave única de registro poblacional.
6: Y ya que tenemos todos estos documentos, me imagino que debe ser en digital,
9: ¿no? Sí, vamos a necesitar una computadora o desde el mismo celular podemos realizar el trámite. Los pasos son los siguientes. Vamos a entrar al siguiente link, que es gob.mx cédula profesional.
6: Gob.mx/cédula profesional. Ok.
9: Una vez que estamos ahí, el sistema nos va a requerir que validemos nuestra personalidad mediante la firma electrónica.
6: Sí, señor.
9: Realicemos el pago ahí mismo en la plataforma y mediante un correo electrónico nos va a llegar un PDF con nuestra cédula profesional digital.
6: ¿Cómo cuánto tiempo tarda?
9: No, el mismo día vas a tener tu cédula profesional.
6: ¿Así de rápido?
9: Una de las novedades es que esta cédula profesional contiene un QR, el cual cualquier personal de recursos humanos o algún reclutador puede validar la autenticidad de tu cédula.
6: Simplemente con el celular.
9: Con el teléfono, sí, así de rápido.
6: Axel, en el mundo digital existen riesgos y peligros. No sé si aquí sea el caso, en el que a lo mejor haya algo de lo que nos tengamos que cuidar para este trámite.
9: Sí, alerta. Es muy importante que verifiquen la autenticidad del sitio web. A mí me pasó, entré al navegador, busqué cédula profesional y me aparecieron más de 10 sitios falsos. Entonces es muy importante que vayan al oficial. El oficial es gob.mx/cédula profesional.
6: ¿Lo podemos repetir, por favor, Axel? Por
9: claro que sí. gob.mx/cédula profesional.
6: No se equivoquen de sitio porque, bueno, al final estamos dando datos muy sensibles.
9: Sí, incluso podemos hacer hasta pagos y caer en algún fraude.
6: Pues no se confundan, no se equivoquen. Y si usted está en esos trámites, puede volver a buscar este fragmento en el YouTube de La Hora Nacional para que no se nos olvide.
9: Y algo muy importante, si ustedes terminaron su carrera antes del 2018, es necesario que hagan el trámite de forma presencial en las oficinas de la Dirección General de Profesiones, que está ubicada en Avenida Revolución, en el número 1245, en la colonia Campestre.
10: Bueno, Axel, pero si hay dudas o de pronto nos perdemos en el mundo de la web, ¿te podemos contactar para preguntarte algo?
9: Claro que sí. Recuerden, esa sección la hacen ustedes y pueden escribirme a axeltecnotips@gmail.com o seguirme en mis redes sociales de Instagram en axeltecnotips.
10: Axel siempre tiene las respuestas. Continuamos en La Hora Nacional.
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0: Tres personajes, tres universos internos y una atmósfera que transita entre lo real y los sueños. Así es como se construye la obra Ni una palabra. Esta puesta en escena usa el silencio, la tensión y el juego como motores dramáticos.
1: Vamos con la entrevista que le hicieron María Luisa Peralta y Orlando Abad a parte del elenco.
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13: Familia y amigos de La Hora Nacional, estamos aquí con el elenco de Ni una palabra o de Cómo convertirme en el mar.
10: Y va a ser un placer saber de qué se trata y cómo hemos llegado hasta este punto en una obra súper interesante en la que hay mucha imaginación. Les vamos a presentar a Diego, a Fabiola y a Aurora, que ya nos había acompañado aquí en La Hora Nacional. Yeah. ¿Cómo están? Bienvenidos, bienvenidas.
14: Muy bien. Muy bien.
15: Muchas gracias.
13: Muchas gracias.
10: Gracias a ustedes por venir a platicarnos de una obra que, a ver, bien dijo María Luisa, vamos a empezar por la dirección. Y mencionábamos que eres un director muy joven, Diego. ¿Qué tal esta experiencia?
15: Difícil. Es la primera vez que dirijo algo solo. Siempre como que busco hacer algo colectivo con los proyectos que hacemos. No me gusta ver como la dirección como párate ahí y sé un títere más. O sea, me gusta como que también las actrices, actores como que intervengan en el proceso a la hora, porque aprendes muchísimo y se expande mucho la hora del montaje, de más ideas, no solo te cierras a una sola visión, siento que ahí se expande.
13: Platíquenos un poco de qué va.
14: Bueno, Ni una palabra es sobre Ana, que constantemente estamos en sus sueños. Bueno, de hecho la obra transcurre en un sueño de ella y se encuentra con su mejor amiga de la infancia, que es Betty. Y Betty, a lo largo del sueño, intenta hacer que Ana recuerde algo que Ana vivió en su infancia. La obra trata de eso, de cómo Betty se va esforzando para hacer que Ana recuerde esto, que ese recuerdo está haciendo que ella, ya en su adultez, tiene unos 20 años, se vaya manifestando en su cuerpo y todo el tiempo la esté atormentando.
16: Sí, pues Betty es la amiga imaginaria de Ana, de cuando ella la creó cuando tenía unos 10 años por ahí. La acompaña en un viaje a la playa, que es donde sucede este trauma. Y mientras Ana vive esto que la marca de por vida, Betty está ahí como una amiga mayor que la va a proteger de que no le duela demasiado lo que le está sucediendo. Entonces ella la protege, pero se queda en el lugar donde sucedió. Entonces, cuando la vida sigue transcurriendo normal, ya en la adultez la vuelve a buscar en los sueños se le aparece, le hace que vea cosas, que sueñe cosas, que escuche. Y pues ella no lo entiende hasta que en la obra le revela qué es lo que sucedió. Ana lo recuerda y pues Betty lo que quiere es que sean libres como el mar.
13: ¿Qué emociones esperan ustedes despertar en el público al momento de que vayan a ver esta obra?
14: Yo creo que mucho el reconocerse, el escuchar a su cuerpo, el darse cuenta de cómo nuestro cuerpo siempre nos está hablando y cómo siempre hay que atender lo que nos dice e indagar sobre lo que nos dice.
10: Oigan, el teatro mexicano es muy importante para ustedes, para la cultura en general, y platicábamos que es también algo para destacar el que es dramaturgia mexicana contemporánea. Esta obra es un estreno de verdad, no se está reinterpretando nada. Eso también debe ser una carga profesional positiva para ustedes.
16: Sí, el texto es de Manja Loría, una dramaturga con la que se encontró Diego leyendo justamente dramaturgia contemporánea.
15: Bueno, es una compañía muy joven, esto es una coproducción tanto de Principio como de Clímax, como de Chuck Bolay, pero el que está ejecutando esta obra, pues somos personas muy jóvenes, que nos interesa estos discursos de gente que está escribiendo y pues qué tienen que decir, ¿no? Hacia esta sociedad, que es, como bien dijiste, discursos contemporáneos.
13: ¿Qué es lo que hace esta puesta distinta a otras puestas en escena?
14: Es una obra muy inmersiva, creo yo. O sea, desde que entras, el sonido, lo visual, todo te lleva al mar, es como el ambiente que buscamos generar.
10: Esa, lo lograron. Fabiola, Aurora, Diego, ¿dónde, cuándo, cómo podemos ir a ver la obra? Inviten por favor a quienes nos están viendo.
14: Vamos a estar en el Teatro La Capilla todos los lunes de abril y mayo a las 8 de la noche. Ahí les esperamos.
13: Muchas gracias, Fabiola, Aurora, Diego, por estar aquí con nosotros. Ni una palabra o de cómo convertirme en el mar en el Teatro La Capilla. Continuamos con la Hora Nacional.
17: En la sociedad mexica, la guerra era un aspecto central. Los varones que asumían el rol de combatientes eran reconocidos como guerreros, pero las mujeres también eran consideradas guerreras cuando se encontraban en labor de parto, pues el nacimiento era reconocido como un acto de lucha por la vida. Las mujeres que morían en algún momento de la gestación o durante el parto se convertían en Cihuateteo, mujeres divinas o mujeres diosas. Cuando el recién nacido quedaba huérfano, su cuidado pasaba a manos de otras mujeres lactantes, llamadas chichihuame, quienes alimentaban a los bebés, los acompañaban en su crecimiento y les transmitían saberes, afectos y cultura. Con sus cuidados, ellas terminaban de formar a los seres humanos que llegaban al mundo sin estar completamente listos, como quedó registrado en el Códice Florentino.
18: ¿Y tú? ¿No eras así entonces cuando viniste? Antes no podías defenderte. Antes no podías extender los brazos. Sí, te hizo cuajar tu venerable madre, que junto a ti sufrió. Junto a ti se fatigó. Junto a ti estaba cabeceando de sueño. Y su venerable leche te hizo cuajar.
17: Con la conquista, las mujeres indígenas continuaron con estas labores dentro de sus comunidades y en los hogares de las familias españolas y criollas. De esta manera, ellas siguieron transmitiendo sus conocimientos y su cultura generación tras generación. Esta práctica se extendió a lo largo de la colonia y abrió una posibilidad para que mujeres indígenas y afrodescendientes tuvieran un ingreso significativo y lograran la subsistencia de sus propios hijos. Las chichiguas de la época novohispana cuidaron y alimentaron a las infancias de las familias principales. Pero estas mujeres también hicieron mucho por las infancias desfavorecidas, como en la casa de niños expósitos, donde fueron contratadas para alimentar a las niñas y niños huérfanos. En el México independiente, la práctica de las chichiguas se asimiló en la figura de las nodrizas europeas, quienes alimentaban a las hijas e hijos de las élites. A pesar de que las chichiguas ayudaron a disminuir los altos índices de mortalidad infantil, su labor ha sido muy poco reconocida históricamente, e incluso fue cuestionada por los médicos del siglo XIX. Pero no podemos olvidar que fue a través de estas relaciones de cuidado que se tejieron vínculos sociales y culturales. Cuando una mujer indígena o afrodescendiente alimentaba a un bebé criollo, también le enseñaba cuentos y le cantaba canciones, muchas en lenguas originarias. Sus cuidados, apapachos y palabras aún resuenan en la cultura mexicana.

0: fuerza y valor.
1: La educación no cambia el mundo, cambia a las personas que van a cambiar el mundo. Esta es una frase del pedagogo brasileño Paulo Freire que hoy les traemos para reconocer a las maestras y a los maestros.
2: Así cerramos la primera parte de la Hora Nacional, pero no nos vamos sin mandar saludos. Esta semana van para Daniel Esquivel, Raúl Napa Pérez, Paul Hernández, Mariana Torres en Monterrey y Ana Cecilia en Querétaro.
1: También van abrazos para Luis Fernando Gómez en Guadalajara, Sofía Ramírez en Puebla, Carlos Méndez en Mérida y Andrea López en TJ, o sea, Tijuana.
2: Y cerramos con Jorge Castillo en Oaxaca, Fernanda Ruiz en San Luis Potosí, Diego Morales en Veracruz y Valeria Cruz en Toluca.
1: Escríbanos, estamos en YouTube, Facebook, Instagram, TikTok, X y Spotify.
2: También nos pueden contactar en el número 55 34 83 42 39, 55 34 83 42 39 o mandarnos un correo electrónico. Estamos como lahoranacional@segob.gob.mx. Muy buenas noches y excelente semana.
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Así es la rancherita la que manda todavía. ¿Qué tal, amigos? ¿Cómo están? Muy, pero muy buenos días. Tengan todos ustedes un gusto enorme para mí poderles saludar a través de los micrófonos de nuestra rancherita. El día de hoy, cuando son las 6 de la mañana en punto, momento de que juntos entonemos las notas de nuestro glorioso himno nacional. Yo soy Lupita Valencia, la acompañaré en la siguiente hora en el programa Amanecer Ranchero.

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Ándele, ándele, ándele, haga usted lo mismo que Juan Gabriel, levántese y haga las cosas con amor, dele gracias a Dios por un día más, un día más, un día más que nos da la oportunidad, porque son días de oportunidades, así que levántese tempranito, ya son las 6 de la mañana, con 6 minutos le acompañaré, como le comentaba, hasta las, dice que me voy a quedar hasta las 10 de la mañana el día de hoy, porque Víctor Mandujano al parecer tiene un compromiso de un control remoto, va a estar él va a estar allá en el control remoto, yo no voy a ser más que la operadora aquí en cabina y él va a hacer el programa, pero aquí vamos a estar hasta las 10 de la mañana. ¿Cómo la pasó, señora bonita? ¿Cómo pasó su día el día 10 de mayo? Oiga usted, estaba todo saturadísimo. Había de todo, oiga. No, salí un ratito a la calle nomás a ver cómo estaba el ambiente. Y que voy viendo, dije, Dios santo, que están regalando aquí, dije, que están regalando acá. No, hombre, estaba súper saturado, muy bien, bien, bien. Sacaron a mamá a pasear, que es lo más importante. Es más importante que nada sacarla a pasear, que ella disfrute mucho de su día, que ella disfrute de la compañía de la familia, que es lo más importante. ¿Verdad que sí? ¿Verdad que sí? Bueno, yo creo que así debe de ser. Ahí le mando un saludo para todos ustedes y mil gracias por acompañarnos en esta mañanita de 11 de mayo, ya es 11 de mayo. Y luego viene el Día del Maestro, esos maestros hay que saludarlos desde ahorita, saludos para todos los profes. Y bueno, para todos ustedes que ya se levantaron. ¿Qué le parece si empezamos ya con la música de la rancherita? Muy buenos días, esta es la voz de Cristal, la voz de Estela Núñez.

La del Rebozo Blanco se llama la canción que acabamos de escuchar en la voz de Estelita Núñez. La voz de Cristal, así se le conoció a esta y se le sigue conociendo, sigue vigente y sigue cantando. Ella sigue cantando precioso, por cierto. Muy, pero muy, pero muy bonito. Vamos con más música. ¿Qué le parece si escuchamos esta canción que se llama Humo en los Ojos? Canta Javier Solís.

0: Bella la canción, humo en los ojos, la voz de Javier Solís, 6:15, 6:15, que no se le haga tarde, oiga.
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0: Vámonos ahora con fíjense, estaba viendo una canción que se llama Sueño Guajiro. Sueño Guajiro, que es una canción que canta Javier Solís también, por cierto. En un material que él grabó por allá en Nueva York. Cuando lo vio Frank Sinatra, y Frank Sinatra dijo, oh Dios, qué voz. No, hombre, se quedó con el ojo y la voz y todo así como que impactado cuando escuchó a Javier Solís interpretando las canciones allá precisamente en Nueva York. Y lo reconoció como uno de los mejores cantantes, de los mejores cantantes que existieron y que siguen existiendo. Bueno, sueño guajiro, ¿qué es un sueño guajiro, oiga? ¿Qué es un sueño guajiro? ¿Qué significa guajiro? A ver, usted jovencito que va a la preparatoria ya, que va usted a la universidad, ¿qué significa guajiro? Es una curiosidad etimológica. Existe una leyenda popular que dice que guajiro proviene de war, héroes de guerra, como Star Wars. ¿Se acuerda usted de Star Wars? Bueno, esto es en inglés, por supuesto. Pero los diccionarios indican que los orígenes son indígenas. Es de allá del Arauco Antillano. El guajiro se refiere principalmente a un campesino. En Cuba, por ejemplo, una persona de zonas rurales es miembro de pueblos indígenas de Guayú. Esto se les dice guajiros, así les conoce como guajiros. El Guayú de Colombia y Venezuela, también en Cuba, también se les escribe de esa manera. Es más que nada por su estilo de vida, por su forma de vestir, las costumbres campesinas, a veces asociado coloquialmente con la rusticidad, pues son rústicos, vaya. En México, guajiro significa una fantasía inalcanzable. ¿De dónde lo sacaron? No me pregunte usted. Es una expresión que define una idea, proyecto, deseo difícil de realizar, absurdo o poco probable. Ay, dice, estás con tus sueños guajiros. Lo decimos de una manera tan natural que nos acostumbramos a usar esta palabra, esta palabra, no, hombre, este es el sueño guajiro. Y es una expresión que se hizo costumbre en México y se refiere precisamente a una fantasía irrealizable o que sea poco probable de que se haga realidad. Sueño guajiro. Hay un museo, Casa de la Memoria, en donde esta expresión es muy, es muy usada y la seguimos usando. Guajiro, guajiro, sus sueños guajiros. Bueno, yo sigo con mis sueños guajiros, los sigo al pie de la letra. Algún día se me va a realizar alguno de mis sueños guajiros. Vamos a escuchar la canción con Javier Solís.

0: Ahí está, oiga, la guajira que robó su corazón. Bueno, se refiere a una mujer, una guajira precisamente, cuando le platicaba de Cuba, Venezuela, Costa Rica y todos estos lugares, es el lugar donde nacieron, la forma de vivir, sobre todo se refiere al hombre o la mujer campesina, en el caso de la mujer, donde dormía bajo la sombra del platanar. Ay, ay, ay. Qué bonita, ¿eh? Qué bonita canción, Aroma de Carabalí. Fíjese nada más y piensa en un amor que nazca en Veracruz y muera en Yamurí. Bonita la canción. Se llama Sueño Guajiro en la voz de Javier Solís aquí en la ranchita. Vamos ahora con otra que ya conocen ustedes más que esta. Son las 6:23. Saludos a Azúcar y Armando. Ay, fíjese, ya había leído los mensajes yo según yo y no los había mencionado. Les mando un saludo, gracias, gracias por estar con nosotros siempre, siempre muy tempranito están ya en la sintonía de la ranchita tomando cafecito rico, sabroso, o sea, un café es delicioso, Armando y Azúcar. Buenos días, a ver qué dice esta persona, dice, ay no, que le urge vender un carro, ¿qué pasó, oiga, qué pasó? Esto es para José Luis Villalbazo. Gracias al donero también que ya se repartió con nosotros. Le mandamos un saludo muy cordial. Ya le pusimos canciones con Javier Solís. Él las pidió que conste. Muy buenos días, la rancherita. Bueno, no, pues creo que yo creo que yo misma le colgué, oye. No, sí, creo que yo fui la culpable. Discúlpeme, por favor, vuélvame a marcar. Si es tan amable y me ofrezco mil disculpas. Creo que piqué un botón equivocadito y equivocada, como soy yo medio distraída, oiga. Rancherita, muy buenos días, rancherita, buenos
1: Sí,
0: días.
1: buenos días. Le digo
0: Bueno.
1: que hay una canción que se llama Guajira.
0: Guajira debe de haber muchas canciones.
1: Sí, dice, vamos a bailar Guajira, vamos a gozar Guajira.
0: Sí, es que se refiere a una campesinona.
1: Sí, ya la estoy oyendo, ya le digo que lo oigo todos los días. Oiga, ¿puedo
0: Mande.
1: poner una con los relámpagos del norte?
0: Mire, si pudiera, lo que me sucede que enfóquese un poquito más a la cuestión ranchera, ¿qué le parece?
1: Okay,
0: ¿Sí?
1: gracias.
0: Ándele, gracias.
1: Bye.
0: Buen día. Bye. Sí, fíjese, yo no digo que no sean, pero son más norteños que, son más norteños que rancheros, eso sí. Y cómo no me voy a acordar de Comal y Metachi, por ahí de los relámpagos, buenísimas, oiga, buenísimas. Vamos mientras escuchando esta canción que se llama Desolación en la voz de David Corpus.

Oiga, con banda, ¿qué tal David Corpus cantando con banda? Bueno, cantó con banda y cantó con mariachi, cantó con todo, oiga, porque bueno, para cantar este hombre, muy, muy bueno, de allí de Mexicali, por cierto, de Mexicalito nada más. Tiene una canción, muchas canciones muy bonitas, participó en festivales de la música ranchera. Bueno, para cantar la canción de Al Sur de la Frontera, por ejemplo. Y sabe que Abrazado de tu Cruz, muy buena canción también interpretada por él. Y otra que, la de Paisano, pues con la que participó, que es una canción muy, muy bella. Y bueno, una como para que se anime, para que usted despierte. Oiga, ¿qué le parece esta?

0: Y ánimas, que no amanezca, que sea todo a medianoche, 6:32. 6:32, ya están cantando los gallos, oiga, usted, ¿por qué no? Levántese, 6:32. Gracias, doña Emilia, le mando un saludo a usted, a su hermana Francisca, a toda la gente que nos está escuchando, don Lorenzo, y no el de Monteclaro, este es otro, oiga, este es otro Lorenzo, más alto que Lorenzo Monteclaro, ¿cómo de que no? Buenos días, Hilario, buenos días, ¿cómo está? 6:32, vámonos con mensajitos y regreso rapidísimo.
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1: Ya son las 6 de la mañana con 36 minutos. Quisiera dar el santoral el día de hoy, pero fíjense nada más que está tan feo que me da hasta vergüenza, oiga. Me da cosa porque sabe que yo no sé dónde sacarán estos nombres, pero la verdad es que hoy está de remate el santoral, me da hasta pena. No te vas a salvar, Eufrasio, es tu día definitivamente, porque los otros nombres están, híjole, de pensarlo, Lautaro, también Lautaro. Él va a decir, hombre, mi nombre está bonito. ¿Cómo de que no? Él le mandó un saludo, por cierto, a la mexicana y al alemán por allá en San José, California, escuchándonos todas las mañanas. Que entra por mi ventana el señor Sol, por allá nos están escuchando. Gracias, hasta San José, California. Dice, ¿qué dice el público? Oiga, no me van a decir cosas feas, a ver, voy a escuchar. ¿Qué dice?
2: Muy buenos días, profe Lupita. Aquí andamos nuevamente escuchándola, como siempre. Bendiciones para usted y espero que ayer me la hayan chiqueado, consentido y mimado todo el día.
1: Poco regalo,
2: más, ¿verdad? Hijo. De lo que ya está. Profe, fíjese que me andaba acordando de una buena canción de Miguel Aceves Mejía, Cielo Rojo. A ver si hay manera por ahí de escucharla. Cuídense mucho, un fuerte abrazo y claro que sí, por ahí vamos a andar muy pronto.
1: Ándale pues, me gustaría saludarte. Cielo Rojo, la canción que compusiera, ¿quién fue? Fíjese, esa canción la compuso Juan Saizar. Es de Juan Saizar esa canción. A mí me gusta más con David Saizar, pero si la quiere con Miguel Aceves, con él la ponemos también, porque la cantan bien. Buenísimos para la cuestión del falsete. Esa canción no cualquiera la canta y la canta bien. La verdad es que son pues hay muchos la cantan, está David Corpus, la canta, David era muy bueno para el falsete, muy muy bueno David Corpus, ahorita acabo de ver la canción con él. Estela Núñez la cantó también, muy bien cantada, muy bien interpretada, muy a su estilo, y muchísima gente que ha cantado esta canción, como que es un reto para los que cantan música mexicana, música ranchera. Y la ponemos, como no, con Miguel Aceves en un momentito más. Dice, buen día, señor Lupita, feliz inicio de semana, deseando que tenga un éxito en todo lo que haga. Saluditos desde San José, California. Ándale, se reportaron de allá, ya ven que sí me están escuchando. Ahí les mando un abrazote grande, grande, grande. Vámonos primero con el muchacho alegre. Yo soy el muchacho alegre, que me amanezco. Pues está buena, oiga, para que se amanezca cantando, que se amanezca. Muchos amanecieron con la botella de vino en la mano, oiga. Dice que ayer mi vecina puso el karaoke a todo lo que daba, le voy a contar. Y me gusta porque se ponen a cantar, cantan feíto, eso sí cantan, pero le ponen ganas, oiga, que es lo más importante. No, sí le cantan feíto, la verdad. Pero me dice, vecina, me mandó un mensaje, véngase, ayúdeme a cantar. Y dije yo, ¿dónde le voy a ayudar a la pobre mujer? Nos van a sacar del barrio, le dije yo, nos van a correr de la colonia, van a juntar firmas para alejarnos de ahí. No, no pude ir, tenía visita yo en mi casa, la casa de ustedes, estuvieron por ahí mi familia, y pocos regalos, estoy preocupada yo, ¿habrá crisis en el ejido? ¿Habrá crisis? Bueno, mi hija me regaló una Alexa, fíjate, eso que le agradezco, me dio una Alexa, pequeñita, bien curiosita, y ahí estoy ensayando con la Alexa, yo no tenía Alexa. No me quejo, digo, no, nunca me dio por comprarla, pero lo primero que le dije, Alexa, las mañanitas con Javier Solís, digo para las mamás, ¿no? Pero con Javier Solís, con eso inauguré mi Alexa, oiga. A ver, Alexa, le dije, Alexa, las mañanitas con Javier Solís. Y luego quién sabe qué me contestó, dijo, buscando las mañanitas con Tapatías, con Javier Solís. Y la puso, ay, dije, entonces sí funciona. Si canta Javier Solís, es con eso suficiente. Oiga, sí, muy obediente la Alexa, más que mi familia, me obedece más. Así que hay que cuidar a la Alexa. Vamos a cantar, chicos y chicas, pónganseme, pero si con toda la actitud. A ver, doña Francisca, doña Emilia, a ver, don Lorenzo, a ver, toda la raza de El Sausal, allá de 4000 Pan. María, por ahí en la Sierra de Juárez, ¿cómo estamos? Buenos días, ¿cómo la pasó? ¿Cómo la pasó el Día de las Madres? Espero que bien, que les hayan dado muchos regalos, muchos abrazos, muchos. Yo digo que regalos, oiga, de vez en cuando no cae mal, oiga, créame, que los abrazos, pues sí son importantes, yo sé, pero un detallito que cuente algo. algo, hace un cafecito con una conchita de chocolate. Eso es un regalito también muy bueno, ¿eh? Es un mensaje subliminal. Buenos días. Ah, por cierto, un saludo para la familia Santibáñez. Allá están las pelonas, una emprendedora. Ya supe todo. Va a hacer sopes. Yo le digo que bien. Yo digo que tengo que probarlos primero, Pero sí se veían muy bonitos, al menos en el video. Yo estaba así, con la bocota abierta, que me muestran un video como están preparando unos sopes. Imagínense yo con hambre. Imagínense usted con hambre. Y que le pongan un sope ahí, que hasta se ve así bien rico, bien suave, cuando le ponen, le untan abajo así bien rico. Ya, bueno, yo le pongo un poquito a mis sopes, yo con los hago primero y luego los meto a freír. A mí me gustan así, perdóneme. Y luego le unto frijoles, porque tienen que llevar frijolitos abajo, tienen que llevar frijolitos para que amarre el sabor. Entonces luego le pongo la carnita deshebrada y toda la cosa, y luego le pongo pues que la lechuguita, que la hay un caldillo que preparo, porque a mí me gustan así bañaditos, con un caldillo de ese de tomate que le ponen un oreganito y toda la cosa. Un caldillo, ya que tiene la lechuga, usted le pone un pedacito de tomate, unos pedacitos chiquitos para que no estorben, ¿me entiende? Para que cuando usted los bañe con crema, la crema le llegue, remoje bien la lechuga, y entonces le pone usted quesito arriba, que es muy importante el queso, oiga, ¿qué pasó? Por el amor de Dios, ¿no? Entonces le pone un quesito y luego como que los baña con una salsita. Y si tiene una salsita picante, aparte, entonces le pone su salsa picante y le da una mordida de esas así geniales, de esas que le muerde uno y que hasta se siente crujiente la tortillita, el sopecito, y le arranca el pedazo que sale la carnita sabrosa. Ya me vi, oiga, ya me vi.

0: ¿A poco no está buena la del muchacho alegre? Buenísima la canción que acabamos de escuchar, la voz de Francisco el Charro Abitia. ¿Cuántas canciones tan bonitas tiene el Charro Abitia, verdad? A mí me gusta mucho la de la Máquina 501, esta que corrió por Sonora, donde los garroteros. No, esa canción tiene historia, digo, tiene historia y una historia muy, muy bonita, la de la Máquina 501, porque hay una película que sí se llama, oiga, que se llama muy buena, se la recomiendo cuando tenga chance de ver alguna película mexicana, esas viejitas, busque Máquina 501, esa que corrió por Sonora, esa que habla del Chuy, que eres un héroe, Jesús. Es buena la canción, oiga, que es buena. Soy norteño, también es muy buena con el Charro Abitia. Al pie del cañón, esa es mi favor, una de mis favoritas, Al pie del cañón. Y luego la de Carretera Ensenada, pues ¿a poco no está buena, oiga? Hacer un programa sería bueno con este hombre que marcó toda una época dentro de la música mexicana, el Charro Abitia, conocido en el ambiente de la farándula como el rey del corrido. A este le conoció a este señorón que por aquí estuvo en Ensenada en algunas ocasiones. Había un restaurante por ahí por la calle Primera que se llamaba, creo que Los Arcos, algo así. O al menos tenía unos arcos, ¿eh? Y ahí se les dio por presentar artistas. Y lo llegaron a traer aquí a Ensenada. Y la verdad que pues una maravilla, una maravilla. Y también en Ensenada aquí, ahí entrando por el Boulevard Costero, donde está el Mercado Negro. Por ahí por esos rumbos. Había un lugar que se llamaba La Palapa. Y ahí se presentaron artistas. Ahí me tocó ir a ver a Amalia Mendoza, por ejemplo. A Cuco Sánchez, ahí me tocó ir a verlo. Una cosa buena, oiga, buena. La rancherita, muy buenos días.
1: Muy buenos días, Lupita.
0: Buenos días.
1: Por acá anda Juan Simón visitando la Ensenada, la había ya
0: Ave María Purísima, Ave María Purísima. Llegó el demonio azul. Oiga, ¿de dónde andaba usted?
1: pues ahí andábamos a rico, bajo como la India María, ni de aquí ni de allá.
0: No, hombre, de plano usted, de plano, ya ni la friega. Se me fue lejos y ni se acordó de los pobres, oiga.
1: ¿Cómo no? Pero pues ya se acabó aquí lo que les trajían.
0: Pues ya que yo creo que se le acabó la lana y se regresó, ¿no?
1: No, sí.
0: Qué gusto me da saludarlos, Iván. Qué gusto,
1: Pues
0: de verdad.
1: aquí escuchando la bella dama.
0: Ay, muchas gracias, Simon. Muchas gracias. O
1: Dale.
0: sea, ¿viene como Simón o como Simon?
1: Simon.
0: Ay, ay, ay. Entonces andaba en el otro lado usted.
1: No, no, ya por los saliscos.
0: Ah, caramba, caramba, amor. Muy bueno, qué bueno, qué
1: Fui
0: bueno.
1: por mis galletas nomás que ya se las acabamos.
0: No, hombre, pues salió por unas galletitas y no regresó ya. No, qué bárbaro
1: Ya.
0: usted. Qué
1: Sí,
0: gusto.
1: traía ya como, tengo una cuñada que hace panecillos, como la
0: Ah.
1: otra vez que le traje y traía
0: Ay,
1: unos,
0: sí,
1: pero
0: bien buenos. O sea, no me
1: ni
0: trajo nada. En otras palabras, no me trajo nada.
1: pues no alcanzaron a
0: No,
1: llegar hasta
0: hombre.
1: acá.
0: No llegaron, qué bárbaro. Usted lo mandan con lonche y se lo comen en el camino.
1: No, lo que pasa es que llegué a visitar a mi hermano Tijuana
0: Y
1: y
0: le
1: pues
0: arrebataron mis galletas.
1: saqué unos crucillos y dice, ay, ay, qué buenas están. Híjole, ya ni chance me dio de decir, era un regalo.
0: No, pues se va a tener que regresar, yo no sé nada.
1: No. Es que le mandaron unas cosas y las saqué ahí y pues venía arriba de la maleta, venía
0: Ya no me tocaba, dígale, en otras palabras,
1: sí, pues
0: ya
1: ni
0: no me
1: modo,
0: tocaba. A la otra.
1: me esperaba, dije, no, pues voy a llevarlo para el día de las madres, voy a hacer su regalo con ella, qué galletita,
0: No, hombre,
1: pa
0: qué
1: galletita
0: bárbaro.
1: paseada, ni modo.
0: Lo bueno es que anda aquí, que anda bien, que es lo más importante.
1: Ándale, Pelupita, pues hay felicidades, no tarde, pero seguro.
0: Gracias,
1: Feliz día
0: gracias,
1: de la
0: Simón.
1: más. Ándale,
0: Un
1: Pelupita.
0: abrazote, cuídese mucho.
1: Igualmente, Lupita,
0: Ándale,
1: cuídense.
0: la otra no anda ofreciendo lo que es mío, ¿eh?
1: Ándale.
0: Ándale, pues buen día.
1: Buen día.
0: A ese Simon, o sea, no, ¿cómo anda ofreciendo si ya me las trae para mí? Tenían destinatario. No, no se preocupe, si vos no pasa nada. Vamos a una pausa,
2: Me
0: regresamos.
2: importas tú.
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0: Ya de regreso con más de Amanecer Ranchero. Aquí estoy haciendo malabares. Oiga, déjeme platicarle, le cuento el chismecillo. Es que traigo traigo la tentación de darles a conocer el santoral del día de hoy, porque yo creo que hoy no vamos a festejar a nadie, oiga, a nadie. Fíjese, escuchen los nombres, hoy 11 de mayo, día de San Antimo de Roma, pero San Mayolo o Mayulo, perdón, no se debe de confundir, no se confunda. Uno es Mayolo, otro es Mayulo. Los dos están feos, oiga, perdóneme usted. ¿Usted se llama Mayulo? Cámbiese el nombre, oiga. Le voy a recomendar que se lo cambie. Sí se puede, es un trámite legal que se hace. Y usted va a decir, ¿sabe qué? Yo me voy a cambiar el nombre. Mejor Eufrasio, oiga. O Lautaro o Guadalupe, pero fíjese nada más, escúcheme, escuchen los nombres, nomás para que se dé una idea. No le voy a contar la historia porque ahí van a saber quién le puso ese nombre, entonces va a decir, ay, pobre muchacho, ¿qué le pasó? ¿Por qué le pusieron así? Ahí le van los nombres el día de hoy, el santoral completito del 11 de mayo, festejamos a San Mayulo, de Bizacena, Mayulo, de allá era, pues, hombre, de Bizacena. San Antimo, es Antimo, porque no tiene ni siquiera acento, Antimo. Ahí le va otro nombre, San Mocio. Mocio. Pero eso no es todo, ya, ahí viene el otro, San Mamerto, por el amor de Dios. ¿Mamerto? No. Me quedé así, mire, estoy en shock. Pero ahí le va otro todavía. No, hombre, si todavía no termino. Sanga. Ay, perdón. Perdón, te oye eco. Aparte se oye eco. San Gangulfo. Gangulfo. No, y usted está pendiente, ¿verdad? Todavía me falta otro ya. No, espérese. San Mayolo. Uno era Mayulo y el otro era Mayolo, ¿ok? Porque este Mayolo es de Cluny. Mayolo de Cluny. San Mayolo de Cluny. Ave María Purísima. Bueno, ahí le va otro. Este todavía pasa. Gualterio. De todo modo está muy bonito que digamos, pero todavía se lo paso. Gualterio. Y cállese. San Francisco de Jerónimo. Este es un San Francisco de Jerónimo. San Ignacio de Laconi. San Mateo Levangam. Levangam, quién sabe dónde será. Levangam. Pues esos todavía pasan, oiga, y los beatos Gregorio Cheli y Juan Rochester y Jacobo Walworth. Pero los santos, oiga, por el amor de Dios, está pero si terrible el santoral. Te salvaste, Eufrasio. Mayulo, Antimo, Mocio, Mamerto, Gangulfo, Mayolo, Gualterio, Gregorio, Francisco, Ignacio y Mateo. Ándele, pues ahí está el santoral del día de hoy. Así que a darle abrazos a los que tengan nombres feos el día de hoy. Te va a tocar abrazo, te va a tocar abrazo. Oiga, ya me voy, gracias por haberme acompañado. Me voy a despedir con esta canción interpretada por Miguel Aceves Mejía. A mí me gusta más con David Sáizar, oiga, pero bueno. No, sí, de Miguel también cantó, oiga, el falsete. ¿Sabe cómo le decían a Miguel Aceves Mejía? El falsete de oro. El falsete de oro. Muy envidioso, le cuento la historia otro día porque hoy no alcanzo. Muy envidioso porque cuando nombraron a Miguel, perdón, a David Sáizar como el rey del falsete, este hizo berrinche. Hizo berrinche. Y se enojó muchísimo porque como que el rey del falsete si soy yo, dijo, no. Uno era el falsete de oro y el otro fue el rey del falsete. Así de sencillo. Nos quedamos con el falsete de oro, David Sáizar. No, perdón. Miguel Aceves Mejía con el tema Cielo Rojo de la inspiración de Juan Sáizar. Gracias por haberme acompañado. Yo soy Lupita Valencia y siempre le deseo todo lo mejor de la vida misma. Quiérase y sea feliz.

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1: Muy buenos días, Ensenada, Tijuana y Mexicali. Bienvenidos a una edición más de RCE Noticias. Les saludamos con el gusto de siempre, sus amigos
2: Marco Flores
1: y Fernando Escobedo en este ya lunes 11 de mayo.
2: 646-286-2457, nuestro número de WhatsApp directo en cabina para que se comunique con nosotros. Recibimos sus mensajes y con gusto le damos salida al aire. 646-286-2457.
1: También le recordamos que estamos transmitiendo a través de Facebook, ahí nos encuentra como RCE Noticias. Lo invitamos a que nos siga a través de esta plataforma y a que nos haga llegar sus preguntas, sus dudas, sus puntos de vista, alguna queja ciudadana que tenga, y aquí con mucho gusto les damos salida.
2: En la Ciudad de Mexicali nos escuchamos a través de 1050 AM La Grande, en Tijuana 1470 AM Radio Bahía y en Ensenada 89.1 La Rancherita, 97.9 Play FM y 101.1 Estéreo Sol.
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2: Hoy en el puerto de Ensenada tenemos una temperatura de 16 grados centígrados, en este momento un cielo parcialmente nublado, sin embargo hoy este inicio de semana se pronostica una temperatura bastante agradable, 24 a la máxima, 15 la mínima. En Tijuana 14 grados centígrados, este inicio de semana con niebla, 24 a la máxima, 14 la mínima. Y en Mexicali, pues ya la temperatura por los cielos, 26 grados centígrados, con un cielo soleado, se pronostica hoy 43 la máxima, ponga atención, 43 la máxima en la capital, 23 la mínima durante la noche.
1: ¿Cómo amanece el dólar? Bueno, hoy amaneció a la compra en 16 pesos con 66 centavos y a la venta en 16 pesos con 94 centavos. Se la repetimos por si anda haciendo negocios con el billete verde, a la compra en 16.66, a la venta en 16.94 centavos.
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1: Muy inestable nuestra economía en este momento, ¿no? Sobre todo con tantas variaciones. ¿Qué vamos a tener de información para esta mañana? Bueno, México necesita educación, no que le quiten días de clases, así lo dice el Consejo Coordinador Empresarial de Ensenada. Ruptura en un emisor de aguas residuales en el fraccionamiento Acapulco provoca el cierre de Playa Hermosa. Iniciarán perforaciones de pozo de agua en San Quintín, buscan llevarles agua a 100.000 personas en aquella zona. Y denuncia el diputado Diego Echavarría sobre precio en renovación del bulevar Popotla en Playas de Rosarito. Descubren que vendieron palmeras en 50 mil pesos y hay bancas de las que están sobre la calle, a 23 mil. Esta y más información estaremos desarrollando a lo largo de esta hora para que siga con nosotros y no le cambie.
2: Bueno, pues iniciamos con la información. También comentarle que el sábado al mediodía se develó un mural en memoria de Carolina Flores, la ex reina de belleza ensenadense, asesinada el pasado mes en la Ciudad de México, en un departamento de Polanco. Esta obra estuvo a cargo del artista urbano Juan Pablo Melchum, conocido como Noche. Está ubicado ahí en donde están las bombas. Okay. De la Segunda y Riverol, ahí frente a las carnitas. Ahí esta instalación de la CESPE fue utilizada para plasmar pues una fotografía semirrealista de esta joven mujer de 27 años, insisto, privada de la vida el mes pasado en la Ciudad de México. Tenemos por ahí algunas imágenes, video también de lo que fue este evento significativo, sentido, desarrollado, como le decía, el sábado pasado. Tenemos ahí parte de las palabras que tuvo la mamá de Carolina Flores durante pues esta especie de homenaje en honor pues a su persona. Vamos a escuchar parte del mensaje que daba la mamá de Carolina, Reina Gómez.
3: Gracias a todos por estar aquí. Hoy no solo estamos develando colores sobre una pared, estamos abriendo una ventana a la esencia de Carolina. Cada paso aquí plasmado es un reflejo de su alegría, de su luz y de la huella imborrable que dejó en nuestras vidas. Este mural es nuestra forma de decir que aunque no podemos abrazarla físicamente, su presencia sigue embelleciendo nuestro mundo. Que cada persona que pasa por aquí siente un poco de calidez que ella siempre nos dio. A partir de hoy, este espacio le pertenece. Que su mirada y estos colores nos recuerden que el amor no muere, solo se transforma en algo eterno. Agradezco a todos por estar aquí en este tributo para mi hija. Este mural nació del deseo de mantener viva su memoria. Carolina siempre encontraba belleza en lo pequeño y hoy honramos con algo grande, vivante y eterno. Espero que cuando miren esta imagen no sientan solo su ausencia, sino la fortuna inmensa que tuvimos de haberla conocido y amado. Quiero expresar mi más profundo agradecimiento anoche. Gracias por no solo prestar tu talento, sino por haber puesto tu corazón en cada pincelada. Lograste.
2: Bueno, y después vino la develación de este mural a cargo del propio artista. A ver si tenemos por ahí también la imagen. Es un mural en fondo morado, que según lo que se comentaba ahí durante la develación, pues era el color favorito de esta joven mujer. Y bueno, pues ahí algunos otros elementos, ¿no?, artísticos que plasmó el autor en esta barda, como le decía, donde están las bombas, ¿no? Estas, exacto, bombas. Exactamente, justo de ese lado, así es, pegado ahí a lo que es el centro comercial Villa Mexicana, frente a las carnitas, le decíamos, ahí en la Segunda y Riverol. Ahí está este mural para la gente que nos sigue a través de las redes sociales, lo puede ver aquí al fondo en la pantalla. Pues esto fue parte de lo del fin de semana.
4: Muy bonito, pero como sociedad, como duele, ¿no?
2: Sí, cómo no. Y al final, pues...
4: tan joven, ¿no?
2: Sí, al final ya se colocó ofrenda floral, pues para seguir honrando la memoria de esta joven. Y el fin de semana también.
4: Que recordemos que ya está detenida la presunta, sí, homicida, ¿no?
2: Así
4: que
2: es, resulta la suegra.
4: Ser la suegra a quien se le detuvo en un operativo... En un operativo de rutina.
2: En Venezuela.
4: En Venezuela, exactamente. Le piden que se identifique porque se les hace sospechosa. Porque por su aspecto no es venezolana. Y se pone intransigente. Terminan llevándosela casi a la fuerza a seguridad pública en Venezuela. Y resulta que estaba siendo buscada por Interpol.
2: Interpol, así es. Había una ficha. Exactamente.
4: Así es como termina ya en prisión.
2: Sí, y bueno, el fin de semana también se da el cierre precautorio de Playa Hermosa. Ajá. Para realizar actividades dentro del agua, actividades recreativas, por este derrame que hubo un emisor de aguas residuales de la Comisión Estatal de Servicios Públicos de Ensenada en el fraccionamiento Acapulco, pero que también se extendió a la zona de Punta Banda y después terminó yendo hasta, o llegando hasta el mar, ¿no? Obligando a que se colocara la bandera roja para alertar a la población del riesgo sanitario que existe en este momento.
4: ¿Qué decía Césped? Dice, bueno, el personal de la Comisión Estatal de Servicios Públicos de Ensenada se encuentra, esto fue el sábado, atendiendo la ruptura de un emisor de aguas residuales localizado en la zona de Punta Banda. Alonso Centeno Hernández, director del organismo, informó que de inmediato se procedió a controlar el derrame y derivarlo a fin de evitar mayor afectación en el área. Lo que es derivar es, pues bueno, aventarlo al mar, ¿no? En este momento, pues dice que así marca la regla, ¿no? También porque veía que mucha gente estaba asustada porque estaba mandándose al mar, pero pues no le quedaba de otra. Y pues así te lo marcan la regla, ¿no? En estos momentos, decía, se realiza la limpieza de las calles en el áreas afectadas para posteriormente dar inicio con los trabajos de reparación de la avería de un tubo de 30 pulgadas de diámetro. El funcionario estatal destacó que en este sitio se encuentra personal del área técnica verificando posibles daños en los domicilios aledaños a fin de garantizar la limpieza y desinfección de lo mismo. Es la segunda vez que les pasa algo así en esta zona, ¿no? La otra vez, ¿te acuerdas que hubo hasta un socavón más adelante? Pero igual como parte de estos tubos que terminan tapándose por toda la basura que avientan o que se avienta por esta zona y hacen

0: había todavía mucha gente, era temprano, el clima todavía no estaba tan, tan caliente. Sí había ya gente llegando, vendedores, gente practicando deporte, pero todos atendiendo este llamado.
1: ¿Empezó a bajar por las escalinatas? O
0: sí, me imagino que por ahí.
1: Diferentes lugares, ¿no? Porque
0: normalmente llega por ahí,
1: ¿no? Ajá, por las escalinatas, y esto es todo, toda esta parte se contamina.
0: Sí, el cierre precautorio sigue, todavía el ayuntamiento no ha dado a conocer que se ha levantado esta prohibición de entrar a la zona de playa.
1: El ayuntamiento también mandó un comunicado, ¿no?
0: Ese, sí, efectivamente.
1: El que lo leíamos era el de césped.
0: El de césped.
1: De los trabajos que se estaban yendo, donde, bueno, declara que es un tubo de 30 pulgadas, ¿no?
0: Sí, y el comunicado del ayuntamiento de Ensenada, pues básicamente tiene que ver con lo que es el cierre precautorio, ¿no? Es,
1: prevención.
0: Así es, avisando de este derrame, de lo que lo ocasionó, y bueno, pues los riesgos que representa para la salud ingresar a la zona de playa, por lo pronto.
1: Vámonos al primer corte y regresamos con más información.
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1: 7:17 de este lunes, seguimos RCE Noticias Baja California. Hablando de temas de monitoreo de playas, hoy el Centro de Investigación en Desarrollo Costero, lo que es el CIDECO, está convocando a una rueda de prensa para dar a conocer la campaña Ensenada Azul 2026. ¿De qué se trata esta campaña? Bueno, dice una iniciativa de monitoreo orientada a generar y difundir información clara, confiable y accesible sobre la calidad del agua en playas de Ensenada con fines recreativos. Esto va a ser hoy al mediodía en el Hotel Marea Vista. Ensenada Azul, dice, tiene como propósito acercar la ciencia costera a la ciudadanía y poner a disposición de la comunidad información útil sobre la calidad del agua costera.

0: costera en zonas de uso recreativo. La campaña está dirigida a bañistas, visitantes, deportistas acuáticos, prestadores de servicios turísticos, usuarios recreativos del litoral y personas que viven, disfrutan o dependen de nuestras playas. Durante la campaña 2026, que inició sus primeros resultados en abril y continuará hasta noviembre, se realizarán muestreos periódicos en diferentes playas del municipio y esta información podrá consultarse públicamente en internet buscando Ensenada Azul. A partir de este año, dice, también estará disponible desde cualquier dispositivo Alexa, facilitando el acceso a los resultados de forma rápida y sencilla. Así es que, pues seguramente también hablarán del resto de las playas, ¿no? No nada más de lo que es Playa Hermosa y con resultados de abril, según lo que comenta aquí o lo que se ve en esta convocatoria.
1: Nos dicen las autoridades del estado, dice, la apertura, la de la playa, Playa Hermosa, dice, la debe determinar COFEPRIS. Esta semana deben de hacer pruebas. Así sí, que todavía, como decías, sigue cerrada, sigue en alerta. Ninguna autoridad la ha levantado todavía, bueno, para que tome sus precauciones, ¿no?
0: Sí, y tiene que sesionar el comité de playas, tengo entendido también, pues, para esto.
1: O sea, no es como que ya está reparado y ya vénganse a bañar, ¿no?
0: No, definitivamente no.
1: Fíjate qué desastre se ha hecho con el tema del adelanto del periodo vacacional, ¿no?
0: Y vaya que sí, ¿eh?
1: Porque sale Mario Delgado, el secretario nacional de Educación Pública, decir que se van a ir adelantados el 5 de junio por aquello de la temporada de calor. Otros dicen que por el tema del mundial, sí, en las grandes ciudades donde México va a tener representatividad, que es Ciudad de México, Guadalajara y Monterrey. Y bueno, es un consenso. Después vi que filtran el video para decir, bueno, el que para no dejar como idiota a Mario Delgado. Recordemos que todavía sigue siendo un tlatoani dentro del movimiento de Morena.
0: Sí.
1: Entonces no lo vas a dejar como el tonto. Empiezan a sacar un video, a difundir un video donde todos los secretarios de educación de los estados votan a favor de que se adelante, que no fue una decisión unánime o de él.
0: Unilateral.
1: Unilateral, exactamente. Unilateral, perdón. Porque después la presidenta de la República, Claudia Sheinbaum, al otro día dice que era una propuesta.
0: Así es,
1: ¿no? O sea, sí, juntas a todos los secretarios de educación de los estados para sacar una propuesta. Como que no suena lógica, pero pues bueno, a la presidenta nunca le ganas ese tipo de jaloneos, ¿no? Ella dice que era una propuesta, que hoy se iba a determinar cómo iba a quedar bien el calendario. Estaba dándole seguimiento a la mañanera, todavía no vemos que sea ese el tema.
0: Pero hay una nueva reunión, ¿no? Con secretarios.
1: Exactamente, y seguramente se va a hacer lo que ahora la presidenta diga. Me imagino que va a quedar en como cada estado quiera, porque veía el de Guanajuato diciendo que ellos van a seguir con su misma dinámica, okay, con su misma y pues con sus mismos tiempos, que pues a ellos no los afecta, no tienen ni siquiera temporadas altas de calor y ni siquiera tampoco tienen mundial. En el caso de Baja California, el mismo día que se anuncia que se va a adelantar el periodo por el tema del calor, veía que la gobernadora del estado, Marina del Pilar, anuncia una fuerte inversión en tema de aires acondicionados, un tema que ya lleva muchos años, durante muchas administraciones, tratando de combatir esta situación en las escuelas, invirtiéndole en aires acondicionados. Se han acortado algunos periodos de clases, en algunos momentos donde está muy, muy fuerte el calor se hace a distancia, en el caso de Mexicali. Sí. Nosotros no llegamos a esos extremos todavía, ¿no? En el caso de la zona costa, pero en el caso de Mexicali han hecho hasta clases a distancia. No adelantas para que se vayan a sus casas y seguramente va a terminar en que cada estado diga si sus fechas van a cambiar o no, ¿no?
0: 43 grados se pronostican hoy en Mexicali, precisamente hablando de condiciones no muy idóneas para desarrollar pues el proceso, digamos, educativo. Es que no es otro que los niños estén en las escuelas.
1: Exacto.
0: Sin la infraestructura adecuada, ¿no? Para pues poder estar.
1: Pero el pico más alto sobrevivir. Lo tienen en, ¿qué, en junio, julio?
0: Sí, estamos en mayo, o sea, no estamos casi a mediados de mayo y ya hoy el pronóstico es de 43, o sea, imagínate si junio o finales de agosto, principios de septiembre, pues obviamente el termómetro disparado, ¿no? En aquellas zonas, pues sí complica muchísimo en aquellas zonas. Aquí la verdad es que por mucho calor que haga, tendremos 32. Ajá. Creo que no hay mucho más.
1: Que hemos llegado muy como que a 34, ¿no? Y ya casi estamos cayéndonos.
0: Así es, sí, ya.
1: De insolación, ¿no?
0: Sí, golpe de calor.
1: Exactamente. ¿No? Bueno, en ese sentido, el Consejo Coordinador Empresarial dice que, bueno, el sector empresarial se pronuncia, el presidente del Consejo Coordinador Empresarial de Ensenada, Julio Salinas López, afirmó que México enfrenta una crisis educativa reflejada en evaluaciones internacionales, rezago académico y pérdida de competitividad, por lo que consideró contradictorio reducir días efectivos de clases en el país. Lo anterior, luego del posicionamiento emitido por el Consejo Coordinador Empresarial de Baja California respecto al anuncio de la Secretaría de Educación Pública sobre el posible ajuste al ciclo escolar con motivo del Mundial del Fútbol 2026. Julio Salinas señaló que el debate no debe limitarse a la ampliación de vacaciones o modificación al calendario escolar, sino abrir una discusión nacional sobre contenidos educativos, calidad educativa, formación docente y resultados reales del sistema educativo mexicano. Indicó que México registra uno de los niveles más bajos de desempeño educativo entre los países integrantes de la Organización para la Coordinación y Desarrollo Económico, el OCDE, dice, de acuerdo con los resultados más recientes de la prueba PISA 2022, precisó que México obtuvo 395 puntos en matemáticas, 415 en comprensión lectora y 410 en ciencias, mientras el promedio fueron de 472, 476 y 485 puntos relativamente. Así la situación en el país. Y por eso dice que el mismo IMCO documentó que 2 de cada 3 estudiantes mexicanos no alcanzan el nivel básico de aprendizaje en matemáticas y que el país se ubicó entre los peores resultados del OCDE en lectura, matemáticas y ciencias.
0: Prácticamente ahí sí unánime, ¿no? El sentir de todos después del anuncio del secretario Mario Delgado.
1: Sí, porque también veía otros grupos empresariales diciendo hay que ponernos a estudiar.
0: Sí, Coparmex también Coparmex, se pronunció.
1: Exactamente, porque pues sí estamos medio empinados como para irnos de vacaciones.
0: Un mes antes. Asociaciones de padres de familia también veía a nivel nacional que se pronunciaron en contra de esta medida anunciada por el secretario Mario Delgado.
1: Veía también que muchas personas decían que, bueno, ¿y dónde van a dejar a sus hijos durante este periodo? Porque muchas personas aprovechan estas horas que están en la escuela para irse a trabajar y regresan y ahí cierran su día, ¿no? Buscan muchas madres, muchos padres, hacer su día laboral conforme a los horarios escolares.
0: Sí, claro.
1: Y si no tienes quien te los cuide, pues bueno, van a ser una carga para las abuelas cuando las abuelas ayudan. Y pues ahí les hacen ese favor, hay otras que no ayudan y entonces tendrías que buscar quién te lo va a recoger y genera un gasto más.
0: Fíjate, para entenderlo, todas las repercusiones, ajá, que esto pueda tener, o sea, hay situaciones familiares que, como dices, o en la dinámica familiar giran en torno al tema de las clases, ajá, cómo te organizas, vueltas, demás. Y bueno, tú ya en los periodos vacacionales pues te preparas, ¿no? O vas preparando el terreno dependiendo de la condición de cada familia.
1: Sí, claro.
0: A lo que voy es que, por ejemplo, en uno de los grupos de uno de mis hijos, alguien comentó, dice, nosotros nos vamos a mudar de ciudad y nosotros programamos la mudanza de acuerdo al calendario escolar, de acuerdo con el calendario escolar, claro, original que conocemos. Y ahora nos están diciendo que va a salir un mes antes Y nosotros, pues entonces ya hubiéramos hecho la mudanza en cuanto termine, en junio, ¿no?
1: Ok.
0: Pero ahora nos tenemos que esperar otro mes si es que se mantiene este nuevo calendario o este recorte, y nos vamos a tener que esperar un mes cuando ya pudiéramos haber hecho esa mudanza.
1: Sí,
0: o sea, hay muchas cuestiones.
1: Exactamente. ¿No? Hay otro tema interesante, porque yo decía el viernes, bueno, vamos a pagar los que mandamos a nuestros hijos, exacto, en colegio. Un mes más,
0: ¿sí?
1: un mes donde los maestros no estén laborando. Y me decía un maestro que trabaja en una escuela pública, dice, no te preocupes, porque seguramente a lo mejor no se los cobran, pero nosotros no vamos a estar recibiendo un salario.
0: Okay.
1: ¿No? Entonces llevas a todo ese grupo de maestros a no tener un salario porque se te ocurre adelantarlos por calor, ¿no? O porque no hay, o por el mundial.
0: Que por la movilidad, ¿no? Pues aquí ni mundial va a haber.
1: Exactamente. O porque se especula que en esos periodos puede haber marcha de maestros en protesta.
0: Sí, claro.
1: Entonces, para tenerlos desactivados.
0: Así es.
1: Y no quedemos mal.
0: Sí.
1: O no quede el gobierno mal, lo desactivas. Y por eso mejor no recortas el periodo o alargas el periodo de vacaciones, ¿no? Pero hay muchas cosas que tendrían que analizarse, no a mano alzada, como se hizo, y se ven los videos de que quién está de acuerdo en la propuesta y todos levantando la mano, ¿no? Ya cuando se calienta el rancho veía el de Nuevo León, nunca votamos a favor. Oh, estás en el video, mijo, ¿no?
0: México superando la idea.
1: Exactamente, así como que. Pero pues bueno. Vámonos al corte. Imagínate las afectaciones. Y ahorita regresamos con más temas.
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1: Estamos de vuelta, RCE Noticias, Baja California, 7:34 a.m. en este lunes 11 de mayo del 2026. Nos dicen por acá...
2: Mensaje, ¿no?
1: Así es, dice, hay en el fraccionamiento Acapulco, dice, hay un vecino que tiene un perro de la raza pastor belga Malinois. Dice que tiene sin amarrar y maleducado. Cuando uno pasa caminando enfrente de la casa de este vecino, el perro sale furioso y pretende morder a toda persona que va caminando y representa un peligro. Dice, es en la calle San Felipe. Nos pide orientación. Bueno, pues es que si está... No dice si hay reja, si no hay reja. Si el perro está así libre, pues de que pueda salir a la calle. Pero ¿con quién se puede ver eso? Bueno, déjeme checarlo aquí con la gente de seguridad pública, a ver si ellos nos pueden dar...
2: En el propio dueño, ¿no? Tendría que tener por lo menos un cerco, ¿no? No, ¿sí? Amarrado a los perros.
1: No, pero, claro.
2: Pues sí, cercado, ¿no?
1: Sí. Muy bien, gracias por sus mensajes.
2: Nos dicen... buena mañana, dice, pues el caos llegó para quedarse en la clínica del IMSS y su estacionamiento, dice,
1: sigue. La 23.
2: Exactamente. Sí, dicen, siguen bloqueados los carriles en el carril izquierdo, y si todavía falta más pacientes ahora que lo terminen. Ánimo. Fíjate, también nos dicen, las públicas a los maestros interinos les cortan el contrato hasta el 15 de julio. Y ahora va a ser en...
1: Ok.
2: ¿En mayo? Si no van a trabajar, ¿junio? ¿Cómo va a funcionar?
1: Dice, buen día, es un buen número de escuelas que cortan el pago de los maestros en temporada vacacional y de Semana Santa, dándoles de alta nuevamente ante el IMSS cuando regresan a clases. Esto en escuelas privadas, nos dice. Hay muchas cuestiones que empiezan a salir, ¿no? Y
2: Nunca me ha tocado que también a mí me recorten el no pague este mes porque los no. maestros no están recibiendo, ¿no?
1: No, señor.
2: Yo creo que si la Secretaría del Trabajo se echara un clavado a las condiciones en la horta que dice,
1: ¿sí?
2: Las condiciones en las que tienen a los maestros de escuelas privadas, así te es. Sorprendería, ¿no?
1: Seguro, seguro. ¿No?
2: Desde salarios miserables, cuando te cobran a ti una mensualidad bastante alta, sí, o bien remunerada, y ellos les pagan una miseria, hasta trabajos fuera de sus horarios que se convierten en un abuso laboral.
1: Sí, sí, aquí les pegamos carrilla, pero sí, la verdad, claro, es que el tema laboral, sí, hay muchas cuestiones que ver con el magisterio, ¿no?
2: Sí.
1: Tanto en lo privado como en lo público.
2: Claro, yo siempre les pregunto, tenemos muchos amigos maestros y les pregunto, eso de organizar festivales, Día de las Madres, se los pagan extra, no les da nada, ¿no?
1: No, como esta vacilada de si se mete un tirador, corren zigzag hasta, ajá, que lo neutralice.
2: Exactamente.
1: Esas, todas estas cuestiones.
2: O sea, ni siquiera les das capacitación,
1: ¿no? No, pues sí, aunque se las dieras.
2: Tendrías que darte un rifle.
1: Son cosas hilarantes, pues,
2: ajá, exacto. Pero así ahorita que está en ese tema, así como en que... Te vas a ir antes y les vas a pagar, no les vas a pagar, el sistema educativo les va a dar algo. ¿Qué va a haber, ¿no? para ello, ¿no?
1: Bueno, seguimos atendiendo mensajes de nuestro auditorio. Dice, el cruce de la calle 9 y Riverol, se supone que se hacen 3 carriles, 2 para seguir derecho y 1 para dar vuelta. Así es, uh-huh. Antes estaban marcados, ahorita ya ni pintados están. El carril para dar vuelta, efectivamente, a eso va el comentario, dice, no tiene señalamiento por ninguno de los dos lados y los carros se van derecho. Ya ha habido hasta peleas, dice, porque como no está marcado, la gente no tiene la intuición de saber que ese carril es para dar vuelta y aún así estaba derecho. No sé quién es el responsable de pintar los señalamientos porque ya ha habido microchoques en ese lugar. Luego dice, hago la misma observación, solo que me acaban de chocar ahorita y ni los policías respetan esa vuelta.
2: ¿En dónde?
1: En 9 y Riverol.
2: Okay.
1: Sí, y es que hay que recordar que se habían pintado como en la Ruiz, uh-huh, y 9, en ese crucero también. Se hacían 2 carriles para seguir de frente y 1 para dar vuelta, ¿no?
2: Okay.
1: Y así lo hicieron también en Riverol, nada más que en Riverol ya se despintó todo Entonces, pues la gente agarra como puede y si no hay señalamiento, pues hace lo que le dicta su sentido común, ¿no?
2: que no, como eso, que es el menos común.
1: Es el menos común, así es. Sí, pues si no está pintado, pues entonces, pues no hay ni infracción ni nada, ¿no?
2: Ajá. Fíjate que también nos decían, esto es en la cual, Riverol.
1: Riverol y 9, así es. 9 y Riverol, cruce de 9 y Riverol.
2: El otra vez iba a un restaurante de un amigo de nosotros, ahí también por Riverol y 8.
1: Riverol y 8, ajá.
2: Y ahí un paso de cebra pintado. Y bueno, pues dejé que pase los carros. Como yo vengo de rancho y aunque esté en esquina corro, ¿no? Cruzo corriendo. No, vaya a ser. Exactamente. Y en eso iba pasando un policía y le preguntaba, oye, esto tendría porque pasa un carro a su velocidad y no hace alto en esa esquina a pesar de que hay una franja. Okay. Hay franjas. Y me decía el policía que ese lugar no es para cruzarse, que alguien pintó las franjas. O sea, alguien es el ayuntamiento.
1: Sí, claro.
2: Pero legalmente en el reglamento de tránsito o en las calles que tiene fijas la dirección de tránsito, no aparece como una zona donde tendrías que detenerte para el cruce peatonal.
1: Sí, donde está la iglesia, ¿no?
2: Exactamente. Ajá. Al parecer sí, la iglesia no lo pidió o no, no, sí,
1: okay.
2: No sé si sea una iglesia o sea, o cómo le llamen. Bueno, pues es una congregación, iglesia, una congregación, ¿no? Exactamente. Ellos lo pidieron, se les dio en alguna administración de que lo pintaran las franjas, okay. Pero legalmente no existe. Entonces, si te atropellan ahí por ir tú con tus calmas, pensando que es un paso de cebra,
1: ya.
2: No existe.
1: Y tú vas a ser el responsable.
2: Exactamente. Entonces, mi intuición de rancho de cruzar, corriendo, sí funcionó. Pero ¿cuántas cosas como estas no habrá en Ensenada donde dice... O como ahorita que lo dice el radio escucha.
1: Pues a quién, ¿no?
2: A quién le toca, ¿no?
1: Ajá.
2: O a quién tiene la razón. En este caso, dijo que iba pasando el de tránsito y le digo, ¿se tendrían que haber detenido o no? Y me dice, no, porque no existe.
1: Ok.
2: Mira, o como los saltos que ponen las escuelas a las horas de la salida.
1: Ok, también.
2: Y que de pronto hay gente que como te dices que no tiene esa precaución. O decir, pues bueno, sé que no existe, pero... Mi intuición me dice que lo ponen porque van a cruzar estudiantes y se los pasan a toda velocidad.
1: Dice, buenos días, en la Blancarte para dar vuelta a la 9 también estaba esta señalización. Sí, efectivamente, pero ya está muy desgastada. Los que pasamos regularmente lo sabemos, pero muchos no y por eso ocurren los accidentes. Sí, son varios cruceros que se hicieron así. Ajá. Y varios que ya no se les nota la pintura y pues entonces... Cada quien hace lo que quiere, ¿no? A la hora de que le toca pasar.
2: Exactamente.
1: Nos comentan por acá, ¿qué onda con el megapuente, el megabache, perdón, pasando el puente El Gallo rumbo norte? Pues ahí sigue y nadie lo atiende y sigue lleno de agua también, normalmente. No sé, que está peligroso ese porque hay que meterse ya prácticamente al otro carril. Ajá. Si es que le quieres sacar la vuelta, porque si caes en ese seguro... Se te revienta no sale, la llanta, ¿no? O el rin se lo enchuecas. Y deje la suspensión y demás, ¿no? Buenos días, nos dicen, excelente propuesta el que volteen a revisar el salario de los docentes. Sí es un abuso laboral, dice, sobre todo en la privada, ya que les imponen muchas condiciones para trabajar. En algunas escuelas les pagan por hora. Muy bajo, por cierto, ese ingreso.
2: Nos dicen, las escuelas privadas, dice, siempre andan diciendo que el dinero se va a mantenimiento de las instalaciones y las instalaciones cayendo.
1: Ok.
2: Pues ya hemos tenido varias, inclusive de conatos de maestros que se han querido ir a la huelga en colegios aquí cercanos a la estación de radio, porque también las condiciones laborales pues están muy adversas, ¿no? Pero no. Sería interesante preguntarle eso al secretario del trabajo, ¿no?
1: Sí, ¿cómo no?
2: O sea, sí, casi siempre en nuestro tema, o se vuelve el tema de abuso de los patronos allá en el sector del campo, ¿no? En las lejanías, donde muchos, inclusive donde muchos agricultores ganan mucho mejor que tú y que yo.
1: En la maquila, en el... O sea, ahí es donde se
2: centra. Ahí es donde se centra, ¿no? Pero sí. En el caso acá es un buen tema de los maestros.
1: Sí.
2: Que... Pues se cometen muchos abusos, ¿no? Y otra que me recuerdo que muchos se quejan es en el tema de los CTEs, ¿no?
1: Sí.
2: Tienes que ir a fuerza y sin pago ese día, no, por como no laboraste, como no tuviste clases frente a alumnos, no se te paga, pero te tienes la obligación de ir. Pero ese día a los padres sí te los cobra, ¿no? De esas cosas que se generan en este México mágico, este México abusivo, y donde no se ve, no ven ese tipo de situaciones, ¿no?
1: Dice, a esa congregación va un delegado de la policía municipal, nos comenta alguien por aquí. También nos llega el mismo mensaje por dos vías.
2: Pero dice, ¿cómo se le hizo para que la rayara? Pues, bueno, ¿cómo le hizo? Pues abuso de poder, ¿no?
1: Sí. Buen día, Marco Fernando. Dice, en el retorno que está antes de la UABC Sausal, hay un tiradero de agua de ida y de vuelta. Saludos. Y también acá nos dice otra radio escucha a través de la transmisión en vivo. UABC y Cese, derrame de agua. Sexta y Floresta también, otro derrame de agua. Pero sí, este de Cicese o ABC, donde está ahí el nodo, nos dicen hay un tiradero de agua. Pues ahorita se lo pasamos también a la gente de la CESPE. También nos comentan por acá la pintura, nos dicen desde el ayuntamiento, la pintura se atiende esta semana. Supongo que en estos cruceros que nos han estado mencionando. Y también nos
2: dicen del ayuntamiento.
1: Sí, okay. Así es. Pues ojalá que así sea.
2: Fíjate que ese día nos preguntaban, y ahorita estaba aquí chateando con nuestra amiga Lucía Garayza, nos preguntaban que quién era la canción que a veces ponemos en al inicio del programa,
1: una de las canciones.
2: Donde se escucha una voz de una niña. Bueno, pues es Lucía Garayzar, la maestra Lucía Garayzar, sí. Dice, está cantando a los 13 años y ella misma la escribe, ¿no?
1: Ok, sí.
2: Ahí está.
1: Lucía Garayzar, que fue directora del Instituto Municipal de Cultura.
2: Exactamente. Pues vámonos al corte y regresamos con más información.
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1: Entramos al último bloque de RCE Noticias Baja California. Son las 7 de la mañana con 50 minutos.
2: En San Quintín se pone bueno porque, bueno, parece que San Quintín avanza un paso y retrocede uno, ¿no? Apenas estaban dando a conocer que se reunieron las autoridades de Conagua, el ayuntamiento de San Quintín, que encabeza Miriam Cano, y CESPE de Alonso Centeno, para dar a conocer que van a iniciar lo que consideran uno de los proyectos más ambiciosos en aquella parte sur del estado, lo que alguna vez fue parte de Ensenada, ahora ya es un municipio como es San Quintín, y van a empezar la perforación de más de 10 pozos en busca de agua para llevarles el vital líquido a más de 100,000 personas. Y bueno, es un trabajo que se va a hacer durante varios meses y que se tiene previsto que ya inicie en cualquier momento. Así lo da a conocer las autoridades después de varias reuniones que tuvieron. Dice en su comunicado que, como resultado de las gestiones impulsadas por el gobierno municipal que encabeza Miriam Cano, autoridades de los tres niveles de gobierno anunciaron acciones prioritarias para fortalecer el abastecimiento de aguas potable en San Quintín dentro del marco del Plan de Justicia para el municipio. Durante una asamblea, me sorprende que esté bien redactado, ¿eh? Muy bien, muchachos, muy bien.
1: Van avanzando.
2: Exactamente. Durante una asamblea informativa realizada con habitantes de la colonia San Fernando y Cachanilla, la presidenta municipal destacó que el acceso al agua presenta una de las principales demandas históricas de las familias sanquintinenses y reiteró que su administración continuará trabajando de manera coordinada con el gobierno federal y el gobierno estatal para impulsar. Como parte de este plan emergente de justicia social, se informó que a partir del próximo 18 de mayo iniciará, que es el siguiente lunes, o la siguiente semana.
1: El 18, sí, el ayer fue el lunes, exactamente. Ajá, sí,
2: ¿no? La perforación de 10 pozos de agua, de los cuales 4 serán aportados por Conagua y 6 por el gobierno del estado. Además, su proyecto se proyecta la perforación de otros 10 pozos adicionales durante los siguientes meses. Estas acciones permitirán generar nuevas fuentes de abastecimiento de manera inmediata para beneficiar a más de 100,000 personas durante la primera etapa. Así el trabajo que se va a llevar a cabo, 20 serían 20 pozos en esta ciudad y en esta necesidad que tienen tan urgente como todos los seres humanos de tener acceso al vital líquido, ¿no? Nos platicaban algunos agricultores, grandes agricultores, que ellos les dan pues agua a la gente que trabaja, de las que tienen concesionadas de los pozos para el riego de sus parcelas. Se ha hecho esta dinámica durante muchos, muchos años, de ellos mismos surtirle a las colonias que están cercanas como un acto de humanidad, colaboración con sus trabajadores. Y en esta ocasión, pues bueno, vemos que el gobierno del estado le va a invertir bastante dinero a esto, junto con las gestiones que llevaron a cabo en la Ciudad de México para que Conagua se involucre. Y bueno, es un paso importante, ¿no?
1: Que en el tema de San Quintín también hubo ahí asunto en el Congreso, ¿no?
2: Exacto.
1: Recientemente con el tema de los supuestos ahorros que va a haber o los recortes. Si recuerda, se ventiló incluso a nivel nacional que el Congreso de Baja California era el más caro del país. Ajá. Y entonces dijeron, bueno, pues vamos a hacer un recorte. Tantos millones, y la gente de San Quintín dijo, pues esos millones que se vengan para acá, ¿no?
2: Ahí te tengo una buena. A ver. Uno de los recortes fue, nos platicaban el, no les vamos a pagar a los proveedores este mes, para que al momento de que se corra los gastos, veas que efectivamente ya no se gasta lo mismo que el mes pasado.
1: Okay.
2: Pero el siguiente, sí, claro, va a venir doble.
1: Es hacerse como el tío Lolo.
2: Exactamente,
1: ¿no?
2: Y si tú lo verificas, efectivamente hubo un recorte, una baja en el gasto del Congreso del Estado.
1: Pero no se preocupe, la siguiente nos recuperamos, ¿no?
2: Bueno, te decía que en el caso de San Quintín se da un paso y se hace otro para atrás, porque vimos que una persona decide empezar a invadir una calle porque dice que es de él. Entonces agarran los vecinos y empiezan a taparle y se hace ahí un zafarrancho, ¿no? Sí. Dice la Dirección de Administración Urbana que tras diversas inspecciones y procedimientos administrativos realizados conforme a derecho, se determinó técnicamente que la calle, esa era la calle que estaba, quería quedársela un particular y que los vecinos decidieron que no va a ser así. Es la calle Gustavo Díaz Ordaz, qué bonito nombre para la colonia, para la calle, ¿no? Exactamente, ya sabemos en qué va a terminar, no se cree. Dice, es una vialidad oficial y debe mantenerse libre para garantizar el tránsito de los ciudadanos. Dentro del mismo procedimiento también se reconoció la propiedad privada correspondiente a la avenida José María Morelos, dice, actuando en todo momento con respeto a los derechos de las partes involucradas, derivado de la construcción en la vía pública y otras irregularidades detectadas, se impuso la sanción administrativa correspondiente y se ordenó la liberación de la vialidad. Y esto fue hasta que ya los vecinos llegaron literalmente con pico y pala a reclamar una calle que el baquetón de este empresario decidió quedársela, ¿no? Sí. Dijo, me hace falta 300 metros. Pues me amplío, ¿no? Y ahí llegó, ¿qué puede decir la gente? Al cabo la gente en San Quintín es muy dejada.
1: Sí, muy dócil.
2: Está muy dócil. Sí. Yo creo no era de San Quintín esa propietaria, para no conocer a la raza de San Quintín. Sí. Y agarró con picos y pal, ya tenían todas las zanjas y la volvieron a tapar.
1: ¿Qué?
2: Exactamente.
1: ¿Qué ibas a hacer qué?
2: Ajá, que tu propiedad, pues nada, ¿no? El tipo, pues, le taparon todo eso, ¿no? En el Congreso del Estado, también el que no quita el dedo de la llaga es el diputado del Partido Acción Nacional, Diego Echavarría, ya que dice que hay sobreprecio en la renovación que hicieron en el Boulevard Popotla de Playas de Rosarito. Dice que se puede ver que se adquirieron palmeras, pues, palmitas chicas, de cerca de 50,000 pesos cada una, y bancas que se colocaron de 23,000 pesos. Por eso pide la intervención de la Auditoría Superior del Estado para que verifique si en realidad los precios corresponden, si hubo licitación, si se consiguió los mejores precios para llevar a cabo esta contratación. Sigue en esta pelea. Obviamente el gobierno del Estado no lo va a verificar. Y así siguen en esta lucha, ¿no? Veía que no le gusta al vocero de Morena que salga el PAN, el Partido Acción Nacional, a hacer señalamientos en contra de este tipo de situaciones, en contra de que digan que las palmeras son caras, porque manda un comunicado el vocero de Morena. La presidenta no habla, yo creo que es muda, así que tiene un vocero. Y el vocero dice que las recientes declaraciones de la dirigencia del Partido Acción Nacional, del PAN, no son más que un reflejo de la desesperación y la mentira sistemática de una fuerza política derrotada por el pueblo de Baja California. Así lo dijo él. El vocero de Morena en la entidad, Catalino Zavala. Zavala Márquez subrayó que ante la incapacidad de construir una propuesta seria y el evidente vacío de poder social, la oposición recurre a difamación para intentar ganar una relevancia en las urnas y la confianza ciudadana les ha negado de forma contundente. Lo que vemos, dice, es la reacción de gente derrotada políticamente. El pueblo de Baja California ya los conoce y los juzgó. Sus mentiras son el último recurso de quienes se saben fuera de la realidad. Y se avienta una, el Catalino, que tú dices, bueno, gracias por existir, ¿no? Casi me dan ganas de ponerle un monumento. Dice, los avances son innegables, dice, mientras ellos apuestan al fracaso del Estado, nosotros consolidamos resultados que benefician directamente al bolsillo de las familias. Somos líderes en captación de inversión extranjera. Tenemos récord en empleo formal y erradicamos la pobreza extrema. Eso es la diferencia entre quienes gobernaron para unos cuantos y quienes gobernamos para el pueblo. Según él, gracias al gobierno de Marina del Pilar, salimos de la pobreza extrema. Y es que dice que sus números, bueno, los números que da el Coneval, dice, en contraste con la narrativa del estancamiento que busca imponer el PAN, Catalino Zavala destacó que los logros son tangibles y que hay en Baja California. Recordó que gracias a las políticas impulsadas por la gobernadora Marina del Pilar, se logró un hito histórico validado por el Coneval, la erradicación de la pobreza en el estado y el rescate de más de 500,000 bajacalifornianos de la condición de pobreza. Imagínate si Marina del Pilar fuera gobernadora otros 6 años, nos convertimos en Suiza, ¿no?
1: Así.
2: Al paso que dice Catalino que vamos.
1: California nos queda atrás.
2: Exactamente. Digo, está bien que se metan en una lucha encarnizada entre el PAN y Morena, pero decir a que gracias por existir, como que es mucho pasarse de lanza.
1: Sí, como que exagera un poquito.
2: Exactamente, pero bueno, eso es la magia del poder.
1: Esa es la clase política, ¿no? Vive en otra realidad.
2: Exactamente, se le hace normal que una palmera te la vendan en 50,000 pesos, pues bueno. Por hoy ha sido todo, es Catalino Zavala además, ¿no?
1: Sí. Que por cierto lo vi el otro día en las Américas, él sí tiene visa.
2: Ahí me lo encontré. Y seguramente no en un outlet, ¿no? Ni en el Dollar Tree, ni nada no. De eso. Pero pues bueno. Por hoy ha sido todo, se despide como todas las mañanas sus amigos
1: Marco Flores
2: y Fernando Escobedo. Nos escuchamos el día de mañana, pórtese bien.
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1: Hola, ¿qué tal? Muy buenos días tengan todos ustedes. Gracias, gracias por acompañarnos, pues ya está todo listo aquí. Ahora no desde la cabina, ahora desde Elotes Green Valley, un programa súper especial. Bueno, pues seguimos festejando, seguimos de party, seguimos de fiesta, festejando el Día de las Madres, este 11 de mayo del 2026. Bueno, estamos desde avenida, más bien calle Colón, entre 9 y 10, aquí los esperamos. Las primeras 50 mamitas que vengan aquí con nosotros, les tenemos un obsequio especial, cortesía de Green Valley, para que vengan por acá. 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Bueno, aquí estamos, aquí vas a ver la unidad móvil de la Rancherita 89.1, y también vas a ver un tráiler aquí enfrente, y aquí es Elotes Green Valley, está el almacén, y está un elote ahí grandote sentado, para que usted se venga y pues se lleve este obsequio cortesía de Green Valley, las primeras 50 damitas que vengan, mamás, que sean mamás, ¿eh? 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

0: Me dijo que se le había pasado muy bien, que estuvo muy a gusto, que estuvo muy bueno, muy buena la comida, bueno el desayuno, la bebida, todo estuvo delicioso. Y luego aparte, pues, las risas con el payaso Cordoncito. Muchísimas gracias. Y luego los regalos también, cortesía de nuestros patrocinadores, como lo son Tacos Blanca. 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Y también, por supuesto, para Elotes Green Valley, que nos dio varios regalos ahí para las damitas el día de ayer en Restaurant Bar La Casa Country, que nos la pasamos bien de aquellas. Y la verdad, estoy muy contento, muy agradecido con la respuesta de la gente. Gracias, gracias, gracias, gracias. Y pues aquí estamos hoy, seguimos de festejo, seguimos de party, porque dijo Elotes Green Valley, ¿sabes qué? Vamos a regalar. El día 10 andaba muy ocupado yo, el día 9 también. Entonces, el día 11, ¿qué te parece? Bueno, le dije, sale. El día 11 vamos a festejar aquí el Día de las Madres, aquí en Elotes Green Valley, calle Colón, entre 9 y 10. Calle Colón, entre 9 y 10, las esperamos. Las primeras 50 damitas, 50 damitas que lleguen, les vamos a hacer un obsequio súper especial, cortesía de Elotes Green Valley. Véngase ya. Ahorita les voy a decir, no se preocupen, ahorita les voy a decir qué es lo que nos va a regalar, porque para mí es una sorpresa, así de que vamos a ver ahorita un ratito más y vamos a ver qué nos va a regalar o qué les va a regalar a todas ustedes. 50 damitas, no 2, ni 3, ni 4, 50 damitas que vengan en estas 2 horas de transmisión especial de la Hora de los Novios desde Elotes Green Valley, aquí 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Aquí las esperamos, nos vamos a una cancioncita, ahí un saludote súper especial para las personas que están ahí en los controles, allá en cabina, para Lupita Valencia, un saludote a Lupita Valencia, que está ahí en los controles en cabina de La Rancherita. Un saludo también para nuestro amigo el ingeniero Carmona, que ya llegó la primera persona por acá. Bueno, mientras yo lo atiendo, nos vamos a esta cancioncita. Ingeniero Carmona, redes sociales ahorita llegan. Muchísimas gracias e infinitas bendiciones y muchas felicidades a todas las mamitas.
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1: Ok, ok, muchísimas gracias, gracias, gracias, saludos y bendiciones. 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Muchísimas gracias, gracias. 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Y también, hoy el día está medio nubladón el día de hoy. Está bien, no está haciendo tanto frío. 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Bueno, pues ya llegaron las primeras personitas, me imagino que es mamá usted, ¿verdad? A ver, venga para acá. ¿De cuántos hijos es mamá usted, oiga?
2: De 6.
1: De 6. 6 hijos. A ver, ¿cuántos años tiene el más grande y cuántos años tiene el más pequeño?
2: Tiene la más grande 20.
1: 20 años. ¿Y el más chiquito?
2: 19. Y luego el de la prepa, la niña de la secundaria, el niño de la secundaria y mi bebé.
1: Ok, bueno, pues vino toda la familia entonces. ¿Nomás dos? Dos, ok, muchísimas gracias. Bueno, pues tenemos a la primera ganadora del día de hoy, la mañana de hoy, cortesía de nuestros amigos Elotes Green Valley. ¿No está Karina por aquí? ¿No está Karina? Ok, bueno, el nombre, por acá vienen otras personitas, ya están esperando otras personas de aquel lado, ahorita vamos a ir, mándeme. ¿Usted es mamá, oiga? ¿Y cómo se llama usted?
3: Adelaida Yaca Marina, soy la coneja Jesús Munguía.
1: Adelaida. Adelaida. Adelaida. ¿Usted se me hace conocida como que es? ¿Vendía ahí dulces en la escuela? En Francisco Villa, ¿verdad? ¿Y todavía sigue ahí, oiga?
3: 42 años duré vendiendo ahí.
1: ¿42 años vendió ahí? Con razón se me hace conocida, oiga.
3: Ajá. el COVID ya nos dejaron, ya ve, se paró la escuela 2 años de COVID y ahorita ya no dejan vender.
1: Ah, ahorita ya no dejan vender ahí, pero usted sigue haciéndose esa labor en otras partes.
3: En las canchas de la Munguía, ahí vivo en la Munguía, ahí van jugadores.
1: Ok, en las canchas de la Munguía puede visitar a Adelaida Aguiar. Ok, ahorita le vamos a dar su obsequio, oigan. Si gusta, ahí hay una silla, si gustan sentarse para esperar a Karina porque no ha llegado, a lo mejor se le hizo tarde o anda envolviendo. No sé qué está pasando, pero ahorita vamos a ver. Permítame. Mándeme.
3: Me da mucha tristeza cuando canta de su hija. Me pone a llorar.
1: Híjole, lo siento mucho, oiga, y la verdad me han dicho varias personas, pero ahorita vamos a seguir platicando más, nada más que nos vamos a ir al siguiente corte, al primer corte, ¿verdad? El primer corte de la media. Muchísimas gracias a Lupita Valencia, que está allá en los controles, en la cabina de La Rancherita 89.1. Ahorita volvemos.
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1: Bueno, muchísimas gracias, gracias gente bonita, gracias por acompañarnos. Recuerde que estamos aquí en el Lotus Green Valley en este programa especial de la Hora de los Novios. Esta hermosísima canción de Los Temerarios, La Mujer que Soñé, un rolonone, una canción hermosísima. Muchísimas gracias a Lupita Valencia que está ahí en los controles, se la está rifando bien machín con las canciones, muchísimas gracias. Y aquí estamos con varias personitas que ya resulta que se retrasó esto un poco, pero pues ya están aquí esperando. Está Vicky de la 89, ya se fueron 4 personas con sus obsequios y esa personita pues los va a esperar. ¿Cómo se llama usted, oiga?
2: Yolanda.
1: ¿Yolanda qué?
2: Cázares.
1: Yolanda Cázares. ¿Y usted, oiga?
3: Flor Reyes.
1: Flor Reyes. ¿Escucha La Hora de los Novios usted, oiga? ¿O más o menos?
2: Sí.
1: ¿O de vez en cuando?
2: No, sí la escucho.
1: ¿Sí? Cuando está haciendo su quehacer, escucha La Hora de los Novios en la mañana de 8 a 10, esperando el desayuno o preparándolo. Ya desayunando, perfecto. ¿Y usted, oiga, escucha La Hora de los Novios?
3: Claro que la escucho.
1: ¿Diario?
3: Casi diario, porque hay muchas cosas que hacer.
1: Ah, o sea, se pone a hacer el quehacer y de ahí está escuchando. No le quita hacer el quehacer escuchar La Hora de los Novios, ¿verdad? Mande, ¿usted se llama Alejandra? Ay, ya tiene voz de hombre. A ver, Alejandra, ¿qué nos puede decir de La Hora de los Novios?
4: Ay, está todo dar por acá, venimos allá desde el cerro, caminando para estar aquí con ustedes, con la rancherita. Les deseamos buen día a todos.
1: Bueno, muchísimas gracias. Alejandra, fíjese, usted no la ve, pero está barbona y todo. No nomás hoy tiene voz de hombre, sino también tiene barba. No. Muchísimas gracias, de verdad. Y ahorita por acá están unas personas haciendo fila aquí en el Lotus Green Valley. Ahorita un ratito más llegan los obsequios especiales para las damitas. Pues 11, es 11 de mayo, pero lo estamos festejando. O sea, estamos un día más. ¿Qué más quieren? A nosotros los hombres, es más, ni siquiera nos pelan el Día del Padre, ¿verdad? Uno se tiene que andar pegando en la cabeza y aplastando ahí el pastel solo porque casi no lo pelan al hombre, pero ojalá que algún día se haga justicia, ¿verdad? Bueno, muchísimas gracias. Gracias, vamos a ir con otra cancioncita. 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Le voy a decir la dirección nuevamente para que venga para acá. Ahorita llegan los obsequios. Ya vamos a hacer la cuenta, Carmona, por favor, de cuántas personas van, porque me voy a hacer bolas. Van 5, ¿verdad? 5 personas. Y son 50, o sea, faltan 45 personas, 45 mamás, incluyendo Alejandra. Ok, bueno, por aquí viene el ingeniero Carmona para hacer las cuentas y todo. Ok, muy bien, gracias. Ay, Dios mío. Bueno, muchísimas gracias. Recuerden que aquí estamos en la calle Colón, entre 9 y 10. Está la escuela Galeana, aquí en contraesquina. Ahí va a haber la camioneta de la rancherita 89.1. Y aquí los esperamos. Aquí está la carpa móvil, la unidad móvil. Y también, pues, está el ingeniero Carmona, está Quetzali con redes sociales. Y recuerden buscarnos en Facebook como La Rancherita 89.1 o La Rancherita Ensenada. Muchísimas gracias. Vamos con canción, Lupita, o nos vamos a corte, ya ni sé. Ah, con una canción, por favor.
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1: Bueno, muchísimas gracias, Lupita, gracias. Esa canción también me gusta mucho, de los Sapson, los chicos de Agua Prieta, Sonora, con su éxito Fue en un Café, aquí en la Hora de los Novios, programa especial, transmitiendo totalmente en vivo desde Elotes Green Valley. Muchísimas gracias a Elotes Green Valley, que ya está aquí la gente haciendo fila. Véngase para acá, todavía faltan, hemos despachado cinco damitas, quedan ahorita tres, y esperamos las otras, ¿verdad? Que serían 41 personas faltan. Para que vengan, todavía tienen chance. Aquí estamos en la calle Colón, entre 9 y 10. Calle Colón, entre 9 y 10, en el área de Los Globos, contra esquina de la Escuela Galeana. Aquí los esperamos y nos vamos, son las 8:47, monitos. Nos vamos con otra cancioncita, Lupita, y después de esa, yo creo que al corte. Gracias.

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1: Bueno, muchísimas gracias, gracias gente bonita, gracias Lupita. Bueno, pues muchísimas gracias a todos. 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Muchísimas gracias. 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Recuerden que estamos esperando a las primeras 50 mamás que vengan aquí a la calle Colón, entre 9 y 10, zona de Los Globos. Ya tenemos aquí unas personitas aquí haciendo fila. Ahorita un ratito más llegan los premios especiales cortesía de Green Valley, festejando el Día de las Madres hoy 11. Bueno, pues los invitamos, todavía tienen chance, tienen chancita. Ahorita unos minutos más llegan los obsequios y ya se fueron unas damitas que tenían prisa, entonces les dimos otras cositas. El caso es de que no se vaya con las manos vacías. Muchísimas gracias, un excelente día para todos y para todas. Gracias Lupita, gracias al ingeniero Carmona, gracias a Kestali en redes sociales y ahorita volvemos, vamos al siguiente corte.
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1: Bueno, muchísimas gracias. Gracias a Lupita Valencia ahí en los controles, en la cabina de La Rancherita 89.1. Muchísimas gracias a toda la gente pues que está esperando aquí en Elotes Green Valley. Recuerde que un ratito más ya van a llegar los obsequios, que ya ahorita le estuvimos dando algunos obsequios a las personas porque tienen algo que hacer, entonces no se pueden esperar. Entonces le estamos brindando el obsequio cortesía de Elotes Green Valley, pero ahorita viene lo bueno. Ahorita un ratito más. Muchísimas gracias, recuerde que estamos aquí en la calle Colón entre 9 y 10, calle Colón entre 9 y 10 en el área de Los Globos, justamente en contraesquina de la escuela Galena, para que se ubique mejor. Aquí está la unidad móvil de La Rancherita, la camioneta, ahí está también un banderín de La Rancherita y aquí estamos a un ladito o atrás del tráiler, aquí en Elotes Green Valley, donde estamos festejando el Día de las Madres, aquí a todas las mamis de Ensenada, Baja California. Muchísimas gracias. Gracias a muchas felicidades a Lupita también, que es mamá. Muchísima gente aquí en Ensenada que se está dando cita. Gracias e infinitas bendiciones para todas. Recuerden la reflexión del día, pues hoy no estoy en cabina, estoy aquí en el Lotes Green Valley, entonces es diferente la situación, la dinámica y todo, pero no puede faltar la reflexión, que siempre nos ponemos serios. Ponte serio. Ponemos una musiquita de fondo y decimos la reflexión del día. En esta ocasión la vamos a hacer aquí desde Elotes Green Valley, sin música ni nada, así a capela, como dicen, ¿verdad? Fíjense que una madre es una estrella fugaz que cruza el cielo de tu vida solo una vez. No avisa cuánto durará su luz, solo brilla. Te alumbra el miedo, te guía en la noche, te presta su fuego para que enciendas el tuyo. Ámala hoy, abrázala fuerte, dile gracias sin esperar a mañana, porque las estrellas fugaces no vuelven. Y cuando su luz se apague, el cielo se queda oscuro y duele. Duele el silencio, duelen las palabras no dichas. Duele no poder pedir un abrazo más. Ámala ahora, mientras brilla. Gracias. ¿Con fondo musical? ¿Puso fondo, de verdad? Ay, gracias Lupita, gracias, muy amable. Yo aquí no escuché porque no se escucha aquí, pero de verdad, si lo disfrutó usted, si le gustó la reflexión, pues qué bueno, ¿verdad? Muchísimas gracias, porque es una realidad esto, ¿eh? Es una realidad. Una madre, uno piensa, se lo digo por mí, porque yo cuando veo a mi madre, tiene 97 años, ya va a cumplir 98, imagínense. Entonces yo la veo como si tuviera 30 años, 40, pero en realidad, aunque tenga esa edad, pues va a terminar el ciclo igual que el mío, igual que el de todos, ¿no? Entonces uno cree en su fantasía de, aunque porque todos somos niños, todos llevamos un niño dentro, dicen, y es una realidad. Y uno en su fantasía, en su mente de niño, cree que va a estar siempre su madre, pero no es verdad. Algún día, tarde o temprano, se puede ir. Entonces hay que cuidarla, hay que amarla, hay que bendecirla y agradecerle a Dios por tenerla. Y si no la tenemos, pues también mandar un saludo hasta el cielo. Nuestras madres, no nomás los 10 de mayo, siempre, todos los días de la vida. Muchísimas gracias. Gracias, ingeniero. Gracias a Lupita que se puso ahí guapa con el fondo musical, dice el ingeniero. Bueno, le vamos a creer al ingeniero. Así, se ganó un premio. Ahorita le vamos a llevar una docena de lotes a Lupita Valencia. Se lo ganó una docena de lotes de Elotes Green Valley. Y también le vamos a llevar un obsequio si llegan a tiempo. Por acá tenemos una damita que acaba de llegar. ¿Cómo se llama usted? Oiga, perdón.
2: Estrella.
1: Estrella. ¿Y de dónde nos visita Estrella?
2: De aquí de La Revolución.
1: ¿De La Revolución? Ah, es mi paisana de Colonia, De La Revolución. ¿Dónde exactamente, Estrella?
2: Aquí por la Munguía.
1: Uh-huh. Ok, perfecto. Viene por el regalo, ¿verdad? ¿Ah, sí? Ah, quiere una docena de lotes. Ah, dice ella que no quiere regalo, que quiere una docena de lotes porque lo va a disfrutar. Mande. A ver, por acá está Rachel también.
3: Hola, ¿qué tal?

0: Pues yo pienso que me voy a llevar los 5,000 pesos y las flores.
1: Ok, se va a esperar entonces. Se va a esperar Rachel aquí con nosotros. Ah, por acá quiere una docena, mijo. Si la tienes ahí, te lo voy a agradecer muchísimo. Estrella nos está esperando. A ver, ¿en dónde está mi libreta? Acá está. Rachel, te voy a aprovechar de tu nobleza. ¿Me apuntas por favor ahí? No, nomás cuidado, nomás así, así, porque tenía unas hojas sueltas. Y pones ahí Estrella. Y por acá tenemos otra personita. Yo creo que se llama Luna. ¿Cómo se llama usted, oiga?
2: Norma.
1: Ah, Norma, casi le atinaba. Norma, Norma, ¿de dónde nos visitas, perdón?
2: De Las Lomitas.
1: De Las Lomitas, ¿veniste en carro o en micro o en Didi?
2: En carro, me trajo mi marido allá.
1: Ah, ¿en dónde está su marido? En la camioneta azul, el pickup azul. Ah, muchísimas gracias. Norma, ¿verdad? Norma, te quieres llevar, estoy como Chabelo ahorita. ¿Te quieres llevar la docena de lotes, los 100 pesos o te esperas al ramo de flores y los 5,000?
2: Para esperar es una rifa, o sea, ¿cuál?
1: No, para esperar hay que esperar aquí porque resulta que está cerrada la florería y no llegaron, pues no llega todavía y algunas personas pues lo están esperando aquí todavía. Son 100 pesos y el ramo de flores, o te llevas una docena y 100 pesos.
2: Una docena y 100 pesos.
1: No, nomás una docena o 100 pesos, perdón, lo dije al revés. Una docena de lotes o 100 pesos, ¿qué quieres?
2: 100 pesos.
1: ¿100 pesos? Ay, canijo, bueno. 100 pesos, ¿quieres la bolsa derecha o la bolsa izquierda? Y ya estaba la docena de lotes. No, ¿quieres 100 pesos, mijo? No, esta docena se la vamos a dejar Lupita Valencia. Vamos a dejarla aquí, apartada. Aquí le pones, por favor, Lupita Valencia aquí. No, nomás, entonces ya pusiste Estrella. Ahora pon ahí uno y luego pones otro. Ajá, Norma. Norma, no, nomás Norma. Aquí, Norma. Ah, mira, aquí está Norma. Sí, ¿verdad? Ok, Norma, muchísimas gracias y felicidades, ¿eh? Felicidades por Día de las Madres. ¿Usted también viene? ¿No? Ah, bien. ¿Mande? Ah, entonces un momentito, por favor, porque vamos a ir a una canción, mijo, por favor. Sí, dos canciones hermosísimas como Lupita Valencia sabe hacerlo.
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1: Ok, muchísimas gracias, gracias gente bonita, gracias por acompañarnos. Estás en la hora de los novios, un programa de música romántica transmitido a través de la Rancherita 89.1 FM de 8 a 10 de la mañana, pero hoy estamos aquí en el Lotus Green Valley, aquí en la calle Colón, entre 9 y 10. Aquí los esperamos. Estamos festejando a todas las mamás de Ensenada. Las personas que quieran venir, pues véngase para acá, todavía tiene chance. Todavía nos quedan obsequios, todavía nos quedan docenas de lote, nos quedan también dinero en efectivo. Un saludote para Mayra, para María también, para Rosario, para la pequeña Lía que vino el día de hoy, su nietecita, Rosario y Lía, también para Estrella, la señora Rosario, me dijo, le decía, Rosario, no, la señora Rosario, Rosario, oiga, no, la señora Rosario, entonces, bueno, la señora Rosario, un saludote súper especial, también para Estrella, para Norma, que también ya se llevaron sus elotes, Adelaida, que está esperando el arreglo floral y sus 5,000 pesos, No se crean eso, los 5,000 pesos, estoy payaseando, ¿eh? Es un arreglo floral de 100 pesos. Y un saludote para Adelaida, también para Ana Estela. Agradecimiento especial, fíjate, vino Ana Estela hace ratito y dice que siempre escucha la hora de los novios y que me quería hacer un obsequio especial porque siempre cuando me despido del programa, dice que le gusta mucho y que la hago llorar, así me dijo, me hace llorar. Bueno, no es que lo haga llorar, sino a veces uno tiene sentimientos a flor de piel o trae algún detalle, entonces escucha algo que toca la fibra del corazón y entonces le da un poquito de sentimiento, pero no lo hago con esa intención, nada más que mucha gente me ha dicho eso. Y muchísimas gracias, dice que me quiere regalar, a llevar algo ahí a la cabina. Yo creí que lo traía aquí, dije, démelo de una vez, oiga. No, me dijo, no, allá en la cabina te lo voy a llevar mañana o pasado mañana. Entonces, muchísimas gracias de antemano, una persona lindísima que no se ocupa conocer a las personas de mucho tiempo, ahorita la acabo de conocer y con las palabras que me dijo, con todo eso se siente la buena vibra a través de la expresión también de la cara, fíjese qué curioso, ¿verdad? La expresión de la cara, notas que es una persona sincera, que las palabras que está utilizando pues están saliendo del corazón. Muchísimas gracias, Ana Estela, agradecimiento especial para usted. Y también pues dice que me tiene el obsequio, entonces lo vamos a esperar con ansias ahí en la cabina del 89.1 La Rancherita, calle Ryerson, perdón, entre 7 y 8. Ryerson entre 7 y 8. Ya está nuestro amigo de Lotes Green Valley por acá. ¿Tenemos los obsequios o todavía no, mi amigo?
2: La verdad, una disculpa porque el señor de la Florida no ha abierto y lo estamos esperando todavía.
1: Ah, o sea que todavía lo están esperando porque es que muchas florerías que no se pusieron de acuerdo tal vez, pero abren, yo creo que hasta las 10, entonces nos van a dar aquí las 10 y las 11, las 12 y la 1 y las 2 y las 3, como dice Joaquín Sabina. No, ojalá que no. No, ahorita van a llegar, yo creo que más tardar a las 10 cuando termine. Si aguantan, los esperamos, ¿verdad? Ahorita le vamos a traer una sillita. Oh, acá hay una sillita, era. Sí, de verdad, siéntense un ratito aquí. Bueno, un saludote, bueno, está también Vicky, está Rachel también por acá, está la señora, no me acuerdo su nombre, oiga.
3: Yolanda.
1: ¿Y usted?
3: Estrella
1: y Yolanda también están aquí, están esperando el obsequio. Entonces, bueno, aquí y ya la mayoría se fueron, se han ido 5, 6, 7, 8, 9, 10, 11, 12, 13 personas, ya con su regalo que nos dijo amablemente el señor, que si querían 100 pesos o una docena de lotes, y pues la gente pues está adquiriendo su docena de lotes o sus 100 pesos, todo depende de usted, ¿verdad? Y por acá está llegando otras personitas, pásele, oiga, pásele a lo barrido, ya mero llega. ¿Cómo se llama usted, disculpe? Porque ya nos vamos a corte.
4: Patricia.
1: ¿De dónde nos visita, Patricia?
4: Andábamos por aquí en el centro, aquí en Los Globos.
1: ¿Y cómo escuchó? ¿Venían en el carro o en el carro? ¿Cómo se llama usted?
4: Guadalupe
1: y Patricia, ¿verdad? Nos pueden esperar un ratito, le estoy comentando a las personitas, ya muchas se fueron. Le estamos obsequiando, les teníamos un regalo especial, nada más que la florería no ha abierto. Yo me imagino que a las 10 van a abrir. Entonces, si gustan esperarse un ratito o si tienen algo que hacer, le estamos dando la opción de que se van una docena de lotes o 100 pesos. Una docena de lotes o 100 pesos o nos esperamos aquí al ramo de flores y los 5,000 pesos.
4: Elotes,
1: los elotes. ¿Usted también? ¿Los elotes también? Ok, no, me das una. Patricia y Guadalupe. Patricia y Guadalupe. Patricia y Guadalupe se van a llevar. Le apuntas ahí, Patricia y Guadalupe, por favor, aquí abajo. Rachel. Y se van a llevar la docena de elotes, Patricia y Guadalupe. Dice porque tienen prisa. Entonces, pues, aquí el señor de Green Valley lo que quiere es que no, pues, no hacerlas esperar tanto, ¿verdad? Patricia y ahorita vengo, Guadalupe. Aquí Guadalupe y Patricia, muchísimas gracias. Todo esto cortesía de Green Valley, patrocinador oficial de la Hora de los Novios y por supuesto también de esta elotiza. Ah, muchísimas gracias, Patricia. Saludos y bendiciones. Gracias, gracias, un abrazo. ¿Y usted cómo se llama, oiga? Buenos días.
5: Alicia.
1: Estaba escuchando lo que dije, ¿o no? ¿Quiere usted una docena de elotes o 100 pesos o se espera a las flores?
5: 100 pesos.
1: 100 pesos, ok, vamos por 100 pesos y ya nos vamos al corte. Nos vamos a corte, mijo, de una vez. Ok, muchísimas gracias a Lupita Valencia allá en los controles de la rancherita 89.1. Estamos repartiendo dinero aquí en Elotes Green Valley y flores y elotes, de todo un poco. Muchísimas gracias, Alicia, gracias, saludos e infinitas bendiciones. Muchas felicidades, bye bye. Vámonos.
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1: Bueno, muchísimas gracias, gracias. Seguimos aquí. A ver, préstame a Rachel, por favor. Así se me han perdido muchas. Gracias. Gracias, saludos y bendiciones para la señora, Adelaida. ¿Por qué me hago bolas ahí con la señora Adelaida? Ella es muy famosa, estuvo muchos años, 40 y tantos años ahí en la escuela Francisco Villa. Ahí estaba mi hijo Cordoncito, ahí estaba también en la Francisco Villa y estudió. Y ahí conoció a la señora Adelaida. Y luego dice que conoce a mi hermana Leti y a todo el mundo, ¿no? Bueno, muchísimas gracias. Y aquí está esperando también la señora Mayra. Mándeme.
2: También a su mamá.
1: ¿A mi mamá la conoce? Ah, excelente, fíjese. Es buena la señora Adelaida, ¿verdad? Y lo buena para reconocer a las personas. Un saludote también para Mayra, para María, para Rosario, para Estrella, para Norma. Ah, aquí está Estrella. Ana Estela, también un saludote súper especial para Patricia, para Guadalupe, Alicia, Rachel. Tito de León también se encuentra desde las 8, poquito antes de las 8 ya estaba aquí Tito de León. Un saludote súper especial también para Alejandra, la señora de barba, para Vicky de la 89 y para Elsa, que acaba de llegar ahorita Elsa. Bueno, pues se va a poner guapo nuestro amigo aquí de Elotes Green Valley. Bueno, se está poniendo guapo ahorita, a ver cómo le hacemos para hacer una dinámica para la gente que nos está esperando en recompensa por su tiempo. Muchísimas gracias y una disculpa, resulta ser que las flores pues no llegaron, pero ahorita traemos unas rosas y le vamos a regalar rosas a las personas que lleguen, ¿verdad? Y aparte algo especial también, cortesía de Elotes Green Valley, que se puso guapo el día de hoy, pues siguiendo, para seguir festejando más bien a las mamás de aquí de Ensenada. Muchísimas felicidades a todas. Y nos vamos a una canción. Lupita Valencia, por favor. Un saludote súper especial para nuestra compañera Lupita Valencia, que está allá en los controles en cabina, que ya mero se termina la hora de los novios. Ya faltan 20 minutos únicamente. Un saludote también para el ingeniero Carmona, para toda la gente que se está dando cita este día tan especial aquí en Elotes Green Valley. Muchísimas gracias. Nos vamos con una canción que espero que sea hermosísima como todas las que he escogido, Lupita Valencia.
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1: Bueno, muchísimas gracias. Sigue llegando la gente por acá. Por acá tenemos una personita. ¿Viene a comprar elotes, oiga, o viene por el obsequio de Elotes Green Valley?
2: Vengo por el obsequio.
1: Eso es todo. Viene por el obsequio. Así es de que le vamos a regalar. ¿Pero quiere una docena de elotes también, no? ¿O no? ¿Sí? Y una rosa. ¿Qué le parece una rosa? Mire, una rosa hermosa. ¿Cómo se llama usted, oiga?
2: María Raquel.
1: María Raquel. ¿Escucha la hora de los novios o la rancherita todo el día?
2: Todo el día. Es mi difusor especial.
1: Eso es todo. Oiga, María Raquel, ¿verdad? María Raquel, ¿de dónde nos visita? ¿En qué colonia de aquí de Ensenada?
2: De las Lomitas.
1: Lomitas, ok, ¿viene con su nieta?
2: Sí, es mi nieta.
1: ¿Cómo se llama su nieta?
2: A ver, dile.
3: Génesis. Génesis Scarlett.
2: Génesis.
1: Génesis Scarlett. Ok, muchas felicidades y gracias por acompañar a tu abuelita, hija. Si quieres, escoge los elotes, mija, por mientras, porque ya casi nos andamos yendo. Está por acá Rachel. ¿Qué tal, Rachel? Cuéntame algo de lo que sucedió el día de ayer allá en Restaurant Bar La Casa Country.
4: Bueno, pues sucedió que todas estuvimos bien bendecidas, bien complacidas con la magnífica voz de Francisco Ávila, la voz gemela del Johnny, interpretándonos bellas melodías. Y también estuvo el show del payaso Cordoncito, que la verdad, cómo nos hizo reír. Es una persona con tanto talento que improvisa, pues que nos mantuvo ahí bien divertidas. Y todo muy bonito. El pequeño Jordan también entregando los premios, todo un profesional. Bueno, y pues Víctor, como siempre, tuvo palomita, un festejo de 10.
1: Bueno, muchísimas gracias. La verdad que nos la pasamos bien de aquellas, ¿verdad, Rachel? El día de ayer, todas las mamás decían que no, que estuvo muy bonito todo. Muchas gracias, oiga, gracias. Apuntas a la personita, ¿cómo se llama? Raquel, ¿verdad? Raquel, ok, ya me acordé. Raquel, por acá, ahí está la pluma. Y una disculpa porque andamos hechos bolas. Bueno, yo ando hecho bolas. Raquel, ¿usted se llama cómo, oiga? Perdón. Perdón, nomás su nombre. Maricela. María. Otra María y Maricela. Ellos se van a llevar nomás 5,000 pesos cada una. No, no se crean. No. Son 100 pesos, cortesía de Elotes Green Valley. Muchísimas gracias. Bueno, nosotros ya casi nos andamos despidiendo. Muchísimas gracias a los que hicieron posible también los regalos del día de ayer con motivo del Día de las Madres allí en Restaurant Bar La Casa Country. 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Ya está llegando la gente pesada de aquí de Elotes Green Valley. Muchísimas gracias a Karina. Gracias. Perdón, gracias también a los patrocinadores de este programa, La Hora de los Novios. 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Pues la cual llega a su fin el día de hoy. Yo creo que nos vamos a despedir con unas dos canciones hasta que llegue la hora, ¿verdad? Entonces, muchísimas gracias a toda la gente que se dio cita aquí a Elotes Green Valley. Gracias a Rachel, gracias a Raquel, gracias a quien anda por ahí. Dime todos los nombres, por favor, Rachel.
4: Victoria, Elba Victoria. Y este, pues, aquí tenemos a muchas más.
1: También a Alejandra, también saludos especiales para Alicia, para Aleida, para Tito de León, Alejandra, Elsa, Raquel, Marisela y María, que se encuentran aquí con nosotros. Por ahí viene otra personita, yo creo que viene a comprar o al premio. ¿A qué viene? A las dos cosas. Ah, va a comprar y quiere premio también. Bueno, ¿cómo se llama usted, oiga? Perdón, ¿su nombre?
5: Elizabeth Hernández.
1: Elizabeth Hernández, bienvenida, pásele, oiga, ahorita vamos a hacer una dinámica aquí, la gente que se eche tres maromas en el aire y la que sangre menos se gana un premio especial. No, no se crean. Bueno, un saludote súper especial para el ingeniero Carmona, muchísimas gracias por su excelente colaboración aquí con nosotros en el control remoto, para Quetzali de redes sociales, gracias Quetzali, también para Lupita Valencia allá en los controles de la Rancherita 89.1 y para todos ustedes, muchas felicidades para todos, mande.
4: Bueno, este saludo es para Lupita Valencia por el 10 de mayo, que la haya pasado muy bien de parte de su amiga Rachel, Lupita.
1: Bueno, muchísimas gracias, por acá está llegando otra personita más. Oye, como que se pusieron de acuerdo llegar tarde para, pues ya sabían que no iba a haber temprano. Bueno, yo creo que saben ellas. Bueno, muchísimas gracias, saludos y bendiciones para todos, un excelente día, feliz inicio de semana. Gracias Lupita, gracias a todos, bendiciones. Super.

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1: 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Son las 10 de la mañana.
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0: Muy buenos días, muy buenos días, 10 de la mañana con 6 minutos. En este momento les damos la bienvenida a este Su Bazar del Aire. En este lunes 11 de mayo del 2026, reiterando una felicitación muy especial a todas las mamás que ayer estuvieron celebrando su día. Esperamos que las hayan festejado como se merecen. Muchísimas gracias por estar en sintonía de la Rancherita 89.1 FM, la que manda desde 1941. Yo soy Cindy Olivas, les estaré acompañando este lunes de Bazar del Aire. En ausencia del señor José Luis Villalbazo, que esperemos ya mañana esté por acá con nosotros de vuelta. Pero bueno, ustedes ya saben la dinámica. Vamos a estar recibiendo sus llamadas y mensajes al 646-178-3979, 646-178-3979, exclusivamente a este número, llamadas y WhatsApp. El otro número, que es del señor Villalbazo, pues no lo vamos a tener disponible hoy. Así que no le manden mensajitos, déjenmelo descansar. Vamos a estar por acá hasta las 12 del mediodía, así que bueno, acompáñenme para no sentirme tan solita. Sale, vamos a estar recibiendo la primer llamada de este día, Bazar del Aire. Buenos días.
1: Hola, buenos días.
0: Buenos días.
1: Gusto saludarte.
0: Gracias, igualmente.
1: Yo sé que lo vas a hacer igualito como cuando si estuviera el señor Villalbazo, yo sé que sí.
0: Le vamos a echar muchas ganas, claro que sí.
1: No, yo sé que sí, traes muy buen maestro y eres una muy buena alumna.
0: Ay, muchísimas gracias, qué amable.
1: Oye, está aquí molestándote.
0: Dígame.
1: Como siempre, ando en busca de trabajo unos 2 o 3 días a la semana.
0: Ajá.
1: Lunes y jueves.
0: Ok.
1: Y también ando por ahí buscando, pues ya ves que te pones a pintar y pues te va quedando como así, ahora sí que pintura también, pintura económica también,
0: uh-huh.
1: Ando comprando todo eso al 646-194-5636, tengo referencias laborales.
0: Perfecto, muy bien, ya tenemos por aquí tu mensaje entonces, muchas gracias.
1: Muchísimas gracias, excelente inicio de semana, cuídate mucho, Dios.
0: Gracias, igualmente, bendiciones,
1: gracias.
0: Bye. Ahí está la primera llamada que recibimos en este día lunes. Vamos a ver el día lunes, que es el día número 131 de este 2026, faltando 234 días. Estamos entrando en la semana 20 y hoy estamos celebrando el santoral de Estela. Así que si usted lleva el nombre de Estela, muchas felicidades. Bazar del Aire, buenos días.
2: Muy buenos días, muchas felicidades por el día de ayer.
0: No soy mamá, pero muchas gracias. Tengo mi mamá, afortunadamente,
2: okay.
0: Muchas gracias.
2: Gracias, muy amable.
0: Dígame.
2: Tengo a la venta un pickup Toyota Tacoma, ajá, 2008, importado y registrado, recién pintadito, color azul, muy bonito, en muy buenas condiciones. Al teléfono 646-290-8324. Toyota Tacoma 2008, importado y registrado.
0: Muy bien.
2: Por aduana.
0: Excelente, ya lo tenemos aquí entonces.
2: Gracias, muy amable, bonito día.
0: Bonito
2: bye.
0: Día igualmente. Vamos a continuar, 10 de la mañana con 9 minutos, 10 con 9 en este Bazar del Aire. Seguimos recibiendo sus llamadas y mensajes. Vamos a darle salida a todos. Bazar del Aire, buenos días.
3: Buenos días. Tengo a la venta un departamento de 2 recámaras totalmente amueblado en Valle Dorado en 8,000 pesos. En el celular 646-101-8205.
0: Excelente, muy bien.
3: Incluye el servicio del agua. Ya nomás pagarían el internet y la luz.
0: Incluye agua. Perfecto. Muy bien.
3: Gracias.
0: Gracias por hablar. Buen día. Continuamos, 10 de la mañana, 10 minutos. Sigue sonando la línea telefónica. Vamos a ver a quién tenemos por aquí. Bazar del Aire, buenos días.
4: Buenos días, niña hermosa.
0: Hola, buenos días.
4: Mira, mija, ¿me escuchas?
0: Sí, claro.
4: Mira, tengo de venta una troca Dodge Ram.
0: Uh-huh.
4: Con muy poquitas millas. Tiene su caja atrás, su tapadera. Buenas llantas, es blanca, se ve muy bonita. Y la estamos vendiendo por $6,000.
0: Ok.
4: Es 2004. Pero es la Hemi.
0: Hemi.
4: Es la cara, pues, que le dicen Hemi.
0: Uh-huh.
4: Y también tengo de venta, mija, una carriola, una batidora para hacer pan de las que se baten, de las grandes, no de chiquita.
0: Ajá.
4: Uh-huh. Y tengo de una bonita cafetera. Tengo de venta unos cuadros y un súper jarrón antiguo, pero súper grande. Un aire tipo torro con turbo. Y muchas cosas más. La persona que se interese, favor de llamarme al 646-120-3355. Y también tengo las llantas, mija. Tengo 5 llantas con todo y su rim, tamaño 265-1070-17. Y de media vida, todas las estoy dando las 5 por 3,000 pesos.
0: Perfecto.
4: Y 6 birlos, porque muy mucha bien. Gente viene con 5 y son 6 birlos.
0: Excelente, ya le escucharon entonces.
4: Muchísimas gracias, mija, que pase buen día.
0: Gracias a usted, buen día también.
4: Bye.
0: Bye. 10:11, sigan haciendo sus llamadas. 646-178-3979 está disponible para ustedes. Recuerden que pueden hacer llamada o mandar un mensaje de WhatsApp a este mismo número. 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Vamos a contestar esta llamada. Bazar del Aire, buenos días.
5: Bien, Cindy.
0: Buenos días.
5: ¿Cómo está usted?
0: Bien, gracias a Dios. ¿Y usted?
5: Bien, bien.
0: Qué bueno, me da gusto.
5: Mira, hija, para anunciar un refrigerador. Ajá. Blanco chico, de esos de antes, hacen hielo, pero trabaja muy bien.
0: Ok.
5: Lo doy en 1,000 pesos. Luego tengo un comedor grande de 8 sillas. Antiguo también, con muy bonito grabado, hecho por un ebanista. Uh-huh. Ese lo tengo en 15,000 pesos.
0: Okay.
5: Y tengo mucha ropa y muchos zapatos y muchas cosas que vender de casa. A quien le interese, me puede llamar al 176-46, uh-huh. 174,
0: ¿sí?
5: 6363, con la señora González.
0: Señora González. Muy bien, señora González, ya escucharon su mensaje y ya lo tenemos aquí anotado.
5: Aparte, ¿me disculpas tantito?
0: Sí, dígame.
5: Sí, rento un departamento también de una recámara. Uh-huh. Está aquí en el Sausal.
0: Okay.
5: Todo a la mano, la universidad está a 5 minutos, está el transporte a 10 pasos, tiene tiendas, tiene todo, está en muy buena zona, está amueblado. Es para una sola persona, así que está preparado nada más para traer sus cosas personales. Se renta en 8,000 pesos, incluido todos los servicios.
0: Perfecto. Muy bien, ya lo anotamos aquí también.
5: ¿Ya anotaste mi teléfono?
0: Sí, a ver, 646-174-6363.
5: Sí. Sí, que pases bonito día y que Dios te bendiga.
0: Igualmente, señora, muchas gracias. Bonito día.
5: Igual.
0: Bye. 10:14, 10:14. Vamos a leer un mensajito antes de irnos al corte. Nos llega un mensaje por aquí que nos dice que están vendiendo

0: 124-59-84 para estos dos autos, Mazda 6 2004 y un Ford Focus 2010. Me voy a un corte, son las 10 de la mañana con 15 minutos. Regresamos con más del Bazar del Aire, no se me despeguen de su radio.
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0: 10 de la mañana con 21 minutos, 10 con 21, estamos de regreso en el Bazar del Aire. Muchas gracias por hacer sonar la línea telefónica. Vamos a ver a quién tenemos por aquí. Bazar del Aire, buenos días.
1: Hola, buenos días. Mi nombre es Paula Vega. Y llamo porque estoy buscando trabajo de limpieza o de cuidadora. Yo estudié enfermería, pero no acabé mi escuela.
0: Ok. ¿Tiene algún día disponible en específico o toda la semana?
1: Sí, estoy disponible. Cuando gusten llamarme, estoy disponible.
0: ¿A qué número le pueden llamar?
1: Al 646-453-5028.
0: ¿Su nombre, por favor?
1: Paula Vega Lázaro.
0: Paula. Perfecto, Paula, ya tenemos por aquí anotados sus datos. Esperemos que le llamen pronto.
1: Gracias.
0: Gracias, bonito día.
1: Bye.
0: Bye. Continuamos en el Bazar del Aire, 10 de la mañana, 22 minutos. El 646-178-3979 sigue disponible para ustedes, para que se comuniquen. Si tienen algo que vender, algo que estén buscando comprar, algún trabajo que estén solicitando, es el momento de llamar. Vamos a ver a quién tenemos aquí en la línea. Bazar del Aire, buenos días.
2: Buenos días, señorita Cindy.
0: Hola, buenos días.
2: Bien, para que me deje anunciar, con el permiso, las cabezas de Ford F-150 4.698, y un motor Nissan de 4.0, 2002, el G20T.
0: ¿Es qué, perdón?
2: G20T, el Nissan.
0: Ok. Motor.
2: Y un cuadro de 40 por 70 de Gino Rivera, es una copia. Cuadro azul y blanco, se llama la pintura. Es una niña de Juanita Rosa de 10 años.
0: Ok.
2: En 1934. Alguien que le interese.
0: Muy bien, ¿a qué número le pueden llamar?
2: 646-198-60-82.
0: 198-60-82.
2: Sí, correcto.
0: Perfecto, ya tenemos por aquí anotado su anuncio.
2: Que tenga un buen día, muchas gracias.
0: Gracias, igualmente bonito día.
2: Bye.
0: Bye. Continuamos en el Bazar del Aire, sigue sonando la línea telefónica. Vamos a ver a quién tenemos por aquí. Bazar del Aire, buenos días.
3: Buen día, señorita. No estoy al aire, ¿verdad?
0: Está al aire, sí.
3: Ay, disculpa, me gustaría hablar en privado. ¿Se puede?
0: No sé si guste llamar en unos 6 minutos más que me vaya al corte. No puedo sacarla del aire ahorita. Estoy en un programa.
3: Excelente, gracias.
0: Gracias. Muy bien, sigan llamando. 646-178-3979. 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Bazar del Aire, buenos días.
4: Buenos días.
0: Diga.
4: Buenos días.
0: Buenos días.
4: Mire, le llamo por el motivo de que yo ando buscando trabajo de ayudante albañil o de velador.
0: Ok.
4: Busco trabajo de ayudante albañil o de velador.
0: Sí, dígame, ¿cuál es su número telefónico?
4: 868-551-8920.
0: Perfecto, muy bien, ya tenemos por aquí anotado su número y ya lo escucharon.
4: Ok, gracias, muy amable.
0: Bonito día, hasta luego.
4: Bye.
0: Bye. 10 de la mañana, 25 minutos, 10 con 25, siguen llegando también los mensajes por medio de WhatsApp. Nos comentan por aquí, buenos días, si a alguien le interesa comprar un terreno en el estado de no vendemos terrenos, para venta de terrenos, tiene que venir aquí con el señor Villalbazo a pagar su anuncio. Así que ahorita le vamos a comentar por aquí en el mensaje a esta persona. Otro mensaje por acá nos dice, buenos días, me hace el favor de anunciar que estoy vendiendo freezer de 7 pies en 5.500 pesos, es ahorrador de luz, además vendo dos ollas vaporeras de 50 litros, 1.200 pesos por las dos. Comunicarse al celular 646-116-3558. Gracias y muy amable. Gracias a usted por comunicarse. También nos llega otro mensaje por acá que nos dice, buenos días, hágame el favor de anunciar que se hacen trabajos de albañilería, plomería y electricidad al número 646-111-9254. 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Vamos a leer otro mensaje por aquí. Recuerden comunicarse, sigue disponible la línea 646-178-3979. Nos dicen por acá, buenos días, rento una casa en la colonia Gómez Morín, nueva, de dos recámaras con baño amplio, sala, cocina, comedor y medio baño. Está enrejada y bardeada. El costo de la renta es de 8,000 pesos. Informes al 646-201-4580. Esta es una renta de casa en la colonia Gómez Morín. Tenemos otra llamada, Bazar del Aire, buenos días.
5: Buenos días.
0: Diga.
5: Me permite anunciar unas cosas, mija.
0: Claro que sí, adelante.
5: Mire, ando vendiendo una televisión, es un Smart TV. Ajá. Es de 60 pulgadas. Trae su control original, es muy grande. Tiene las modernas livianitas, se ve la calidad muy bien y es muy rápida. Le conectas al internet y pues en YouTube y aplicaciones y todo.
0: Ajá.
5: La estoy vendiendo porque me voy a cambiar un departamento más chiquito y no me cupo. Entonces, la verdad, mi televisión la estoy dando en 3,700 pesos. Ajá. Si a alguien que le interese, pues le puedo mandar fotos o si quiere venir en persona para que la miren y la calen.
0: Perfecto.
5: Y también tengo una sala de tres piezas, es chica para un departamento pequeño. Es el sillón que es para tres o cuatro personas chico y trae las dos sillas. Puedo mandar fotos por WhatsApp. Está muy bonita la sala, color piel chocolate con dibujos, así color oro. Y en la compra de la sala, pues le voy a regalar la mesita de centro y las dos lámparas, que es el color de la sala.
0: Muy bien.
5: Y la estoy rematando en 5,000 pesos la sala.
0: Perfecto. ¿A qué número le pueden llamar?
5: Sí, al número 646-239-3263.
0: ¿3273?
5: Sí, 646-239-3263.
0: Muy bien. Ok, ya tenemos por aquí anotado su teléfono.
5: Muchas
0: y su
5: gracias. Gracias, señorita.
0: Gracias, muy buen día.
5: Buen día.
0: 10:30, vamos a recibir esta llamada para irnos al corte. Bazar del Aire, buenos días.
6: Buenos días.
0: ¿Diga?
6: Para decir que vende una sala.
0: Vende una sala, ¿ok?
6: Sala y un sofá que sale de su cama con toda la alfombra, aquí en la área de Chapultepec.
0: ¿Una sala y qué más, perdón?
6: O sea que es una sala que trae como sofá, es un sofá cama que se hace cama.
0: ¿Ok?
6: Y es con alfombra, aquí en el área de Chapultepec.
0: Muy bien. ¿A qué número le pueden llamar?
6: El número es 646-111-9522.
0: Perfecto, ya se escuchó su mensaje y ya lo tenemos aquí anotado.
6: Gracias.
0: Gracias, buen día. 10:31, vamos a ver si tenemos otra llamada por aquí. No, nos vamos al corte entonces. 10:31, regresamos en un momentito más. Estamos en el Bazar del Aire, en ausencia del señor. A ver, vamos a contestar para que no se nos quede la llamada ahí en la línea. Bazar del Aire, buenos días.
7: Buenos días.
0: Diga.
7: Quiero a ver si en el programa de usted hay alguna persona que compre cosas antiguas para que me diera el número. Que si hay alguien que las compre, le voy a dar mi número, es 646-289-9443.
0: Muy bien, pues mire, no tengo ningún número a la mano de alguien que compre antigüedades, pero ya escucharon su número, si a alguien le interesa que se comunique con usted. ¿Puede repetir el número, por favor?
7: 646-289-9443.
0: Muy bien, excelente.
7: Muy amable, gracias.
0: Gracias, buen día. Ahora sí, nos vamos al corte, 10:32. Estamos regresando. Yo soy Cindy Olivas, en ausencia del señor José Luis Villalbazo, en el Bazar del Aire. Me sube la
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0: Diez de la mañana, 38 minutos, 10:38, estamos de regreso en el Bazar del Aire. Comuníquese al 646-178-3979, está disponible la línea telefónica para que puedan anunciar de viva voz qué están vendiendo, qué están buscando comprar, ese trabajo que están buscando, los servicios que ofrecen. Para eso es este Bazar del Aire, está disponible para ustedes. También pueden mandar sus mensajes a través del WhatsApp 646-178-3979, como este mensaje que nos llega, que nos dice: buenos días, por favor me puede anunciar que tengo a la venta un par de botas de seguridad nuevas para caballero, con casquillo de policarbonato, son antifatiga, talla 27 mexicano, 9 americano. El precio es de 700 pesos. Para más información, comunicarse al 646-131-0497. Gracias. Muy bien, ahí está este mensaje. 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Vamos a continuar, recibimos una llamada más al 646-178-3979, vamos a ver a quién tenemos por aquí. Bazar del Aire, buenos días.
6: Sí, buenos días.
0: Diga.
6: Sí, ando buscando trabajo, ya sea de velador, guardia de seguridad, limpieza, mantenimiento, o cuidar un rancho. Se pueden comunicar a mi celular, al 646-387-6018.
0: Perfecto, muy bien, ahí tenemos ya anotado su anuncio y ya lo escucharon al aire.
6: Ok, muchas gracias.
0: Gracias a usted, buen día. Comuníquese 646-178-3979, este es el Bazar del Aire. No escucha al señor José Luis Villalbazo porque anda de gira, pero ya regresa mañana si Dios quiere. Si no, pues ya el miércoles segurito anda por aquí. Les acompaña Cindy Olivas con mucho gusto. Bazar del Aire, buenos días.
7: Mire, buenos días.
0: Diga.
7: Mire, nada más para poner un anuncio.
0: Ajá.
7: De una silla de para barbería o una estética. Son tres sillas, en buen estado.
0: Muy bien.
7: Ajá.
0: ¿A qué número le pueden llamar?
7: Al número 646-221-6397.
0: Perfecto. Muy bien, ya escucharon su mensaje y ya lo tenemos anotado aquí.
7: Muchas gracias.
0: Dios gracias a usted. Buen día. Bye. Continuamos en el Bazar del Aire. Comuníquese 646-178-3979. Vamos a continuar con los mensajes. Nos dicen, por favor, ¿me puede anunciar que tengo a la venta dos tintes champú de medio litro para cabello color café? Contienen ingredientes naturales y sin amoníaco. El precio de los tintes es de 350 pesos por ambos. Para más información, comunicarse al 646-131-0497. Gracias, gracias a ustedes por comunicarse al Bazar del Aire para anunciar sus productos. También tenemos por acá otro mensaje que nos dice, tengo muchos barrotes de 4x4 para cimbra que quiero vender. Si a alguien le interesan, que me marquen al celular 646-413-3261. Muchas gracias y saludos. 10 de la mañana, 42 minutos. La línea sigue disponible para todos ustedes. Comuníquense al Bazar del Aire. Anuncien sus servicios, que están buscando comprar, que quieren vender. Que quieren regalar, también pueden regalar cosas aquí, así que ya lo saben, la línea está disponible. 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Vamos a recibir otra llamada, Bazar del Aire, buenos días.
8: Buenos días, Cindy.
0: Dígame.
8: Tengo unos tenis, un vestido de blanco, ya sea quinceañero o novia, y cosillas más, al número 646-223-75-35.
0: 223-75-35.
8: Ok, está bien.
0: Muy bien, gracias por llamar.
8: Órale, buen día.
0: Buen día, gracias. Continuamos en el Bazar del Aire, 646-178-3979, la línea disponible. Recuerde también que si quiere rentar algún departamento o casa, se puede comunicar, puede anunciarlo aquí. Ya si se trata de una venta, las ventas sí se tienen que pagar con el señor Villalbazo. Se comunican con él o vienen directamente aquí a las oficinas de La Rancherita en Avenida Ryerson y Séptima, número 724. Aquí puede venir a hacer el trato con el señor Villalbazo para que le anuncie la venta de terrenos, de casas o de departamentos. Recuerde también que si usted quiere traer una cartita, si quiere traer su anuncio escrito aquí directamente a las oficinas, tenemos un buzón en la entrada de esta oficina para que usted pueda depositarlo ahí. ¿Sale, vale? Vámonos a un corte, son las 10:45. Regresamos con más. Esto es El Bazar del Aire.
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2: Ya regresamos al Bazar del Aire, 10 de la mañana con 50 minutos. Me estoy riendo sola, oigan. Ya estoy perdiendo la cabeza. Vamos a contestar esta llamada. Bazar del Aire, buenos días.
3: Buenos días, Cindy.
2: Hola, buenos días.
3: Cindy, ¿va a haber canción?
2: Pues depende, Tere, ¿cuál nos va a pedir?
3: Una de Villalba.
2: Para no extrañarlo. Para no extrañarlo.
3: Ah, claro. Si no lo haces, que ponga canción, no las ponen. Él mismo pidió de otra gente, ¿verdad? Pero bueno.
2: Sí. ¿Cuál ponemos, Tere? ¿Cuál le gustaría escuchar? ¿Cuál le gustaría escuchar?
3: Ah, pues es mi llamada, que es la que sigue.
2: Ah, bueno. Muy bien, entonces.
3: Por favor, sí,
2: esa Tere. Le ponemos con gusto.
3: Anda, que estén muy bien. Bye, bye.
2: Igualmente, gracias. Tere, cuídese. Bye, bye.
3: Igual, bye.
2: 646-178-3979. Vamos a seguir con el Bazar del Aire. 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Ahorita los seguimos saludando, vamos a contestar esta llamada. Bazar del Aire, buenos días.
4: Cindy, muy buenos días.
2: Muy buenos días.
4: Mire, pues que me hagas el favor de anunciar que estoy comprando una media tonelada de trigo, cebada o avena en grano.
2: Trigo, cebada.
4: Trigo, cebada o avena. Cualquiera okay. De las tres o las tres cosas al mismo mezclada.
2: Muy bien.
4: 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O la puedo cambiar por alguna pareja de pavos reales. Ahí nos arreglamos en precios.
2: Perfecto.
4: André, gracias.
2: Gracias a usted, buen día.
4: Igual, va.
2: Hasta luego. 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Bazar del Aire, buenos días.
5: Cindy.
2: Hola.
5: Hola, ¿cómo estás, Cindy?
2: Bien, gracias a Dios. Buenos días, ¿cómo anda usted?
5: Buenos días. ¿Cómo se la pasaron?
2: Bien, gracias a Dios. Conviviendo con la familia.
5: Ajá, nada. Cindy.
2: Mándeme.
5: Te pido un favor, amiga.
2: A ver, dígame.
5: ¿Te acuerdas que hablamos la otra vez sobre un trabajo de velador?
2: Ajá.
5: No me hablaron, fíjate.
2: Ah, okay.
5: Y tengo necesidad de trabajar, Cindy, y tengo un niño que eso se te mete con mi pareja.
2: Ay, ay, ay. Bueno, pues ¿a qué número le pueden hablar si tienen algún trabajito de velador?
5: El 121 es 646.
2: Ajá.
5: El 121.
2: Sí.
5: 99.
2: Ajá.
5: 03.
2: 646-121-9903.
5: Así es.
2: Perfecto.
5: Otra cosa, Cindy.
2: Diga.
5: Si hay chance de limpiar un terreno también, Cindy.
2: Muy bien.
5: Yo me encargo de tirar la basura a la persona que quiera una limpieza.
2: Perfecto. Muy bien, pues ya lo escucharon. Ojalá que le llamen pronto.
5: Ah, ok, Cindy. Y ya sabes.
2: Que tenga muy buen día.
5: Un abrazo a tu familia, a tu mamá.
2: Gracias.
5: Y que ya se la pasaron tranquilo el día de mayo.
2: Así es, gracias a Dios.
5: El único, Cindy, que yo no tuve.
2: ¿El único qué, perdón?
5: Yo soy el único que no tengo a mi mamá.
2: No, pues así hay muchos, pero hay que recordarla con mucho cariño.
5: Bueno, eso, mija.
2: Claro que sí, cuídese mucho.
5: Ay, también tú, Cindy.
2: Gracias, hasta luego.
5: Yo te amo como a un amigo, ¿eh?
2: Ay, muchas gracias. Cuídese, bye, bye.
5: Bye, bye, bye.
2: 10:55, continuamos en el Bazar del Aire. Vamos a contestar otra llamadita que tenemos por aquí. Bazar del Aire, buenos días.
1: Buenos días, señorita Cindy.
2: Buenos días, ¿cómo está?
1: Bien, gracias. Un saludo para...
2: Qué bueno.
1: Para Villalobos, donde ande.
2: Donde ande, así es. Dígame.
1: Permítame seguir anunciando, por favor, la venta de un martillo demoledor de la marca Bosch.
2: Ok.
1: En muy buenas condiciones, trabajando al 100. Se puede mandar foto o video, o puede venir a verlo aquí a la casa de usted, en el área de Valle Verde, en el Valle Verde. Precio a tratar, lo voy a poner al teléfono, 646-345-1995. 646-345-1995, precio a tratar y en muy buenas condiciones.
2: Perfecto, muy bien, ahí está.
1: Muchas gracias, señorita.
2: Gracias a usted.
1: Excelente día.
2: Igualmente, gracias.
1: Bye.
2: Bye. Continuamos en el Bazar del Aire. ¿Qué les parece si leemos rapidito un mensaje? Nos dice, buenos días, por favor me puede anunciar que tengo en venta 4 llantas marca Cooper Discover, medida 35 por 12.50, 12.50 rim 20. Órale, nunca había escuchado de una medida así. 35 por 12.50 RIM 20 con 80% de vida en 4,000 pesos o mejor oferta. Comunicarse al celular 646-947-5895. Se envían fotos por WhatsApp. Que tenga excelente día. Bendiciones. Muy bien, ahí está ya este mensajito. Vamos a leer otro que nos llega por aquí que dice... Buenos días, por favor anúnciame que se vende un Nissan Pathfinder 2014 importada por aduana en 133 mil pesos con seguro vigente, es la más equipada, tiene techo panorámico, cámara de reversa, encendido de botón, cajuela eléctrica y se abre a distancia. También nos dice que, bueno, tiene esa prueba de mecánico que puede llevar a su mecánico de confianza para que la cheque. Está en el área de Valle Verde. Informes al 646-132-2099. 646-132-2099 para esta Nissan Pathfinder 2014. 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Si no tenemos otra llamadita, voy a seguir leyendo mensajes porque tengo bastantes. Nos dice por aquí, vendo amplificador marca Behringer modelo Inuk 6000 para bajos. Vendo par de luces LED marca American DJ. Vendo par de monitores de 12 pulgadas en su cajón original. Y vendo micrófono doble inalámbrico recargable para karaoke. Además, una consola de 6 canales marca Havinger. Mando fotos por WhatsApp, comunicarse al 646-276-4350. Vamos a responder esta llamada que está entrando al 646-178-3979 y después de ella nos vamos a ir al corte de la hora. Vamos a responder, Bazar del Aire, buenos días.
6: Sí, muy buenos días, señorita, quisiera... poner un anuncio ahí con ustedes, por favor.
2: Adelante.
6: Sí, mire, estamos rentando un un cuarto que tengo disponible. Tenemos ahí una disponibilidad en la zona de Escorpión, más conocida como Escorpión, es en Valle Chapultepec.
2: Uh-huh.
6: Ahí tenemos lo que es el cuarto disponible para una persona y es un baño compartido. Nada más está una persona ahí ocupando otro cuarto. Cuenta con todos los servicios, luz, agua, agua caliente, internet, en sí todos los servicios. Muy bien. Lo único que nos faltaría es para estacionar un carro, pero sí hay modo de el que traiga carrito, pues lo puede estacionar ahí cerca de la casa.
2: Okay.
6: Para mayores informes sería al 646-343-8650. 343-8650. Y con mucho gusto le doy más información. Es todo, señorita. Gracias.
2: Excelente, muchas gracias. Buen día. Hasta luego. 11 de la mañana con un minuto, llega el momento de irnos a una pausa más. Regresamos a su bazar del aire. En ausencia de José Luis Villalbazo, les acompaña Cindy Olivas con muchísimo gusto a través de La Rancherita.
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9: 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Son las 11 de la mañana.
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0: Ya estamos de regreso, son las 11 de la mañana con 7 minutos. Yo soy Cindy Olivas, acompañándoles en este Bazar del Aire del lunes 11 de mayo del 2026, en ausencia del señor José Luis Villalbazo. Estamos llevando a cabo este programa, recibiendo sus llamadas al 646-178-3979, o bien recibiendo sus mensajes de WhatsApp, ya sea escritos o de audio, al mismo número 646-178-3979. Y precisamente tenemos un mensaje de audio que vamos a escuchar en este momento.
1: Hola, muy buenos días. Estoy dando en adopción a un perrito macho. Será talla mediana, de 4 meses. Es negro, con las 4 patas cafés, amigable. Lo daré esterilizado. Cualquier información al 646-107-3540. Muchísimas gracias.
0: Ahí está, muchas gracias por comunicarse. Si alguien está buscando un perrito en adopción, esta es su opción. También tenemos por acá más mensajes que nos comentan. Buenos días, dice, ok, este ya lo leímos. Vámonos con el siguiente que nos dice. Buenos días, vendo 8 vigas de 4x6x19 en 7,500 pesos por las 8 vigas. Y una pila para cargar celulares en 350 pesos. Además, unos audífonos marca Motorola de Bluetooth en 250 pesos. Para más informes, comunicarse al 646-543-2428. Ahí está, muchísimas gracias. Seguimos recibiendo llamadas. Comuníquese, haga sonar el teléfono para que me ayude a llevar este programa. Estoy solita. No me dejen sola. 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Continuamos con más. Son las 11 de la mañana con 10 minutos. Este es el Bazar del Aire. No escucha a Villalbazo, pero estamos recibiendo sus mensajes. Estamos recibiendo por aquí sus mensajitos. Si tiene algo que vender, si quiere comprar algo, si está buscando trabajo, si busca rentar una casa, un terreno o un departamento, rentas, se reciben sus mensajes aquí con muchísimo gusto. Vamos a leer más mensajes. Nos dice, buenos días, nos ponemos a sus órdenes. Hacemos trabajos de metal ligero, electricidad, plomería y herrería. Trabajos garantizados. Llámenos al 646-118-2826. Otro mensaje por acá nos dice, buenos días, me puede anunciar que hago trabajos de plomería, fontanería y también reparaciones de refrigeradores, lavadoras y más. Comunicarse al 646-345-7054 con José Enrique. Muy bien, José Enrique, ahí está su mensaje. Muchísimas gracias por comunicarse al Bazar del Aire. Nos comenta por aquí, dice, buen día Cindy, si me haces favor, necesito un cuarto allá en Maneadero, de preferencia cerca de la delegación. Alguien que lo rente me puede hablar al número 664-752-1787, Lada de Tijuana, 664-752-1787, si tiene un cuarto disponible en Maneadero, cerca de la delegación. 11 de la mañana con 11 minutos, 11 con 11, haga sonar el teléfono 646-178-3979, búsquele, ¿qué tiene ahí para vender? Algo que le haga falta, seguramente alguien lo tiene por ahí guardado y usted, mire, ni sabe, así que pues al que no habla Dios no lo oye, ¿verdad? Así que hay que pedir aquí, hay que comunicarse para que alguien escuche eso que tiene para ofrecernos. Vamos a ver, ándele, ahí está la llamada. Vamos a ver a quién tenemos por aquí en la línea. Bazar del Aire, buenos días.
2: Sí, buenos días.
0: Diga.
2: Pues yo tengo un refri de esos chiquitos, de esos de como de metro.
0: Ajá.
2: De altos, de chiquitos. Tengo un refri y que pues lo estoy dando barato. Está muy bueno, congela muy bien. Lo estoy dando en 350 pesos. Lo menos 300 pesos.
0: Muy bien.
2: Me pueden llamar al teléfono celular al 646-387-6018. Y pues, pues sí, a ver si sale por ahí alguna señora que pues pueda hacer venir hacer la limpieza un día por semana, pues eso. Y pues al mismo celular.
0: Ok. Muy bien.
2: Okay, muchas gracias.
0: Gracias a usted. ¿En qué zona sería para lo de la limpieza? ¿Por qué área?
2: Para Indeco.
0: Indeco. Ok. Muy bien. Ahí está su mensaje entonces. Muchas gracias por llamar.
2: Gracias.
0: Buen día. Hasta luego. 11:13, 11 de la mañana con 13. Vamos a ver, tenemos otra llamada entrando. Bazar del Aire, buenos días.
3: Buenos días.
0: Diga.
3: ¿Me puedes dar el número de la señora que da la adopción al perrito?
0: Claro que sí. ¿Tiene dónde anotar?
3: Sí.
0: Muy bien. ¿El número es 646?
3: Sí.
0: ¿107?
3: Uh-huh.
0: 3540.
3: Ok, 107-3540.
0: Es correcto.
3: Ok, muchas gracias, muy amable.
0: Gracias a usted, hasta luego.
3: Bye.
0: Bye, ahí está, 11:14. Vamos a contestar otra llamadita por acá. Vamos a ver, Bazar del Aire, buenos días.
4: Buenos días, señorita.
0: Buenos días.
4: De limpieza de casa ando buscando.
0: ¿Usted busca trabajo?
4: Sí.
0: Muy bien, mira, aquí nos
4: trata de recomendación.
0: Aquí nos acababa de hablar alguien que necesita una persona en la Indeco.
4: Sí, pero no alcancé a apuntar el número.
0: Ahí le va el número, es el 646.
4: Sí, pero no tengo ahorita la pluma, ¿me espera tantito, por favor?
0: ¿Qué tanto es tantito?
4: No, poquito, poquito menos de 5 minutos.
0: Ah, bueno.
4: Sí, señorita, gracias.
0: Sí, si no, no se tarde mucho porque tengo que irme al corte, porfa. Córrale, córrale. Ahí está, mire, ya ve, si pone atención, escucha si alguien solicita sus servicios. Muy bien, ahí está, el número es el 646.
4: Sí.
0: 387.
4: 387.
0: 60.
4: 60.
0: 18.
4: Ajá, 387, 60, 18, ¿verdad?
0: Es correcto, señora.
4: Muchas gracias.
0: Gracias a usted, buen día.
4: Gracias, igualmente.
0: Bye. 11:15, llega el momento de irnos a la siguiente pausa. No se me despeguen de su radio porque

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0: 11 de la mañana con 21 minutos, 11 con 21. Continuamos en el Bazar del Aire, recibiendo sus llamadas al 646-178-3979, 646-178-3979. Recibimos más mensajes a través del WhatsApp. También nos comentan: hola Cindy, buenos días, ¿me pudieras anunciar un auto en venta, por favor? Me dice, se vende porque me voy a comprar otro, no porque esté en mal estado. Nos comenta que es un Nissan Sentra 2016 de 4 cilindros, 2.0, automático, muy buenas condiciones, solamente 2 dueños desde que lo trajeron de Estados Unidos. Es importado por aduana. Tiene muy buenas llantas y muy buen motor. Informes al 646-197-6124. 646-197-6124 si le interesa este Nissan Sentra 2016. Otro mensaje por acá nos dice: hoy venden muchas cosas. Dice, ofrezco mis servicios de impermeabilizaciones en frío o cartón antorcha, problemas de escurrimientos y filtraciones, trabajos garantizados. También nos ofrecen en venta tejas de barro en buen estado, medidas 18 pulgadas de larga por 7 pulgadas de ancho, son 250 aproximadamente. También nos dicen que, lo mismo. Repitieron los mensajes. Informes al 646-286-3908, 646-286-3908. 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Más mensajes por aquí en el WhatsApp. Muchísimas gracias por comunicarse. Nos comentan: buenos días, vendo bolsa de ropa para dama en todas las tallas, en muy buenas condiciones. Su precio es de 250 pesos. Interesadas, marcar al 646-259-3026. 646-259-3026 para estas bolsas de ropa para dama. Comuníquese, haga su llamada, ayúdeme a hacer este programa, estoy solita ahorita, tengo que hablar mucho, ayúdeme, usted también. ¿Qué tiene para vender? ¿Qué quiere comprar? ¿Dónde quiere rentar? ¿Qué está buscando? ¿Un trabajo? Bueno, pues también puede pedirlo por aquí, a través del 646-178-3979. Hay mucha gente escuchándonos que está al pendiente y cuando encuentra algo que le interesa, pues bueno, está listo para anotar el número o nos hace una llamada para solicitar el número de la persona que, bueno, está ofreciendo sus servicios o que está vendiendo algo, que busque comprar algo. Somos una comunidad y aquí entre todos nos apoyamos. Vamos a seguir leyendo mensajes. Nos dicen por aquí, mira, dice: se perdió mi perrita, es toda negra de año y medio, es muy juguetona y se me perdió por la reforma en la entrada de pórticos. Si alguien la vio, favor de comunicarse al número 646-192-9536, 646-192-9536. Si alguien se encontró por ahí una perrita negra, por la zona de Pórticos, por la Reforma. Vamos a ver por aquí, ¿a quién tenemos en la línea? Bazar del Aire, buenos días.
1: Sí, buenos días.
0: Diga.
1: Disculpa, quizás se podía anunciar dos equipos de tortillería.
0: Ok. Vamos a ver, adelante.
1: ¿Se lo digo a usted?
0: Sí.
1: Es una máquina para hacer tortilla de maíz, el equipo completo.
0: Ajá.
1: Porque es máquina, molino, tina y batidora. El que conoce de máquina es una máquina solobio con la mayor parte de la uso es todo de antioxidante, no me acuerdo cómo se le dice.
0: ¿Acero inoxidable?
1: Sí, acero inoxidable.
0: Okay.
1: Acero inoxidable y la todo, pues. Le puedo mandar foto por WhatsApp.
0: Ajá.
1: Y una más, por ese equipo pasé tortilla de maíz, ando pidiendo 300, pero es todo el equipo completo, la máquina, el molino, la tina y una batidora. La marca de la máquina es Olorio y está en perfectas condiciones la de maíz.
0: Muy bien.
1: Y por una que hace tortillas de harina, igual máquina, no prensa ni nada, máquina completa, tortilla de enfriador, ando pidiendo 85.
0: Okay.
1: El motivo es porque se va a cerrar el local.
0: Va, muy bien.
1: Puedo mandar foto por WhatsApp y pueden cargar el equipo sin compromiso, ya que está conectado todo.
0: Excelente. ¿A qué número le pueden llamar?
1: 646-150-0078.
0: 646-150-0078.
1: Ajá.
0: Muy bien.
1: Gracias.
0: Perfecto. Gracias a usted. Buen día.
1: Buen día.
0: Hasta luego. 11 de la mañana, 28 minutos, 11:28, va rápido el tiempo, así que no la piense, llame ya, haga su anuncio, qué quiere vender, qué quiere comprar, qué está regalando, es el momento indicado para que nos llame. Vamos a ver, tenemos otro mensaje por aquí, dice, buenos días, busco trabajo en algunos saldos o limpieza, igual vendo unas luces traseras y delanteras de un Altima. Mi número es el 646-386-1481, 646-386-1481. Ahí está este mensaje, muchísimas gracias por comunicarse. Vamos a irnos al corte, son las 11:29. Vamos y venimos rapidísimo, el tiempo se va volando, así que no piense mucho para hacer su llamada, porque cuando menos lo piense, ya se está acabando el programa, ¿ok? Así que vámonos al corte y volvemos con más. Esto es El Bazar del Aire. Yo soy Cindy Olivas, en ausencia del señor José Luis Villalbazo, les acompaño a través de La Rancherita 89.1 FM.
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0: 11:34, 11:34, ya estamos casi llegando al final del Bazar del Aire en este lunes 11 de mayo. El señor José Luis Villalbazo está fuera de la cabina, regresa mañana o el miércoles. No le sé decir exactamente qué día, pero esta semana lo tendremos por aquí, así que ustedes sigan aquí en el bazar, sigan mandando sus mensajes, sigan haciendo sus llamadas. El teléfono es el 646-178-3979. Acompáñenme en esta última media hora de programa para que lleguemos al final con buena información para todos quienes nos están escuchando. 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Vamos a recibir esta llamada. Bazar del Aire, buenos días.
1: Ah, sí, buenos días, mi nombre es Gerardo.
0: Diga, Gerardo.
1: Y estoy anunciándome como hago trabajos de cemento.
0: Ok.
1: Y se pueden comunicar con mi número, que es al 646. Ahí se me olvidó.
0: Haga memoria.
1: Sí, es que estoy llamando de un me lo prestaron.
0: Ajá.
1: Es 187.
0: A ver.
1: 95.
0: Vamos desde el principio. ¿Es la DA 646?
1: 646.
0: Ajá.
1: 187.
0: Sí.
1: 95.
0: Ajá.
1: 81.
0: 646.
1: 187-95-81. Sí, creo
0: perfecto. Que ese es. Si no sí, le van sí, a hablar a alguien más.
1: Sí, disculpe.
0: Ok, Gerardo, ¿verdad? Me dijo.
1: Sí, Gerardo, sí.
0: Muy bien, Gerardo, ya escucharon su mensaje y ya lo tenemos por aquí anotado. Muchas gracias por llamarnos.
1: Muchas gracias, adiós.
0: Hasta luego, buen día. Continuamos en el Bazar del Aire, que sigan las llamadas, que siga sonando el teléfono 646-178-3979. Lo seguimos esperando por acá y vamos a leer otro mensajito. Miren, ya me estoy acabando los mensajes, ¿eh? Si no me hablan, ¿qué voy a decir? ¿De qué voy a hablar? Dice por acá. Vamos a leer este que nos dice: buenos días, vendo una casa de 2 pisos para mascotas pequeñas en 2.500 pesos. Es de las que vende Home Depot. Además, un vestido para primera comunión, solo se usó una vez, talla 12-14, en 300 pesos. Un vestido muy bonito, todo bordado a mano para cualquier evento como quinceañera, boda, etcétera, en 4.000 pesos. Una chamarra para moto para un niño de 4 a 6 años en 200 pesos. Y por último, unos taquetes para fútbol para niña en 500 pesos. Dice que son nuevos, marca Nike, del número 1 americano. Comunicarse al 646-213-6734. Muchas gracias por comunicarse. Bazar del Aire, buenos días.
2: Hola, ¿qué tal? Buenos días.
0: Buen día.
2: Hablo para ofrecer mis servicios de electricista, por si quieren hacer ampliaciones completas, tienen problemas de alto consumo, ampliaciones, o algún problema eléctrico, por favor comunicarse al 646-197-8582. Repito, 646-197-8582. Excelente día y muchas gracias.
0: Muchas gracias a usted, buen día. Hasta luego. Son las 11 de la mañana con 40 minutos, 11 con 40. Seguimos en el Bazar del Aire. Comuníquese conmigo, 646-178-3979. ¿Está vendiendo algo? ¿Quiere comprar algo? ¿Quiere rentar un departamento, una casa, un terreno? Rentas son anuncios totalmente gratuitos. Recuerde que las rentas se anuncian gratuitamente. Si quiere hacer una venta, tiene que comunicarse con el señor José Luis Villalbazo o venir directamente aquí a las oficinas de La Rancherita en Avenida Ryerson 724-3, esquina con calle Séptima. Por aquí nos encuentra para que pueda venir a pagar su anuncio y así pues muchos más escuchen y pueda llegar a la persona indicada, a quien esté buscando eso que usted quiere vender, esa propiedad, esa casa, ese terreno, ese departamento. Vámonos con otro mensaje, nos dice, buen día, señor Villalbazo. A ver, vamos a contestar la llamada primerito, primero que nada. Bazar del Aire, buenos días.
3: Buenos días, tengo a la renta condominio con vista a la bahía, en fraccionamiento de Chapultepec, segunda sección, está $1,000, incluye todos los servicios, seguridad las 24 horas y portón eléctrico, cochera para dos autos, totalmente amueblado, equipado con terraza. En el celular 646-101-8205.
0: Excelente, muchas gracias.
3: Gracias.
0: Continuamos en el Bazar del Aire, 11 con 41 minutos. A ver, ¿va a sonar el teléfono? No. Ok, dice por aquí, no, sí va a sonar. Vamos a ver a quién tenemos en la línea. ¿Sí entró? No entró, no, no entró. Buenos días, señor Villalbazo y compañía. A favor de anunciar que vendo un tren de juguete en $80. Sí funciona, tiene sus vías, túneles, estación y centro comercial. Si le interesa a alguien, favor de llamar al 646-139-3494. Muchas gracias. Bazar del Aire, buenos días.
4: Sí, buenos días.
0: Diga.
4: Te quiero, si me hace favor de darme del señor que está vendiendo el número de teléfono del señor que está vendiendo el refrigerador 5 en el geometro.
0: Ok, claro que sí. ¿Tiene dónde anotar?
4: Sí.
0: Muy bien, el número es 646.
4: Ajá.
0: 387.
4: Ajá. Ajá.
0: 60.
4: 60.
0: 6018.
4: 6018.
0: Ajá, 6018.
4: 6018.
0: Correcto.
4: Está bien. Gracias.
0: Gracias a usted por llamar.
4: Día.
0: Igualmente, gracias.
4: Sí. Bye.
0: Bye. 11 con 43 minutos en el Bazar del Aire. Seguimos. A ver. Ok, ya leímos este del tren. El tren de juguete que se está vendiendo. También tenemos por acá otro mensajito que nos dice que se está vendiendo un pickup Ford 2019. Muy pocas millas. Dice menos de 16,000 millas originales comprobables. Color blanco importado por aduana. Asientos de lujo en solamente $17,000. El teléfono es el 646-161-6228. También nos dice que está vendiendo una Honda modelo Odyssey 2000. Nacional, motor 6 cilindros, sin deudas, en $35,000. Informes al 646-161-6228. Para estos autos, Ford modelo 2019, un pickup y una Honda Odyssey año 2000. Muy bien, ahí están estos mensajes. Muchas gracias por comunicarse al Bazar del Aire. Son las 11 de la mañana con 44 minutos. Nos vamos a ir al corte de una vez antes de que entre una llamadita. Vamos a regresar ya en la recta final de este Bazar del Aire, lunes 11 de mayo del 2026. Vamos y venimos.
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1: Once de la mañana con 49 minutos, tenemos una llamada en espera. Bazar del Aire, buenos días.
2: Buenos días.
1: Diga.
2: Quiero reportar unas llaves extraviadas en la área de los globos.
1: Ok.
2: Son unas llaves con un control remoto del carro y trae una llavero con una letra S azul. Y el carro es un Kia.
1: Ok.
2: Pues daré gratificación al que me las pueda proporcionar. Y mi número es 646-211-0647.
1: El llavero me dice que es la letra S de sopa o F de foco.
2: S de Sofía.
1: S de Sofía, ok. Uh-huh. Llavero con la letra S.
2: Y es azul.
1: Azul, ok. Muy bien. Pues,
2: a ver si alguien las encuentra por ahí.
1: Por el área de los globos las perdió.
2: Sí, en la calle 5 de Mayo entre Coral y Novena.
1: Coral y Novena. Perfecto. Pues esperemos que alguien que las tenga por ahí nos esté escuchando y se comunique por acá, aquí con nosotros o con usted.
2: Muy bien, gracias.
1: Bueno, gracias a usted, buen día.
2: Ok, hasta luego.
1: Hasta luego. Ahí está, si usted encontró estas llaves, hay que hacer la buena obra, le van a gratificar. Así que hay que devolverlas. Vamos a leer otro mensaje por aquí que nos dice: rento casa de dos recámaras amueblada con cochera, incluye internet en Avenida Gastelum en la zona centro. Se admite mascota, muy buena casa, está bien equipada, dice que tiene camas grandes, cocina integral, bien equipada con lavadora y secadora. Comunicarse al 646-161-6228. 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Bazar del Aire, buenos días.
3: Buenos días, Cindy.
1: Diga. Ay, no se oye nada. Bueno,
3: señora del señor invidente.
1: Ah, dígame.
3: Bájale ahí. Sí, para ofrecer mis servicios de que hago arreglos de ropa, ajustes y pues de todo lo que se trata de la ropa. Aquí para el área de maniadero, área de pórticos, villas. Y aquí por San Carlos. Okay. A la gente que se le ofrezca, pues nos podemos ver en un punto, me entrega su ropa y ahí mismo le entrego. Soy persona seria, que no tengan desconfianza.
1: Perfecto. ¿A qué número le pueden llamar?
3: Al número 644-140-2612.
1: 140-2612.
3: Ajá.
1: Muy bien.
3: Con 644.
1: Perfecto. Ahí está, ya la escucharon. Gracias. Muchas gracias. Y bonito va. Día.
3: Y va.
1: Bye. 11:53, 11:53. Estamos llegando ya a la recta final de este Bazar del Aire, lunes 11 de mayo del 2026. Nos dicen por aquí: buenos días, favor de anunciar que se sigue vendiendo una laptop marca HP con disco duro sólido nuevo de 512 GB, marca Samsung, memoria RAM de 16 GB también nueva. Incluye teclado, mouse y el cargador es nuevo. Tiene Windows ya instalado en 3,000 pesos o mejor oferta. Mandar WhatsApp al 646-287-1443. 646-287-1443. Muchísimas gracias por comunicarse. También dice por aquí, dice, hola, soy Gerardo, el señor que hace trabajos de cemento. Hacemos entradas, banquetas, escalones, todo lo que es concreto terminados. Ah, muy bien, Gerardo, ahí está. Ya escucharon también. Si alguien necesita estos trabajos que hace Gerardo, comuníquese al 646-187-9581. A ver, tenemos otra llamada. Vamos a ver, Bazar del Aire, buenos días.
4: Sí, buenos días. Oiga, señorita, estoy vendiendo una estufa de cuatro parrillas con, no tiene horno, pero tiene su mueble. Y una tina roja de plástico de esas gruesas en 500 pesos. Las personas interesadas que llamen al 646-341-3732.
1: Perfecto. Muy bien, muchas gracias por hablar.
4: Ándale pues, que pase buen día.
1: Igualmente, bye. Gracias, bye. Son las 11:55, ya estamos llegando al final del programa y ¿qué creen? Me acabé todos los mensajes. Salieron todos sus mensajes, muchísimas gracias por comunicarse, por ayudarme a hacer este programa en este día lunes, que no estuvo el señor Villalbazo. Gracias, gracias a todos ustedes. 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Muchísimas gracias a todos y cada uno de ustedes por acompañarme en este Bazar del Aire, lunes 11 de mayo del 2026. Muchísimas gracias a todos ustedes. A ver si ya el señor Villalbazo está con nosotros mañana. Si no, pues el día miércoles yo creo sí ya es seguro que andará por acá. Así que pues los espero. A partir de las 10 de la mañana estaremos por aquí con otro más del Bazar del Aire. Gracias a todos y cada uno de ustedes. A ver, nos está llegando otro mensaje por aquí. ¿Me puede dar el número otra vez de qué será? No sé de qué me está hablando. Pero, pues a ver, ahorita, vamos a recordarles, antes de que se me olvide, que el restaurante Las Cazuelitas ya está atendiéndoles en su nueva ubicación. 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Me voy a despedir con una canción, por supuesto, que me pidieron a cargo del señor José Luis Villalbazo. Ahí le va para Tere esto que es Tu Llamada. Tu Llamada, muchísimas gracias por estar conmigo en este Bazar del Aire. Yo soy Cindy Olivas, nos escuchamos hasta mañana, si Dios quiere.

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Gracias, amigos. Muy buenas tardes. Qué buena onda saludarlas y saludarlos a todos ustedes. Qué bien saludarlos este San Lunes, ya 11 de mayo. ¿Cómo están todas las mamitas festejadas, celebradas? ¿Verdad? Qué buena onda. Aplausos a las mamás. Vientos. Aplausos a las mamitas. Seguimos celebrándolas, claro que sí, por supuesto. Todavía seguimos festejándolas con mucho gusto. Si el día de hoy tú quieres enviar una canción, solicitar una canción, una rolita, ¿verdad? O enviar un saludo especial para tu mamá o a, este, o a alguna mamita especial, con mucho gusto vamos a complacerles también el día de hoy aquí en este programa, aquí en La Rancherita 89.1 FM. 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Y bueno, pues vamos a iniciar rápidamente, amigas, amigos. El teléfono en cabina listo para ti, 646-178-3979. Recuerda que también puedes enviar WhatsApp con el mismo número, 646-178-3979, y pedir tu canción. Vamos a iniciar con esta. Es Charliza y Yuri.

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1: Bueno, y viene por acá un tema ranchero. Nos toca escuchar a Leonardo Aguilar, hijo del señor Aguilar, ¿verdad? De la dinastía de los Aguilar. Escuchamos con esto que se llama Dolorido.

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1: Bien, amigos, aquí estamos ya de vuelta, 12 del día con 30 minutos en la rancherita 89.1 FM. Vamos rápidamente con los mensajes que nos están llegando. Mil gracias, nuestro buen amigo Jesús Mesa, que ya se reportó. Dice, nos va a llamar ahorita en un momento para pedir una canción al aire. Con mucho gusto, Jesús. No, la verdad es que me regañó. Me dice que está llamando y que no contestamos el teléfono. Ahorita vamos contigo, Jesús. No seas así, hombre. Vamos contigo rápidamente. Y nos envía también una foto de un pollito que está asando, ¿no? Se dice, buenos días, señorón. Aquí me tienen trabajando, me dice, cocinando para preparar un pollito a la Cordon Bleu. Bien. Tú muy bien, mi estimado. Ahorita vamos todos para allá, ¿eh? Ahorita te caemos todos allá a casita, mi estimado Jesús. Gracias, buena onda. Otro por acá que nos dice este mensaje. Son canciones. Con mucho gusto vamos a complacerles, claro que sí. Envíanos el título de la canción que deseas escuchar y claro que vamos a complacerte, por supuesto, aquí en la Rancherita 89.1. Muy rápido, un corte comercial, no tardo nadita, y regresamos con las peticiones que nos hacen llegar aquí en la Rancherita. El teléfono en cabina 646-178-3979 para que pidas tu canción. Regreso.

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1: El gobierno de Ensenada avanza con los trabajos de moto conformado en las colonias Popular 1989, Bellavista y Ampliación Bellavista. La alcaldesa Claudia Gatón Muñiz resaltó que con apoyo de las cuadrillas de Dirección de Servicios Públicos se acerca este servicio para facilitar la movilidad y el acceso seguro a las familias que residen en dichas colonias.
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1: Ensenada cerró con éxito su participación en la edición 50 del Tianguis Turístico México 2026 en Acapulco, Guerrero, consolidándose como el principal destino turístico de Baja California, que concretó más de 140 citas de negocio con compradores, agencias mayoristas, plataformas digitales y representantes del sector turístico nacional e internacional, informaron autoridades de turismo.
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1: Nick Castellanos conectó un jonrón de dos carreras con dos outs en la novena entrada para empatar el partido. Y Manny Machado conectó un elevado de sacrificio en la décima para que los Padres de San Diego remontaran y vencieran a los Cardenales de San Luis por 3-2.
2: Para RCE Noticias, Carla López.
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1: ¿Qué es lo que estamos a rular? Y empezó el verano. ¡Fuego!

0: Saludos, amigos, gracias. Por hoy es todo, gracias. Con su permisito, doña Yoli, saluditos enormes. Por acá ya me regañó que está marcando. Ándale, pues sigue la pasando bonito con la rancherita 89.1 FM. Soy tu amigo Dani Rodríguez, Dani Boy. 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Hasta mañana.
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1: 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Es la 1:00 p.m.
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Ándale pues, amigo, ¿qué tal, gente? ¿Cómo están? Muy buenas tardes. ¡Feliz lunes a toda la gente, caramba! Pero pues por acá estamos desde Ensenada, California, su amigo Arnulfo Guerrero Peralta, apodado El Panda, su amigo el más greñudo. Estaré contigo hasta las 2 de la tarde, si Dios lo permite, y si ustedes también se quedan, ¿eh? Bueno, pues es la 1 de la tarde, ya con 9 minutos, amigos. Vamos a iniciar pues la hora más norteña del cuadrante, la hora de los Tigres del Norte. Y bueno, pues quiero invitarte para que me acompañes. Quiero saber en dónde estás escuchando la hora de los Tigres del Norte. Y bien, te puedes comunicar al 646-178-3979. Es teléfono y es WhatsApp también, por si está ocupada la línea. Mándame tu mensaje, ¿sale? Ándale pues, compadre, vamos a iniciar. Tenemos saluditos ahorita rápidamente. Tenemos aquí uno, es para la señora Cristina. Estoy escuchando en Márquez de León. Órale, la manzanita, compadre, cómo no. Con todo gusto ahorita le vamos a poner su canción, ¿eh? Ándale pues, aquí platicando y buscándola, aquí está lista ya la canción, órale, qué bien, ¿eh? Bueno, pues vamos a iniciar agradeciéndole como siempre a Dios, a todos mis amigos gentiles patrocinadores que hacen por posible este programa, la hora de los Tigres del Norte, todos los días de 1 a 12 de la tarde. 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

nomás, amigos, quedamos con esta canción bonita, cómo no, cuando son exactamente las 1:00 p.m. ya con 13 minutos. Y no sé si dije bien la hora hace rato, pero bueno, ahorita ya son la 1:13, monitos. Ándale pues, compadre, saludo para mi amiga Choli, por allá en donde, en Los Encinos, creo. Allá en Los Encinos. Por cierto, manda un saludito, mi preciosa Choli, cómo no, preciosa, manda un saludito para todos del Centro de Rehabilitación La Razón de Ser. Órale, échale ganas, gente, échale ganas. Choli acá está pidiendo por todos ustedes, ¿eh? Ándale pues, no se rajen, no se rajen. ¿Qué tenemos por acá? Saluditos, yo soy Katia, no la del qué. A ver, ¿cómo dice? Yo soy Katia, dice. Ok, a ver, ¿lo entiendo bien? Ay, qué... No, pues, amará Dios, ¿qué quisiste ponerle ahí, hombre? Bueno, te mando un saludito, Katia, con todo gusto para ti y para toda tu gente. No pusiste qué colonia, tampoco, ¿eh? Pero no hay problema. Amigos, bueno, pues nos vamos ahí con la siguiente canción, una canción que veo por nombre ¿Quién te entiende? Obviamente, los jefes de jefes, los Tigres del Norte. Pero no sin antes, quiero seguir felicitando a todas las lindas madrecitas del mundo, a las que nos escuchan ahorita, dentro y fuera del bello puerto de Ensenada, y a toda la descendencia de cada uno de ustedes, de todas las madres, todas las abuelitas, todas las tatarabuelitas, todas, muchas felicidades, Que la sigan pasando muy carguete bien, claro que sí. Bueno, pues aquí mando saludo pues para Luis Ángel, para su nieta, ¿qué? Karinita, órale, saluditos en la colonia Márquez de León, órale, hoy estoy pegando en Márquez de León, qué bien. Ándele pues, buenas tardes, pandita, saluditos de toda la familia Ruiz, acá en Ampliación Moderna, todos los días estamos al pie. Ándele pues, para toda la familia Ruiz, muchísimas gracias por acompañarme, qué bien, muchas gracias. Vámonos con el que sigue de una vez, total, que ya estamos acá, ¿no? Queremos una canción, dice, Piedras Negras, Chihuahua. Piedras Negras con los Tigres del Norte. Ahorita checo, creo saber más o menos cuál es la canción que quieres, pero no se llama así, ¿sale? Bueno, pues entonces, amigos, allá pues también para Luis Ángel y para toda su familia, saluditos. Aquí tenemos ya tu canción, ¿cómo no? 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Ahí está su canción, cómo no, ¿quién te entiende? Los jefes de jefes, los Tigres del Norte. Esta 1:00 p.m. ya con 15 minutos, suele.

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2: ¡Ándale, ándale, ándale! Pues, amigo, 1:24 p.m. Oiga, pues, tenemos, pues, el primer invitado del día de hoy en la Hora de los Tigres del Norte. Así es, compadre, ¿cómo no? Allá para la señora Rosalinda, también para Heriberto Campos y para toda la familia, gracias. Allá en Piedras Gordas, por allá nos acompañan, ¿eh? Oye, pues aprovechando que ando allá por Piedras Negras, saludito para mi buen amigo Saulo Hernández y para toda su familia allá en su rancho, el tractor, compadre. ¿Dónde estás, amigo? ¿Dónde andas? Órale, pues, aquí tenemos, pues, el invitado del día de hoy, nada más y nada menos que Carlos y José. Órale, qué buena onda. Bueno, pues lo presento a nuestros buenos amigos, como siempre, compadre, están siempre bien pendientes de todos ustedes, ¿qué creen? 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Presentando, pues, también al invitado del día de hoy, te repito, Carlos y José. Bueno, pues que fue fueron íconos, precisamente, un dúo mexicano de la música norteña. Así que, bueno, esos se fundaron en 1968 en Reynosa, Tamaulipas, por Carlos Tierra Negra, acordeonista y primera voz. Casi nada, gente, ¿eh? Éxitos, bueno, pues, ¿qué te puedo platicar de éxitos? Hay muchos, Amores Fingidos, El Chubasco, por mencionarte, El Palomito. Ah, no, ese no es de ellos, ¿verdad? Ah, órale, qué buena onda. Así que bueno, pues aquí lo tenemos para que lo disfrutes, amigos. Gracias para toda la familia por ahí que están pidiendo su cancioncita. Órale, qué buena onda. 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Y aquí está su canción. ¿Cómo dicen que dicen? Mi amigo, ya amigo, ya estamos listos. Ándele pues, compadre. Ahí están, Carlos y José, Amores Fingidos.

Ándale pues, compadre, gracias, gracias. Ay, no se me cuelguen en la línea, compadre. Bueno, pues ya estamos por acá, amigos, muchas gracias. Ya son la 1:00 p.m. con 28, ya 29 monitos. Ándale pues, como no, compadre, saludito para todos nuestros buenos amigos, gracias. Amigos albañiles, ya se reportaron, pues, allá en Mañadero, parte baja, ya está el tremendo Luisón. ¿Qué pasó, mi compa Luis? Están comiendo, dice, oh, qué rico. Oye, mira, pues ya la 1:00 p.m, compadre. Pues, ¿a qué hora se entran a chambear, compadre? Ándale pues, oh, me estaba platicando el tremendo Luisón, allá anda el Guillermo también, dice, le gorrió unos taquitos ricos sabrosos de frijol con queso, tortillita de harina, ¿eh? Ah, no, pues buenísimo, compadre, buenísimo, de veras, buenísimo, qué rico, de veras, ¿eh? Ándale pues, muy bien, compadre, usted muy, pero muy bien, ¿eh? Órale, ¿quién te entiende? Una canción que nos están solicitando, de veras, muchas gracias, amigos albañiles, que la sigan pasando muy bien, ¿eh? Que trabajen a gusto, de veras, les encanta, dice, la música de los Tigers del Norte, compadre. Ya nos acaban de encontrar apenas, dice, el día de hoy, tempranito, le tiraron por ahí el rollo. Ya a la 1:00 p.m, órale. ¿Quién fue? ¿Quién sabe, no? Ey, compadre, ahora a ti te toca, a ustedes, amigos albañiles, ahora a ustedes les toca decirle a algún amigo, amiga, algún familiar que escuche la hora de los Tigres del Norte, ya, claro. Todos los días a la 1:00 p.m, amigos, es la 1:00 ya, y entonces vamos a irnos con la siguiente canción. 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Saludo para María Los Ángeles, como no, de parte de su esposo Noel. Allá en Ampliación Moderna. Y para toda la familia. Gracias, allá en Ojos Negros. El señor Terrique y Fam. Gracias por el comentario. ¡Vámonos! ¿Quién te entiende? ¡Los Tigres del Norte!

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6: Bien amigos, regresamos con la siguiente canción, cortesía de nuestros copas y buenos amigos, nada más y nada menos que en Lavado Express Loyola, un lugar donde tú tienes que llevar tu auto, claro que sí. 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Hey, Juanita, ¿qué tal? Jolly, saluditos. Y nuestros compas allá para Adán también, Molina, saluditos. 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Loyola, quien presenta la siguiente, ¿cómo no? Esto es El Hijo del Pueblo. Es la 1:40 p.m. Los Tigres del Norte. ¡Vámonos!

Ay, mi amigo, caramba, aquí Chihuahua, de veras, ¿eh? Oigan, amigos, fíjense que a esta hora, bueno, no a esta hora, ya se me pasó la hora, de veras, pero de todos modos, no hay ningún problema, ¿eh? Y fíjate nomás que a la media me tenía que yo a dar un gusto enorme, de veras, que a mí me gustaría que también ustedes lo hicieran, gente, de veras, ¿eh? 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Me habló, mi amigo Juan, por favor, oye, ¿cómo es posible que no das, que no dices, qué pasó? No te pases, compadre. 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Aquí están. ¡Ay, ay, ay! ¡Ay, con la sangre caliente! ¡Ay, no más! ¡Los Tigres del Norte! Es la 1:47 p.m. ¡Suele! ¡Vámonos, Jolly! ¡Saludos!

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¡Ay, caramba! ¡Órale, qué buena onda! Salud para María Esther y, cómo no, para su novio. Ahí nos acompaña, gracias, en el Sausal de Rodríguez. Mira nomás, Quiero volar contigo. Una canción bonita, dice que le trae unos bonitos recuerdos, hombre, Chihuahua. Esa canción se la vamos a poner, pero le digo, oye, esa canción ya está muy solicitada últimamente, de veras, vienen enamorados estos cuates. El día de ayer se la pasaron, pero sí. Dicen, no son padres, son novios únicamente. No viven juntos tampoco. Pero se la pasaron bien a todo dar, Órale, órale, qué buena onda. Ahorita le ponemos su cancioncita, claro, claro que sí. Buenas tardes, mi amigo Panda. Saludito para toda la clica en Mañadero Parte Baja. Órale, qué bien. Oye, y saludos a quiénes, pues. ¿Y cómo te llamas? Sí, pues. Órale, compadre. Está bien, compadre. Ok, vámonos acá al siguiente. Mi pavita, pandita, pandita. Sí, pandita, pandita. Uy, que otra vez. ya supe, Lupe. Ya vi dónde está. Acabo de pasar por ahí. Órale, qué buena onda. ¿Por dónde, compa? ¿Por dónde? A ver, mándame. ¿Por dónde? Por acá, por la radio. ¿Por dónde acabas de pasar, compadre? A ver, ay, aquí está escribiendo el camarada. Vamos a esperar tantito mientras termina. Bueno, pues quiero recordarte que nuestros buenos cuates, como siempre, están echándole duro y macizo a la chamba. 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Ay, no más. A pasar el chicle. Ay. Dale, pues, aquí están mis cuates. Acabo de pasar por Lavado Express Loyola, dice. Ay.

0: Bueno, vale, pues amigos, quedamos con esta canción bonita, rica, sabrosa, de veras, dice mi buen amigo. Ándale pues, Carlitos, gracias, gracias, gracias, muchas gracias, amigos. 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Ah, digo, para... Es que así le puso PR, pues. Saludos para todas las amantes de... ¿Qué? A ver. Para todas las mamás... Ah, para todas las mamás de Reyes. Saluditos, Reyes. Saluditos para todas y todas, claro que sí, ¿eh? Ándale, pues, muchísimas gracias. Gracias por estarme acompañando. 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Amigos, gracias, pásenlo bien, nos cotorreamos después. 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En la colonia Maestros les dice gracias, hasta mañana, me voy con esto que dicen los Tigres del Norte. Póngale mucha atención.
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5: 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Son las 2 de la tarde.
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1: Los Padres de San Diego vencieron 3-2 a los Cardenales en 10 entradas tras remontar con un cuadrangular de Nick Castellanos en la novena y un elevado de sacrificio de Manny Machado para ganar el partido. Nick Castellanos empató el encuentro de forma dramática con un cuadrangular de 2 carreras. Manny Machado impulsó la carrera de triunfo en la 10ª entrada con las bases llenas. Adrián Morejón se llevó la victoria con solo un lanzamiento, mientras que el abridor Walker Buehler lanzó 6 sólidas entradas. André Jardín puso en duda su continuidad con el América tras caer ante Pumas, declarando que su permanencia en esa silla tan pesada depende totalmente de la decisión de la directiva. Hay un futuro incierto. A pesar de tener contrato por un año más, el estratega dejó su cargo a disposición de Azcárrega y Baños tras un semestre sin títulos. El Pachuca eliminó al bicampeón Toluca con una victoria de 2-0 en el Estadio Hidalgo, regresando a unas semifinales tras 4 años de ausencia. Los protagonistas, los goles de Ener Valencia con penal al minuto 10 y Romer Kennedy al minuto 48, sentenciaron la serie. Lista las semifinales de clausura 2026. Los 4 sobrevivientes van por el trono. Pumas contra Pachuca. El cierre será en Ciudad Universitaria. Cruz Azul contra Chivas. La vuelta se jugará en la capital. El rebaño llega encendido tras remontarle a Tigres. Las fechas. Las series inician este miércoles y jueves, dependiendo a los finalistas, el sábado y domingo. El cambio del amarillo óptico en las pelotas de tenis fue impulsado en 1972 por Sir David Attenborough para solucionar la falta de visibilidad en las transmisiones de béisbol a color. El problema, las pelotas blancas originales eran casi imposibles de rastrear para los espectadores en pantalla. La solución, Attenborough, como ejecutivo de la BBC, promovió el uso de un color que contrastara con la pista y los uniformes. La transición, aunque la norma se adoptó en 1972, el torneo de Wimbledon resistió el cambio por tradición hasta 1986. 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

Hola, ¿qué tal? ¿Cómo están? Buenas tardes. Gracias por estar con nosotros una vez más, una semana más, si Dios quiere. Estamos transmitiendo este programa, Fantasía en la Bahía, un programa para niños de todas las edades. Obviamente que quienes llaman, solicitan las melodías, hacen dedicatorias, cuentan sus aventuras, sus historias, hacen lo que quieren con este espacio, pues obviamente que son nuestros niños. Y quiero agradecer pues a toda la familia, quiero felicitar a las mamitas porque el día de ayer pues todavía nos están celebrando y eso me encanta. Quiero agradecer a mi familia también, de una vez lo voy a hacer por ser tan lindos. Un abrazo y todas mis bendiciones para... ¡Ay, voy a llorar! Bueno, no vine a llorar, vine a dirigir, a conducir este hermoso programa al cual le hemos dedicado parte de nuestra vida, nuestros integrantes de la Asociación Vivan los Niños y su servidora y su familia, especialmente a la licenciada Araceli Murillo Aguiar. Mucho del trabajo que está aquí y gracias a Dios está protegido, pues es trabajo de ella también, la mente de ella. Así que muchísimas gracias, Nidia. Gracias también por tantas aportaciones, por tantos, más de 20 años. Vamos con la primer cancioncita del día de hoy. Esta canción que no puede faltar en nuestro programa, La Carrera de Pocoyó, que yo quiero que gane Eli, pero está bien, que gane el que quiera. A ver, vamos pues con La Carrera de Pocoyó.

0: una llamadita. ¿Quién estará allí? Vamos a ver quién es. Y buenas tardes. Hola.
1: Hola.
0: ¿Quién habla?
1: Hola.
0: Hola, ¿quién habla?
1: Camila.
0: ¿Qué pasó, Camila? Buenas tardes.
1: Buenas tardes, es que le quiero decir algo y quiero pedir una canción.
0: Ok, primero la canción. ¿Cuál canción, mi vida?
1: ¿Qué?
0: ¿Cuál canción?
1: ¿Qué canción?
0: Ajá.
1: La de Conejos Panaderos de Cricri.
0: Ok. Ahí está. ¿Y la pregunta?
1: No es pregunta, pero le quiero decir que que lo más probable es que mañana vayamos a ir por el dinero.
0: ¿Cuál dinero?
1: El de la del concurso.
0: Ah, mañana es probable que vengas por tu premio del concurso de dibujo.
1: Ajá.
0: Ah, ok. Está bien, Camila. Si Dios quiere, aquí nos vemos.
1: Sí.
0: Bye bye, gracias.
1: Bye.
0: Colgamos a las 3, a la 1, 2 y
1: 3.
0: 3, gracias.

0: Y atención, porque justo antes de llegar a la línea de meta, los corredores se han quedado sin gasolina.
1: Tengo otra llamadita. Vamos a ver quién está en la línea telefónica. ¿Quién ha marcado 646-178-3979? Hola.
2: Hola.
1: Aurora, ¿cómo estás?
2: Bien, gracias a Dios.
1: Sí, gracias a Dios, mi amor. ¿Y en qué puedo servirte?
2: ¿Me puedes poner una canción?
1: Claro, dime cuál.
2: La de la patita.
1: ¿La de la patita con Cricri? O sí. ¿O con Tatiana?
2: No, con Cricri.
1: Ah, ok, con Cricri. Ajá. ¿Me dijiste? Sí. Mande, mi amor, ¿qué me ibas a preguntar? Dime.
2: Si te puedo decir un chiste.
1: Sí, claro, a ver.
2: Una mujer pregunta al vendedor, ¿estas manzanas son francesas o americanas? El vendedor responde, perdone, señora, ¿usted piensa comerlas o platicar con ellas?
1: Pues sí, era, al fin y al cabo eran manzanas. Ay, qué bonita. Muchas gracias, Aurora. Qué linda, siempre aportando al programa. Te mando un abrazo. Oye, mi amor, y me avisan cuando vayan a poder venir por tu premio, ¿eh?
2: Ok.
1: Ok, colgamos a las 3, a la 1, 2 y...
2: 3.
0: ¡Bravo por nuestros locos pilotos! ¡Bravo por una maravillosa carrera!
1: Es el momento para ir a la pausa comercial. Recuerda que nuestra línea telefónica es 646-178-3979 para que lo marques y platiquemos, pues nos solicites la melodía de tu agrado. Pero ahora mismo vamos a la pausa comercial. Voy muy atrasada. ¡Ay, qué tiene!
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5: Claro que estamos preparados. Son las 2 de la tarde con 51 minutos y fracción. Tengo una llamadita esperando en la línea. Vamos a ver quién está allí. Ah, ya colgaron. Es que, mis amores, cuando estamos en la pausa comercial, me es un poco complicado atender las llamaditas. Porque tengo, especialmente cuando va empezando el programa o cuando va a terminar el programa. A ver, ahí ya está la línea desocupada. Ya tengo aquí conejos panaderos listo, que me pidió Camila. Vamos a ver quién está en la línea telefónica. Hola, buenas tardes.
7: Hola, profe Vicky.
5: Hola, ¿Lía? No, ¿quién eres?
7: Alana.
5: Alana, ahorita me llamó Lía y le dije, ¿Alana? Y me dijo, no, Lía. Hola, Lana, ¿cómo estás?
7: Bien.
5: Qué bueno. ¿Qué melodía te voy a poner?
7: Me puedes poner dos.
5: A ver, si me alcanza el tiempo, te pongo las dos. Primero, ¿cuál?
7: Que canten los niños.
5: Que canten los niños, ajá. ¿Y cuál otra, mi amor?
7: La del conejo saltarín.
5: Ay, qué bonita, conejo saltarín. Ajá. Aquí te las voy a buscar y si alcanzo te pongo las dos. ¿Sí, mi vida?
7: Sí.
5: Sí, bueno. Colgamos a las tres, Elena.
7: Sí.
5: A la una, a las dos y...
7: A las tres.
5: A las tres. Es Gabilondo Soler Cricri con esta hermosa canción, Los Conejos Panaderos. Gracias a Camila por solicitarla. Panaderos.

0: Parapam.
1: Y tenemos una llamadita más. ¿Quién está allí? ¿Quién
2: Hola,
1: es?
2: Hola,
1: Kimberly, ¿cómo estás?
2: Bien, gracias a Dios.
1: Y eso, mi amor. ¿Qué pasó? ¿Qué canción te voy a poner, Kimberly? ¿Cuál?
2: Sol. Brilla en mi corazón.
1: Ah, ¿no sabes quién la canta?
2: No.
1: ¿No? Ah, bueno, aquí la busco. ¿Ok? Gracias.
2: Sí.
1: Mande.
2: Y la quiero dedicar.
1: Ay, sí, mi amor. Adelante. ¿A quién la va a dedicar?
2: A mi mamá.
1: Ajá.
2: Y a mi abuelita Ama.
1: Ok. ¿Alguien más?
2: Y a usted.
1: Ay, a mí. Gracias, hermosa.
2: Y a todos tus compañeros.
1: Mi vida. Gracias, mi amor. Y también todos te la dedicamos a ti, Kimberly. Te queremos
2: mucho.
1: Bye, bye. Vamos a colgar a las tres, Kimberly. Una,
2: dos
1: y...
2: Dos. Y a las...
1: A las...
2: Tres.
1: Tres.
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0: Raúl, ¿están preparados? Es difícil ser.
1: Estamos aquí listos, preparados, por supuesto. También para enlazarnos en unos minutos más a toda la región de Baja California y puntos circunvecinos. Pero todos sabemos que nos están escuchando muchas personas a través de la app. Ustedes pueden buscar, así pónganle. Bueno, yo un día me metí a Google y puse radio, no, puse RCE Radio. Así nada más porque se me dificultaba de otras formas, me aparecían muchas opciones. Y todo, y resulta que allí, rápido, nada más así, RCE Radio, y ya, encontré la primera propuesta que me daba allí el algoritmo, y puse, ahí ya venía toda la región, así que ya empecé a revisar la programación. ¿Quién estará en Mexicali? ¿Qué estará pasando allá en Tijuana, en Bahía? ¿Quién estará en Radio Ranchito? Y así estuve navegando. Tengo una llamadita, ¿quién está allí? Hola. Ay, ¿por qué cuelgan, preciosos?
0: Yo no quiero ser bebé. Bebé.
1: Vamos con la siguiente melodía y después de ello el corte comercial. Luego nos enlazamos, continuamos, sigue llamando 646-178-3979.
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1: A ver, vamos a ver quién está en la línea. ¡Hola! ¿Hola? ¿Hola?
4: ¡Hola!
1: ¿Quién es? ¿Quién es?
4: Me llamo Ana.
1: ¿Te llamas Ana?
4: Sí.
1: ¡Ay, qué bonito nombre, Ana! ¿Qué pasó? ¿Quieres escuchar una canción?
4: ¿Me puedes con esa de las tipos de mojosos?
1: ¿La de cuál?
4: La de las K-pop.
1: Ah, la de las K-pops. Y si no la encuentro, ¿cuál de otra te puedo poner?
4: Quiero Golden.
1: ¿Cuál?
4: Golden.
1: Golden. Ok, aquí te la voy a buscar, Ana, ¿eh? Gracias por llamar. Vamos a colgar a las 3, Ana. A la 1, a las 2 y...
4: A las 3.
1: A las 3.
0: Hello, man. ¿Están preparados?
1: Pues niños, vamos a ir a la pausa comercial. Después completamente apreciaremos a Bartolito y sus despistes.

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0: hacemos un giro, un cambio aquí en el fondo musical. Gracias, preciosos, por llamar, por marcar 646-138-3979. Quiero decir a los niños que he citado para el domingo en Stereo Music, porque, digo, no en Stereo Music, no, en Stereo Sol, porque es más fácil para pienso que para ustedes y para mí, la entrega de los regalitos, de la rifa de los regalos aquí en el programa. En otras ocasiones se me han quedado regalos porque no todos los niños pueden venir a recogerlos aquí a Radio, a La Rancherita. Así que como también estoy el domingo y es la misma la misma empresa, Radio Cadena Enciso, los domingos estoy en Estéreo Sol de 8 a 10 de la mañana y allí es mucho más tranquilo. Además, ustedes obviamente pues no están en la escuela, no están en el ballet, en el fútbol, entonces es más fácil para que vayan. Agradezco a quienes fueron ya a recoger sus regalos el domingo y espero a los demás para que asistan. Por otro lado, recuerden que todos los regalos son conmigo, niños, conmigo, es conmigo, yo se los entrego en sus manos. Entonces, también eso, y la otra cosa es que me avisan que van a venir para poder traer sus regalitos y no andar cargando con las cosas allí. Vamos con una cancioncita más, ya estamos enlazados a través de Radio Ranchito, no nos han avisado de las otras emisoras, pero en Radio Ranchito ya estamos enlazados allá en Tijuana en 1420 AM de tu radio. Estamos transmitiendo desde Ensenada a través de La Rancherita 89.1 FM, espero señal de Radio Bahía en Tijuana y de la Grande de Mexicali. Vamos con la cancioncita que dejamos inconclusa.
1: Día muy feliz cuando el sol aparecía, Bartolito cantaba así.
2: No, Bartolito.

0: Tengo una llamadita, vamos a ver quién está allí. Hola, buenas tardes.
1: Muy buenas tardes, profe. Qué buenas. Bueno que me...
0: Que entró la llamada.
1: Aquí estoy, profe, escuchándola. Y le pido el borreguito o el conejo Blas.
0: Ah, muy bien. Aquí
1: muchas
0: le busco.
1: Muchas gracias, profe.
0: A usted, hermosa,
1: la
0: gracias.
1: Estoy escuchando, ¿eh?
0: Abrazos y gracias.
1: Abrazotes también. Bye.
0: Qué linda. Hasta luego. Bye.

Ay, Bartolito, sí, sabías. Estabas jugando, estabas bromeando. Oigan, quiero agradecer a todas las mamitas que se han comunicado a este programa, las abuelas, les mando abrazos. Deseo que sigan disfrutando de su día. Y también quiero enviar un abrazo muy especial, pues, para una mamita que siempre ha estado con nosotros, que últimamente no la he escuchado, y es a la mamá de Félix. La extrañamos, así que señora, espero que pronto pueda comunicarse, que todo esté bien en familia. Abrazos pues para ustedes y vamos con la siguiente cancioncita, La Patita, solicitada por Aurora. Aurora aquí está con Cricri, La Patita.

0: La Pati.
1: Tengo una llamadita más. Vamos a ver de quién se trata. Hola, buenas tardes.
2: Hola.
1: Hola, ¿cómo estás?
2: Bien.
1: Qué bueno, Mariela. ¿Cómo te fue ayer en tu carrera?
2: Bien.
1: Qué bueno, me da mucho gusto. ¿Qué canción te voy a poner, mi amor?
2: No sé todavía.
1: No. Bueno, aquí te busco una, ¿ok?
2: Dime cuáles canciones.
1: Ay, Dios mío, ay, esa es una cosa dificilísima, porque tengo aquí, a ver, con Cricri, tengo de Tatiana, tengo con Cepillo Cepillo, no sé, Mariela, ¿cuál quieres? Tengo Mariposita, no sé, ¿cuál? Tú dime.
2: Mariposita.
1: Ah, Mariposita, muy bien, aquí te la busco, ¿eh?
2: La voy a dedicar.
1: ¿A quién, mi vida?
2: A mi tío.
1: ¿A tu tío?
2: Sí.
1: Ajá. ¿A quién más?
2: Sí.
1: ¿Y nada más a tu tío?
2: Y a ti.
1: Ay, a mí. Gracias, mi amor.
2: A mi abuelo y a mi hermano, y a mi abuelo y a mi mamá.
1: Ah, ok. Bueno, ya está entonces, ¿verdad?
2: Sí.
1: Ok. Colgamos a las tres.
2: Sí.
1: A la una,
2: a
1: las dos y
2: tres.
1: Tres. Gracias, Mariela.
2: Bye. Bye.

Gracias, niños, por sus llamadas. Gracias, niños y niñas. Les mando abrazos con todo el corazón y también les agradezco que se comuniquen con nosotros. Abracitos donde quiera que nos estén escuchando, porque ya supe que hoy no tuvieron clases por el Día de las Madres. El Día de las Madres fue ayer, pero hoy no tuvieron clases, no sé si en todas las, en todos los planteles. En algunos particulares veo que ahí estaban recogiendo a los niños, los padres de familia. Así que, bueno, mando abracitos para todos. Vamos con esta cancioncita, una de las más bonitas, me parece a mí, de Gallinita Pintadita. Esta es Mariposita y es la versión original dedicada para quien nos la solicitó primero, que fue Lía, y también para Mariela. Aquí está.

0: quiero agradecer a Fernando, creo que ya regresó de sus vacaciones. Fernando, te mando un abrazo, eres parte importante de este programa también. Te mando un abrazo y nos vamos de una vez a la pausa comercial. Regresamos rapidísimo.
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0: Tengo una llamadita más. ¿Quién estará en la línea? Hola.
1: Hola, buenas tardes, profe Vicky.
0: Buenas tardes, mía Naomi.
1: Sí.
0: ¿Cómo estás, mi amor?
1: Bien.
0: Qué bueno. ¿Qué canción te voy a poner?
1: La de... No sé, la que usted quiera.
0: La que yo quiera, de verdad.
1: Sí.
0: Ay, gracias. Aquí voy a buscar una entonces.
1: Y que me aprendí la canción de Mariposita.
0: Ajá.
1: En el piano. Y se la quiero compartir.
0: A ver.

0: ¿Y se acabó?
1: Sí.
0: Gracias, mía Naomi, qué
1: Sí.
0: bueno. Allí vas aprendiendo a tocar el piano, ¿eh? Muchas felicidades. Gracias por compartir tus avances en la música, mi amor. Tú solita, bravo. Muy bien, mía Naomi. Vamos a ir a la a continuar la canción. Vamos a contar hasta tres. Te felicito. Y gracias por dejarme elegir la melodía. Al
1: ¿Y
0: ratito.
1: cuándo puedo recoger mi regalo?
0: Ah, platícalo con tus papis. Tu mamá tiene mi número de teléfono y ya me avisan, ¿ok?
1: Sí.
0: Una,
1: Gracias.
0: dos y
1: Tres.
0: tres.

0: y los niños tienen tantas maneras creativas, tan originales de expresarse. Vamos a ver quién está aquí en la línea. Hola.
1: Hola.
0: ¿Quién habla?
1: Fernando Soche.
0: Fernando.
1: Ochoa.
0: ¿Fernando o Fernanda?
1: Fernanda Ochoa.
0: Ah, ok. Hola, Fernanda. ¿Qué canción te voy a poner?
1: La de Pocoyó.
0: Ay, la carrera de Pocoyó. Ok, aquí la busco. ¿Está bien?
1: Sí.
0: ¿Colgamos a las tres?
1: Sí.
0: ¿A la una?
1: A las dos.
0: ¿Y?
1: A las tres.
0: ¡Eso! Gracias, mi vida. Sí.

0: Ya estamos de regreso. Gracias por seguir con nosotros. Y voy con una cancioncita más, pero antes voy con esta llamada. ¿Quién estará aquí en la línea telefónica? Hola, buenas tardes. Hola.
1: Buenas tardes.
0: Buenas tardes. ¿Maestra Carmen?
1: Quiero salir fuera del aire.
0: Ah, permítame, por favor. Entonces vamos a ir con la cancioncita que me solicitó, a ver quién me la pidió, Kimberly. Sol, sol, brilla en mi corazón. Ya la encontré, Kimberly. Y dice que la interpreta, aquí dice que la interpreta, a ver, dice canciones infantiles. No se debe decir dice cuando va uno a leer. Entonces voy a leer, sol, sol, brilla en mi corazón, canción infantil alegre con animales, kids songs. En español. Recuerda que esas cancioncitas las ponemos los domingos en Estéreo Sol. ¿Ok? Aquí está.

continuamos, tengo la cancioncita, quiero aprovechar aquí el tiempo. Esta melodía solicitada también al 646-178-3979. Estás en tu programa Fantasía en la Bahía. Una melodía de las clásicas de Cricri, el borreguito enfermo.

0: tengo una llamadita más. Veamos quién está en la línea. Hola. Hola.
1: Soy yo de nuevo.
0: ¿Mía Naomi?
1: Sí.
0: Mande, mija.
1: Otra vez.
0: Dime.
1: ¿Me puede cambiar la canción por la de esa es mi mamá? Por favor.
0: ¿Y quién la canta? Topollillo, creo, ¿no?
1: Yo digo que Topollillo.
0: Ajá, es Topollillo. Esa es mi mamá.
1: Sí. Por favor.
0: La que me hace la leche. Ok, bye bye.
1: Sí.
0: Hasta luego. Gracias
1: bye.
0: A ti. Bye.

0: atención, porque justo antes de llegar a la línea de meta, los corredores se han quedado sin gasolina. ¡Qué emoción! Nunca una carrera ha estado tan reñida. Pero los corredores han decidido llegar juntos a la línea de meta. Ha sido un maravilloso empate. ¡Bravo por nuestros locos pilotos! ¡Bravo por una maravillosa carrera!
1: Es el momento preciso para irme a la pausa comercial, para irnos a la pausa comercial y regresamos rapidísimo.

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1: Ante cientos de beneficiarias sonorenses del programa Pensión Mujer Bienestar, la presidenta Claudia Sheinbaum Pardo felicitó en su día a todas las mamás en el país y a las madres migrantes que están fuera del territorio nacional, a la vez que destacó el derecho a la igualdad, el combate al machismo y cuestionó que hubo un tiempo en el que se creía que era lícito golpear a una mujer. Eso no. Se acabó la violencia contra las mujeres, subrayó.
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1: Con el objetivo de fortalecer la participación ciudadana, el gobierno del presidente municipal Ismael Burgueño Ruiz, a través de la Secretaría de Protección al Ambiente, promueve el uso del botón verde, una herramienta digital que permite a la ciudadanía denunciar de manera rápida, sencilla y accesible cualquier daño o afectación al entorno ambiental dentro del municipio.
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1: La selección mexicana de para taekwondo, bajo las instrucciones de las entrenadoras Janet Alegría y María Espinosa, logró una cosecha de 5 medallas de oro, una de plata y 2 de bronce en el Campeonato Panamericano 2026, que se realizó ayer domingo en Brasil. Para RCE Noticias, Carla López.
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2: Estamos de regreso. Muchísimas. Ay, no sé si le puse aquí a mis compañeros que regresamos del corte. Gracias por estar con nosotros. Estaba atendiendo fuera del aire una llamada tan bonita que. Gracias, Martín. Gracias. Y estaba escuchando, ay, unas palabras tan bellas también. Quiero mandarle un abrazo, maestra, con todo mi corazón y decirle que usted ha sembrado, ha trabajado por tantos años en el magisterio, ha dejado una huella en sus alumnos. Y maestro se es, yo creo que para siempre, hasta que Dios le llame maestra. Así que no es tanto, y recuerde muy bien, por ejemplo, el término maestro, según los griegos, eran pues los filósofos, los que enseñaban para la vida. Y de hecho, si buscamos la definición entre maestro y profesor, se dará cuenta que profesor se le atribuye a quien solamente brinda una materia o brinda pues información, pero el maestro es distinto. El maestro enseña para la vida. Y así eran los maestros de antes. Algunos maestros actuales todavía son así, aferrados a la usanza de los maestros, los buenos maestros que eran por convicción, por llamado de Dios, digo yo también, y que pues daban todo de sí para sus alumnos. Recuerdo muy bien aquí en Ensenada mi maestro de sexto grado, Mario, no sé si todavía él viva, no recuerdo si se apellida Torres, la verdad. Estaba yo muy pequeña cuando estaba cursando mi sexto grado de primaria, 11 años, no sé cuántos años tenía, estaba pequeña. Y él se tomaba un tiempo entre clase y clase, se sentaba en el escritorio, por lo regular se sentaba así como en la esquina del escritorio y cómodamente ponía sus piernas como relajadas. Tomaba el gis en sus manos, porque era en los tiempos en que el maestro escribía con gis, que se enfermaban mucho de sus vías respiratorias, porque ellos estaban con esos gises, pues mientras estaban escribiendo las moléculas del gis, que no sé qué material será, pero obviamente que las respiraban. Yo recuerdo muy bien que mi maestro hacía como ese sonido con su nariz, como que quería expulsar el polvito que estaba respirando al estirarse hacia el pizarrón y escribir. Entonces, se me quiebra la voz. Y mi maestro se tomaba un tiempo para hablar con nosotros y darnos consejos sobre la vida, porque en aquellos años había alumnos que, por ejemplo, yo le digo, tenía como 11 años de edad, fíjense, niños, les platico esto, y había alumnos allí mismo, creo que estaba Petanic, un muchacho, no sé si era Lenchoni o Jusón, no creo que era Lenchoni, eran también mis compañeros de sexto grado, pero chicos de 17 años en sexto grado de primaria y otros, o sea, parecían multigrados ese grupo, y los maestros de antes eran así, tenían, hacían tiempo para hablarte sobre la vida, darte consejos, no hagas esto, no hagas lo otro. Qué bonitos tiempos. Y todavía hay maestros así. Por eso felicito al maestro Miel, que anda viajando por todo el mundo. Bueno, no por todo el mundo, por todo el país. Y hablando de eso, de dar más de sí. Vamos con esta cancioncita, porque luego ya me voy por otra parte, ¿verdad? Esta cancioncita que fue solicitada por Mia Naomi y me dijo que quería dedicarla. Así que aquí está Mia Naomi. Esa es mi mamá.

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1: Nueva Ibero. Gracias por seguir con nosotros. Quiero mandar un abrazo para todas las maestras, maestros, que ya casi es el día, ¿verdad? Y también los padres de familia son maestros, los abuelos ni se diga. Así que abuelitos, no se cansen de dar consejos, de platicarle a los niños cómo era su niñez, de qué consejos les daban los abuelos antes, porque eso era como una costumbre muy, muy notoria. Vamos a ir con una cancioncita más solicitada, pues, al 646-178-3979, La Muñeca Fea con Cricri.

0: Es el momento para ir a la pausa comercial. Quiero agradecer sus llamadas, sus mensajitos también. Y recuerden que regresando del corte comercial ya tengo preparada aquí dos canciones también solicitadas. Así que vamos a la pausa, regresamos.
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9: Hola mis amores, ¿sabían ustedes que hay algunas llavecitas de oro que abren muchas puertas? Ajá, miren, por favor, discúlpame, gracias, perdón, con permiso, mucho gusto, bienvenido, tienes razón, te quiero, ¿te puedo ayudar? Estas llavecitas abren muchas puertas.

estamos de regreso. Muchísimas gracias por seguir con nosotros. Y aprovechando este espacio, quiero también agradecer a mis compañeros allá en Radio Ranchito, ya que pues yo tuve que ir a Tijuana. Hubo cambios de horarios en las actividades a las cuales yo iba a asistir y a las conferencias, que realmente la mayoría fue en sábado. Pero el viernes ya tenía yo todo programado, hasta mi boleto del autobús comprado, porque mi carro no anda bien. Y resulta que pues que no era así. En la noche que me dicen, no, es el horario, el horario va a ser así. ¡Ah, Dios mío! Y me voy corriendo. Bueno, pues también una de las cosas que quería hacer era visitar a mis compañeros allá en Radio Ranchito. Yo dije, tengo que ir. Además de ir a saludar y entregar regalos a un niño que nos habla constantemente desde Tijuana, que es nuestro querido Alejandro, a quien le mando un abrazo, a él, a su mamá, a su hermano, a su abuelita, a sus tíos. Y pues quiero agradecer a mis compañeros, como ya lo mencioné, que se portaron tan gentiles, tan amables conmigo. Llegué así como todo fue muy rápido y fueron muy, muy amables. Mario, gracias porque además me hiciste el favor de llevar hasta el lugar donde iban a hacer las conferencias. Te lo agradezco profundamente y gracias por escucharnos, Mario, también. Y bueno, también a Fernando, a Carla, a todos. No me sé los nombres de todos, pero gracias por haber sido tan hospitalarios, aunque fue tan rápida, como dije, mi visita. Muchísimas gracias. Y desde allá transmitimos para los niños de Tijuana el programa y también Stereo Music. Vamos con esta cancioncita solicitada al 646-178-3979. Siempre me recuerdo de las señoras que me han regañado. No dice el, no dice el teléfono y luego lo dice muy rápido. Perdón, vamos con Chon Kifu.

fue acusado de decir ya te amo, Oguatingui Ponchonqui. El chinito fue llevado ante un mandarín y al llegar le dijo así, ya te amo, Oguatingui Ponchonqui.

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0: tengo una llamadita. Vamos a ver quién está allí. Hola.
1: Muy buenas tardes, profe.
0: Buena tarde. ¿Quién habla?
1: Habla la mamá Adelita de Kimberly.
0: Dígame, señora.
1: Le quiero enviar los saludos a mi hija, que vive allá en Ensenada.
0: Ah, muy bien.
1: Y a mi nieta Kimberly. Ajá. Y a todos mis nietitos de aquí, que estamos viviendo aquí en Guerrero.
0: Ay, señora, nos está hablando desde Guerrero, es verdad. Qué linda. Sí. Bueno, sí,
1: ¿mandé?
0: Sí, dígame, adelante.
1: Si me le podía poner una canción, ¿cuál? La del Patito Juan.
0: El Patito Juan.
1: Aquí. Ajá.
0: Aquí la voy a buscar, ¿eh? Para cerrar el programa. Con mucho gusto.
1: Muchos saludos a mi familia, allá que viven ahí en Ensenada. Ajá. Que los quiero mucho con todo mi corazón, a mi hija, a mi nieta, a todos mis hijos que viven también acá.
0: Qué bonito, señora. Pues ya está el saludo. Y muchísimas gracias, abrazos hasta Guerrero, cuídense mucho, por favor.
1: Gracias, un saludo también para usted, profa.
0: Hasta luego.
1: Gracias.
0: Gracias a usted. Ay, qué bonito, Kimberly. Mira, tu abuelita ama desde Guerrero llamando para decirles cuánto les ama, así como tú haces también. Y envías esos besitos de amor hasta allá, hasta Guerrero. Qué linda familia. Qué bueno que también servimos como puente para unir las familias. Ese es el propósito.
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0: Una llamadita más. ¿Quién está allí?
4: Hola.
0: Hola.
4: Soy Kenji.
0: ¿Qué pasó, Kenji?
4: Estoy muy bien.
0: Qué bueno que estás bien. Kenji.
4: ¿Qué?
0: ¿Y me vas a pedir una canción?
4: Sí. Esta canción la dedico mucho a mi mamá. Te la quiero mucho.
0: Que la quieres mucho, mi amor. ¿Y cómo se llama la canción?
4: La de Fan Paco, pero le daba. Es mi nombre así. Y cuando yo me voy. Feliz en el pasar, Pan Paco, pero le lava, la.
0: Bueno, te la voy a buscar. Si no alcanzo a ponerla hoy, porque ya casi se terminó el programa. Si no alcanzo a ponerla hoy, te la pondré mañana, ¿sí, mi amor?
4: Sí.
0: Ok, gracias por llamar.
4: Hasta luego.
0: Hasta luego. Ay, qué lindo. Hasta luego, mi amor. A ver. Ay, a ver, aquí moví varias cosas para alcanzar.
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0: Y tratando de ajustar un poquito los tiempos para poner las dos melodías, sí es posible.
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Liderazgo de Radio Cadena Enciso, a nombre de cada uno de mis compañeros en las diferentes cabinas, por supuesto, de esta misma empresa. Muchísimas gracias por haber estado con nosotros, a nombre de su servidora. Gracias, preciosos. Mañana tenemos también nuestro programa, pero no se muevan de allí porque sigue Stereo Music.

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Estoy aquí buscando una pieza musical muy especial que nos han solicitado. Es la Quinta Sinfonía de Beethoven. Qué precioso. Que por cierto, aquí en Ensenada tendremos un evento especial en un, no voy a decir el lugar porque entonces ya sería publicidad y para eso habría que llevar la factura, ¿verdad? Pero quiero agradecer pues a quienes organizan eventos así, culturales, algo que tanto necesitamos porque hay que incrementar nuestro acervo cultural, hay que aprender, escuchar conferencias, ir a talleres, todo lo que podamos y que pueda incrementar nuestros conocimientos, hay que estar allí también. De pronto nos afanamos y la vida nos lleva como en una rutina y necesitamos ese cambio así como, si se puede, abrupto, pero necesario, para que también nuestras neuronas se agilicen, se activen y respiren aire fresco, aire diferente. Y el cerebro, además, diga, ¿qué está pasando? Porque como ustedes habrán leído y sabrán que los médicos, especialmente los médicos como el doctor Eligio Manzano, querido amigo aquí en la ciudad, un cirujano reconocido, por supuesto, él nos dice que el cerebro, el cuerpo tiene memoria, el cerebro también, y que al cerebro hay que tenerlo activado. Nada de que siempre te levantas por el lado derecho de tu cama, nada de que siempre te cepillas los dientes con la mano derecha si eres diestro. Y así que hay que hacer cambios, mover las cosas de su lugar, aunque el cerebro se confunda y diga, pero ¿qué pasó aquí? Es que interesante. Y la música instrumental y principalmente la clásica, como Beethoven, Mozart, Vivaldi, ellos, su música, también hay estudios que no quiero, no recuerdo los datos exactos y no quiero tomar tiempo allí disertando vagamente, pero ellos hablan de, en estos estudios, de cómo la música, las notas, decibeles, las medidas también en la música, que nos ayudan, que se van directo al cerebro, a la psique, y nos ayudan, se refresca nuestro, se tranquiliza nuestro sistema nervioso central principalmente. Y más, tiene muchos beneficios. Así que gracias por escuchar música inteligente y que tanto beneficio nos trae. La música de Stereo Music, por supuesto. Quiero agradecer a mis compañeros en cada una de las cabinas de Radio Cadena Enciso por el gran apoyo para que este programa esté llegando no solo a sus oídos, ojalá que a su corazón. Continuamos.

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1: La Dirección Municipal de Atención Ciudadana del 15 Ayuntamiento de Los Cabos pondrá en marcha un nuevo esquema de módulos móviles que operarán directamente en las colonias con mayor índice de vulnerabilidad a partir de este mes de mayo. Esta iniciativa busca descentralizar los servicios gubernamentales y asegurar que la asistencia social llegue a todos los sectores de la población.
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1: Con el objetivo de fomentar la tenencia responsable de mascotas, el gobierno de Tecate, a través del Instituto Municipal de Bienestar Animal de Tecate, invita a la ciudadanía a participar en la campaña de esterilización a bajo costo, que se llevará a cabo el próximo 31 de mayo en el Salón Social de la Delegación Luis Echeverría.
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1: El escuachista mexicano Leonel Cárdenas Mora sigue brillando en el Campeonato Mundial de la Especialidad 2026, desarrollado en Giza, Egipto, al conseguir su clasificación a la ronda de octavos de final.
2: Para RCE Noticias, Carla López.
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2: Y esta joya musical con la cual prácticamente estaremos cerrando el programa el día de hoy, quiero agradecer que nos la han solicitado desde Spring Valley. Spring Valley, muchísimas gracias. Me gusta el auditorio tan, tan vasto y tan culto que tenemos en esta emisora, en estas emisoras. Y me gusta cuando proponen música diferente o música que tiene un sentido en especial. Y quiero leer a usted textualmente el mensaje que se nos ha enviado. Hola, profesora Vicky Aguiar. Ponemos tema de Nadia con Ray Conniff en Spring Valley, California. Escuchamos. Y en el fraccionamiento Torres del Lago en Tijuana, Baja California. Gracias. Saludos. Saludos Charlie Lizárraga, Cristina, Guadalupe, Ruiz Millán, David Lizárraga, por favor, y gracias, con mucho gusto. Aquí está entonces con la pieza musical que nos vamos a despedir. Esta melodía fue compuesta, según tengo entendido, pues que fue compuesta el tema para Nadia Comaneci, y la gimnasta que impactara al mundo con un perfecto en su rutina en la Olimpiada, si no mal recuerdo, de 1968. Pues vamos con el tema de Nadia, con Ray Conniff en esta ocasión.

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